0: Ahí estaba Isabel Pantoja en Bruja por tu querer. Nos pedía nuestra amiga Carmen de Jimena de la Frontera. La primera. Hoy le ha quitado el puesto a María Marva, oye. Y Antonio Jesús. Digo, se ha adelantado ella, cogió el truquito que lo dije ayer, y esto no puede ser. Buenos días.
1: Buenos días, Darío.
0: ¿Qué pasa, hombre? Se te ha adelantado Carmen de Jimena,
1: Me da igual, Darío.
0: Ya lo sé, que a ti te da igual, pero como tú eres...
1: Que échame la primera, me da igual, no pasa nada. Yo te escucho siempre a las 10 de la mañana hasta las 11 a ver el teléfono.
0: Claro que sí, muy bien. Antonio, ¿qué? ¿Cómo nos hemos levantado hoy? Cuéntame.
1: Hoy bien, contento. Contento y muy feliz llamando otra vez.
0: Muy bien, eso es lo importante, que cuando nos escuchas por la mañana te pone contento y feliz, ¿a que sí?
1: Sí.
0: Eso.
1: Sí, la radio no pierde nunca, que vaya para adelante, Darío.
0: Muchas gracias, Antonio Jesús.
1: De nada.
0: ¿Qué pasa? Bueno, pues cuéntame, que hoy has visto, hoy hemos propuesto garbanzo con langostino. ¿Tú la comí alguna vez? Sí, ¿no?
1: Sí, a mí me ha hecho daño.
0: ¿Te han hecho daño?
1: Sí.
0: Oh, bueno, entonces ya no los come, claro. Ya, si te han hecho daño, dime, pisa.
1: Dime. ¿Por qué no hace tortillas de patata?
0: ¿Tortilla de patata? ¿Verdad? ¿Verdad?
1: Sí.
0: Una tortillita de patata.
1: Tortilla de patata. Dile a los clientes cuánto hable tu mañana, pone... Una tortilla, coge sante, aceite,
0: sí,
1: ajo, cebolla y vainilla, mueve tortilla otra vez, sante, coge cebolla, echa vainilla y tortilla patata, está... Chiquísima.
0: Bueno, yo no sabía yo que tú sabías esa... Que tú sabías cocinar. Yo no sabía que tú sabías hacer tortillas. ¡Dios mío! ¡Qué bueno! Pues mira qué bien lo has explicado. Anda que no.
1: Y huevo.
0: Y huevo, claro que sí. ¡Qué bien lo has explicado! Bueno, pues mañana vamos a buscar la receta y la vamos a decir, ¿vale? Para que no sepa hacer una buena tortilla, para que mañana haga una tortillita de patata, ¿vale?
1: Vale.
0: Bueno, vamos al lío Montepío. Cuéntame.
1: Vamos al lío Montepío.

0: Compañero de la radio.
1: Venga, vamos a ver, ¿qué te pongo yo a ti hoy?
0: Búscame una canción, un paso doble de orquesta.
1: ¿Lo de la Orquesta Sorda de Andalucía?
0: Sí.
1: Vale, yo te la pongo ahora mismito que la tengo yo por ahí. Vamos a buscarla. La Orquesta Sorda de Andalucía, una canción de la línea, claro que sí, muy bien.
0: Sí.
1: Bueno, ¿y a quién se la vamos a dedicar?
0: Para ti, la Riosa, ¿eh?
1: Sí.
0: Para tu madre de la línea.
1: Muchas gracias.
0: Para tu padre de la línea.
1: Muchas gracias.
0: Para ti vive Puerto Santa María. Para Anthony Lugán.
1: Sí.
0: Para Tere.
1: Sí.
0: Para Nuria González. Para Carmen de Jiménez. Ha llamado.
1: Sí, sí.
0: Un saludito, Carmen. Para la abuela Francisca Sánchez, estación de Jiménez. Para Faquete. Para su mujer Ana. Para Marilu. Para su hermana Ana, para todo Calenga Joven, está la línea 88.6, 4, Onda 4 Jiménez, 107.3, para todo Jiménez, para todos los oyentes de Calenga Joven, para Diego López, para su hijo.
1: Sí.
0: Para tu compañero Juan Guiba y ustedes. Y para todos los gente de Cadena Joven. Es muy simpático todo. Para mí, yo soy un gente fijo de Cadena Joven hace mucho tiempo. Y ustedes y a nadie más.
1: Muchas gracias, Antonio Jesús. Bueno, pues, monstruo, que te toca hacer de locutor, que tú sabes ya lo que hay que hacer.
0: Sí, señor, siempre estamos por la mañana a nuestra Javi Cadena Joven, Onda 4 Jiménez de la Frontera. Señores, con ustedes vamos a usar un paso doble de orquesta de la línea de la Concepción.
1: Pues muy bien, estupendo, pues ya está sonando de fondo. Antonio, que tenga buen día.
0: Hasta mañana.
1: Hasta mañana, adiós. Monstruo, cuídate.
0: Que llame más gente. Claro. Adiós, Darío.
1: Adiós, monstruo, gracias.
0: Adiós, hijo. Adiós.

0: Preciosa la canción de la Orquesta Sol de Andalucía que nos pedía nuestro amigo Antonio Jesús Perdigones desde la línea de la Concepción. Y es que cada pueblo tiene su canción, ¿eh? Y Jimena de la Frontera también tiene su canción, claro. Bueno, pues 956-64-2430, ya tengo el teléfono operativo otra vez. Ya puedes llamar otra vez. Y nada, nos ha llamado Carmen de Jimena, nos ha llamado Antonio Jesús, así que nada, ahí está el teléfono operativo de nuevo para que puedas solicitar tu canción. Ayer, bueno, echamos de menos a María Marvá, que ya nos llamó nuestra amiga La Mantilla, nos llamó... ¿Quién más nos llamó ayer? Nos llamó... Está el teléfono sonando, vamos a ver... No, ha sonado una vez nada más, ha sonado... Una vez nada más. La persona que iba a llamar ha intentado ver si sonaba o no sonaba. No sé, bueno. Bueno, pues está libre de nuevo, ¿eh? Está libre el teléfono ahora mismo, sí. Aquí estamos en Onda 4 Jimena 107.3 y en Cadena Joven 88.6 del dial. Ahora sí está sonando el teléfono, ya ha sonado por segunda vez. Así que, buenos días.
1: Buenos días, Juan Riva.
0: Buenos días, Darío.
1: Ah, Darío, yo creo que era un día. Como la última vez que llamé, me dijiste que se iba a poner ya...
0: No, Juan, no, una semana yo.
1: Ah, muy bien, ahí.
0: Yeah, para... todo el mundo ahí. Claro, para no explotarlo, hombre, porque si no el pobre se cansa. Entonces, pues hacemos una semana yo.
1: Ayer, no sé si era tú o Juan Riva.
0: No, ayer era yo.
1: No, pero la emisora no, sería entonces, yo estaba en la para, te sí. Puede decir, ¿no?
0: Sí, tomando claro, sí.
1: Un vaso de limón.
0: Sí.
1: Y te vi a ti o a Darío o a Juan Riva, alguno de los dos.
0: No, sería Juan, yo estaría, si tú estabas por la mañana en la parada en la Plaza de la Iglesia, sería Juan Riva lo mejor que pasaría, o Anthony seguro que estaría por ahí dando vueltas.
1: No, yo sé que yo te conozco a ti, a Juan Riva y a Anthony no era.
0: No.
1: Pues era, ya iba a terminar el programa y todo, ¿no? Sería tú.
0: Sí, pues puede ser.
1: Es que te vi desde lejos y le digo a Maruja, Marujita, mira.
0: Ahí está.
1: Mentira, ella fue la que te vio.
0: Ah.
1: Y dice, mira... Y sería tú seguro.
0: Pues puede ser.
1: Que como estaba esto, las cortinas esas de plástico está, por mucho que te llamaron, no te iba a enterar, no, ya iba tu ley.
0: No te preocupes, no pasa nada, no pasa
1: bien,
0: nada.
1: ¿No? La familia bien, ¿no?
0: Todo bien, gracias a Dios. Ayer eso te echamos de menos porque nos llamó... Bueno, nos llamó Antonio Jesús, nos llamó, tú sabes que Antonio Jesús no falla. Pero digo, la Pepi Verdejo está haciendo robonado. Y digo, bueno, pues no pasa nada, no hay problema.
1: Sí, porque estuve aquí ya, fui a comprar, poner la comida y digo, me voy a ir un poco para abajo y así me despejo. Y ya cuando me di cuenta ya era las 12, digo, ya está ido ya.
0: Mira, hoy hemos propuesto nosotros los garbanzos con langostino. ¿Tú la comió alguna vez? Sí, ¿no?
1: No.
0: ¿Tú no has comido los garbanzos con langostino nunca? No, ¿no?
1: ¿Potaje de garbanzo con langostino?
0: Con langostino, no. Sí, pues es muy típico, es muy... ¡Ay! Se ha cortado la llamada. Ay, espérate, vamos a ver qué ha pasado. Buenos días.
1: ¿Se escucha un pitido? ¿Se ha escuchado?
0: ¿Qué ha pasado ahí? Es que estaba yo hablando contigo y se ha quedado ahí el teléfono. Bueno, que digo que los garbanzos con langostino es muy típico de la provincia de Cádiz. Bueno, sobre todo de la parte de la bahía, lo que es el Puerto Real, la parte de Puerto de Santa María, el puerto, lo que es Cádiz y todo eso. Se come mucho los garbanzos con langostino, además un potaje está muy bueno, ¿eh? Un potaje que está muy bueno.
1: Ya ven, tiene que estar riquísimo, pero que vamos, que yo nunca lo he probado.
0: Sí,
1: puede
0: sí.
1: Ser que lo ponga algún día porque a mi hija le gustan mucho los langostinos y a mis tíos, ¿no?
0: Sí, pues un plato, de verdad, un plato. Si puede hacerlo, hazlo, Pepi, porque de verdad que va a triunfar. Va a triunfar.
1: Pues lo voy a hacer, lo malo que lo hace no se lo coma y lo tengo que cogerla para mí.
0: No, que va, mujer. Además, prepáralo, búscalo en internet. Y verás tú cómo te va a salir muy bueno. Bueno, ¿y tú qué vas a hacer de comer? ¿Qué tienes de comer hoy tú?
1: Mira, ¿tú sabes lo que yo voy a hacer de comer? Un pulserito.
0: ¿Pulsero?
1: Que ya está puesto el pulsero.
0: Ah, Antonio Jesús, Antonio Jesús quiere comer tortilla.
1: Anda, qué buena, tortillita de papa.
0: Claro, y además ha explicado cómo la hace y todo, fíjate.
1: Anda que no.
0: Digo, ha dicho todo, cuando la tiene que meter la sartén, cuando tiene todo. Digo, tú haces tortilla y todo, Antonio Jesús, vale, para todo, chiquillo.
1: Anda que no, el niño vale para todos, niño.
0: ¿Cómo lo sabes? Lo que pasa es que no quiere novia, me ha dicho que no quiere novia, que la mujer trae muchos problemas, dice.
1: Sí, así se vive mejor solo.
0: Claro.
1: Quiere y todo.
0: Yo se lo he dicho, digo, Antonio, ¿y la novia? Dice, anda, hombre, la mujer trae muchos problemas.
1: Es que muchas amigas y amigos, muchísimas amigas y amigos.
0: Sí, sí, sí.
1: No tiene compromiso, está con tu madre muy bien.
0: Digo, y con su sí, y con su asistenta, que la quiere un montón.
1: Digo, anda que no. Digo. Pero quererla que la quiere. Digo, él quiere a todo el mundo. Es un niño muy cariñoso.
0: Sí que es verdad. Sí que es verdad.
1: Es un niño muy cariñoso. ¿Tú sabes? ¿Y tú te vas a comer?
0: Pues escúchame, no lo sé. No lo sé todavía que voy a comer, pero porque yo, a mí me gusta siempre comer diferente todos los días, porque yo soy así, pero yo qué sé, mira, yo normalmente siempre, a mí me gusta mucho el gazpacho y el salmorejo y me gusta las cosas fresquitas, pero bueno, ayer comí papa con filete, ayer no nos complicamos, pero hoy no sé lo que vamos a comer, la verdad, no tengo ni idea, así que... Bueno, sí, hombre, claro, ayer ya te digo. Y nada, bueno.
1: Dime yo.
0: No, dime. ¿Qué me iba a decir?
1: Que yo he puesto puchero, que estaba más blanco que la naca. No, de verdad. Qué bueno. ¿Y cómo huele? Si pido los pelos a su hierba buena.
0: Anda que no.
1: Oh, y me salen unos colores como Heidi.
0: Digo, ¿cómo lo sabes? Te pone ahí.
1: Un puchero con y con su pavo, ¿y tú? Su ternera,
0: ¿y le pones, su pollo. Y le pones su pringadita de detrás, ¿no?
1: Hombre, su tocinita con su papa más ahí, con la carne.
0: Anda que no. ¿Tú le echas manteca a las papas ahí, no?
1: No.
0: ¿No le echas?
1: Yo le echo manteca, no, yo no le echo tanta pringue.
0: No, yo le echo a las papas más ahí, a mí me gusta echarle mantequita, me gusta, está muy buena. Sí.
1: No, pero yo en el puchero, yo cuando hago puré y esto, sí me gusta de echarle una cucharadita, pues está más fino, buenísimo, la verdad.
0: Claro.
1: A las papas más al puchero yo le echo el tocino y venga, más acá, porque lo pongo muy tiernecito.
0: Sí, además le da muy buen sabor. Grande,
1: ¿no? Por Dios.
0: Escúchame, te están entrando ganas de sacar puchero y comértelo ya.
1: Todavía no sé las papas las haré a esto de la una, sí, porque los niños, mis nietos vienen a las dos, sale del colegio.
0: Claro.
1: Eso cuando ellos vienen su pucherito hecho ya.
0: Eso es lo que a ti te gusta, hacer de comer para los nietos y que vaya allí todo el mundo y no vea. Eso es, ¿verdad? Te da la alegría, te da, ¿eh?
1: Darío, la verdad que sí. Claro. Me encanta.
0: Claro.
1: Sí. Pero mira, tú sabes lo que yo tengo también, que muchas ganas de comer, que ya lo haré mañana pasado, porque si me queda hoy pucheros, mañana hay pucheros de segunda mano.
0: Ah, bueno, mira, ya está. O mañana...
1: Zapatillas y la carne, detrás.
0: Sí. Ah, qué bueno, hace croqueta o puede hacer también ropa vieja, que también dice mucho que con la carne puede hacer ropa vieja.
1: Esta gente no las quiere, ve tú, cuando estaba mi marido, el pobre, descansa mi marido, hacía de una fuente de ropa vieja, qué buena.
0: Digo.
1: Pero esta gente, mi hija y los niños nos quieren. ¿Tú sabes lo que yo hago de esto, croqueta casera, que está bien buenísima, con todo lo de puchero?
0: Ajú, con la carnecita del puchero, qué bueno.
1: Pero buena. Y eso ahí mañana. Y pasame haré para mí un gazpachuelo y la niña que haga lo que sea para los niños.
0: Ojo, el gazpachuelo hace mucho que no lo como yo.
1: Porque bueno, a mí me encanta con pan, ¿eh? Le echo una papita.
0: Sí.
1: Y la clava del huevo que se cuaja. Uy.
0: Desayunado bien. ¿Cómo está, chiquilla? ¿Cómo está la baby? Dios mío de mi vida. Bueno, baby, ¿qué te voy a poner hoy? Cuéntame.
1: Ah, perdona, mira, pasa mañana, hago gazpachuelo, que está a mí sola, pero no me importa, me hago para un día y para otro, para los dos días. Y una buena tortilla de papa, y ya comen los niños, mi hija y todo.
0: Eso. ¿Y Antonio Jesús vaya a comer contigo?
1: Que se venga cuando él quiere, cuando tú quieras también ustedes, los tres, cuando se quiere venir.
0: Ya está.
1: Y para no dejarla fuera, la pobre.
0: Sí, claro, está claro. Vamos todos, toda la trupa allí a comer a tu casa.
1: Claro, mira, que te voy a poner con el Rocío a que me voy con mi madre.
0: Esa. Qué bueno, esa canción, a mí me encanta, yo la pongo mucho porque es tiene mucho arte.
1: Tiene mucho arte, mira. Un día te voy a contar una canción, ¿vale?
0: Vale, muy bien. Que bueno.
1: Que tengo la garganta un poquito irritada, veo el agua muy fría, eso no es bueno.
0: Ya, bueno, hombre, pero apetece también, sí, está sí. Claro.
1: Bueno, cariño mío, mira, esta canción va a ir para toda mi familia entera.
0: Sí.
1: Para familia de Cadena Joven que te llama, te escucha, para Isabel Navarro. ¿Te está llamando Isabel?
0: No me ha llamado. No, Isabel Navarro es de las poquitas que no me ha llamado. Mari Carmen García sí me llamó ayer ya.
1: Sí, ¿no? Pues sí. Mira, para Isabel Navarro y toda su familia, para Mari Carmen García, para Miguel, sus hijos y sus nietos, para mi tía Feli, para sus hijos, sus nietos, sus mis nietos, para Pedro, para sus hijos, sus nietos, para Antoñito Jesús y para su madre, muchos besitos, y él sabe que yo los quiero mucho, mucho.
0: Sí, muy buen niño.
1: Oh, un niño maravilloso, para Anita del Campo y familia, para Anita, ¿cómo es? Mafre, es que no me acuerdo bien, chiquillo. Yo cuando no me salía me lo decía Rafael.
0: ¿Quién es?
1: Pero no me acuerdo.
0: ¿Quién es? ¿Ana Vallecillo, no?
1: Ay. Ah, Ana Vallecillo, vale. Exactamente. Mira, y también para Ana Camilleri, sí. Para Cristóbal, sus dos hijos, su nieta, también para los dos Juanes de Gibraltar. ¿Quién más? Que no se me olvide, hijo. Que llama ahí también a otra persona y no me acuerdo. Ah, para Francisco Manrique, no se me puede olvidar, mi amigo,
0: no se te puede olvidar, no, porque tú sabes ya lo que pasa después.
1: No vea que Francisco no anda bueno de que le dieron la pedra, ¿eh?
0: Por eso.
1: Y no me había por tontería. Eso.
0: Por eso te digo, que no vea. No, él dice que es con cariño, él siempre dice, yo las quiero mucho, pero tú sabes, tengo que decirle las cosas, ¿sabes?
1: Ah, igual que yo los quiero mucho, porque nos conocemos desde niños.
0: Sí,
1: nos
0: verdad.
1: Íbamos al y nos tirábamos de arriba abajo, todos los niños y las niñas. Fíjate tú, él me empujaba, ¿sabes? Muy malo.
0: Digo, ¿qué dice?
1: Era un bicho muy malo.
0: ¿Anda?
1: Sí, era muy malo. Pero como le dieron una pedra, no quedó bien, pues ahí lo teníamos que aguantar.
0: Digo, ahí se ha quedado. Ahí se ha quedado con la pedra. Ahora tiene que estar poniéndote que no vea de bien, ¿eh? Cuando le ha dicho que es muy malo, verá tú, está con el teléfono que se le está saliendo el dedo.
1: Mira, pues te lo dedico para él con mucho cariño.
0: Claro que
1: para
0: sí.
1: Para sus hijos, para sus nietos, para su mujer, para Marujita, para mi Marujita, que las quiero mucho.
0: Sí.
1: Para ella, para sus hijos, sus nietos, para Mari Carmen Rubia y toda la familia.
0: Sí.
1: Mari Carmen tampoco te llama, ¿no?
0: Mari Carmen no me llama tampoco, Mari Carmen Rubia no, tampoco.
1: No, mira, y también para nuestro Rafael Blanco,
0: sí.
1: Que no nos puede olvidar porque yo siempre me acuerdo de para Remedio, para sus hijos, para sus hijas, para sus nietos, sus nietas, a toda la familia de ellos, y para toda la familia que de Cadena Joven que te llama y te escucha, para Guillermo Vallejo.
0: Muy bien.
1: Y toda su familia, y Alfonso y toda su familia, para todo el mundo.
0: Un abrazo muy fuerte para ellos.
1: Muy bien. Para Anthony, para Pérez, para Juan Rivas, para ti Darío con mucho cariño, para toda tu familia.
0: Gracias, igualmente, hija.
1: Y para toda la familia que nos está escuchando de Cadena Joven, para todas y todos, ¿vale? ¿No?
0: Pues muy bien, pues ya está, pues te voy a poner yo ahí en la casa de mi madre, que ya está sonando por ahí, ¿eh?
1: Venga, que voy a mirar el pulsero de camino, este pulsero está de como se suele decir, perdona, puta madre.
0: Ahí, muy bien, tú dilo como tú quieras, hija.
1: Venga, un beso, cariño mío.
0: Un abrazo, Pepi, hasta mañana.
1: Hasta mañana, mi
0: adiós,
1: alma.
0: Guapa, adiós.

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1: ¡Ole! Que no te quiero, que no te quiero, a que me voy con mi madre. Bueno, bueno, bueno. Pues estaba Eco de Rocío en la casa de mi madre. Qué verdad las cosas que dicen, ¿eh? Es que Eco de Rocío siempre... siempre dice cosas que son verdad, ¿eh? Las historias que cuentan, siempre todo, ¿eh? Por cierto, tenemos que decir que el programa, bueno, para la gente que no lo sabe, se repite por la noche, ¿eh? A las 1 de la mañana, tempranito, ¿eh? Cuando ya estábamos metidos en la cama, pues podemos escuchar lo que es la repetición de este programa, ¿vale? 956-64-24-30, que hay mucha gente que por la noche le gusta escucharse y le gusta escuchar las canciones y la información y esas cosas, ¿vale? Se ha vuelto muy, muy típico, ¿eh? El repetirlo de noche. Y nada, pues nosotros lo seguimos haciendo, igual que se hacía con nuestro compañero Rafael Blanco. 956-64-24-30, que ya lo tengo ya operativo. Ya está libre el teléfono otra vez. Para que me puedas solicitar esa canción que tanto te gusta, a las 11:43 de la mañana de este martes 12 de mayo del 2026. Digo, ya está el verano aquí, ¿eh? Ya está el verano, ya están las ferias por ahí. Ya, por cierto, está la Feria de los Barrios. Y terminó la Feria de Jimena el domingo. Que, bueno, todo, ayer estaba todo el mundo de resaca. Alguno me llamó por ahí y alguna. Pero bueno, alguno de los que no fue, o de las que no fueron, o fueron el primer día y esas cosas, ¿vale? ¡Buenos días!
2: ¡Buenos días!
1: ¿Qué pasa, María?
2: No, María, no soy.
1: No.
2: Mira, yo soy nueva. Ana Vallecillo.
1: Ah, ¿verdad? Vale, espérate, que tú me creías que era... ¿Tiene la misma voz que María Marva? ¿La misma voz?
2: No soy María. Mi madre me puso Ana.
1: Ana Vallecillo, claro. Pepi Verdejo te acaba de nombrar.
2: Sí, por eso la estoy escuchando, digo, y además porque yo llamaba a Rafael, pobrecillo.
1: Claro,
2: y
1: te...
2: No lo llamaba todos los días, pero lo llamaba mucho.
1: Sí, además...
2: Y yo estaba pensando, digo, hay que ver que se venga por el radio, venga por el radio, y yo no sabía que ya Rafa no iba.
1: Sí, Rafael, lo que le ha pasado... Bueno, por cierto, te he nombrado yo, ¿eh? Fíjate que yo te he dicho a Ana Vallecillo y todo, que me he acordado de ti, que te he nombrado yo. Pero nunca había hablado contigo. Que, nada, Rafael, lo que le ha pasado es que, bueno, ya estaba... Él mismo nos pidió retirarse porque estaba ya fatal con la memoria. Entonces...
2: Sí, la memoria, yo se lo notaba, sí. Que no atinaba los discos, le pedían discos, se lo ponía, no lo ponía, sí. Y es un... Y es un locutor muy bueno, ¿eh?
1: Claro, Ana, ¿tú sabes lo que pasa? Que ya últimamente nos ha acordado de los nombres de los oyentes.
2: Sí,
1: de los oyentes.
2: Sí, yo se lo notaba, que
1: claro.
2: no estaba pasadita.
1: Claro, entonces él claro, él tiene mucha ilusión y tiene muchas ganas de estar. Lo que pasa que dice que le da como cosa de que tú digas hola Ana y digas bueno, pero tú quién eres, y entonces claro, sí, le da un poco de cosa, entonces pues
2: sí, nada. No, mayormente para poner los discos, que se lo pidieran mejor dos personas seguidas, y ya no sabía si la había puesto, si no la había puesto.
1: No se acordaba.
2: Y eso es así, porque ya tiene edad, ya tenemos la edad, pero tiene la misma edad mía,
1: sí, sí.
2: 83 años en el cuerpo, y eso se sabe.
1: Hombre, no, ya te digo, no, él, yo le dije a él que estuviera el tiempo que quisiera, pero él me lo pidió y me dijo, Darío, mira, es que yo ya, a mí ya me da esta vergüenza porque yo ya no me acuerdo de los nombres y entonces, pues,
2: eso lo sufría él, porque es una persona muy formada,
1: una
2: persona que le gusta las cosas en condiciones.
1: Sí, sí, eso es verdad. Eso es verdad, entonces pues nada.
2: Yo lo conozco de toda la vida lo conozco.
1: Muy buena persona, ¿eh? Rafael,
2: muy buena persona, muy formada y muy buena persona, y Reme, muy buena. Yo tengo mucha amistad con ellos, con la familia, todo, con
1: la
2: niña, con todo, he tenido mucha amistad ya. Se murió mi marido, ya se perdió todo, pero siempre el recuerdo queda.
1: Hombre, claro, pero bueno, ahí está también, y si lo ves, pues te da alegría, y en fin, esas cosas.
2: Ya te digo, el otro día, que yo estaba pensando, digo, Rafa, que no sale a la emisora. Digo, ay, que la habrá pasado,
1: Hemos estado un tiempo también, Ana, que hemos estado ahí parados por saber qué iba a pasar.
2: Sí,
1: entonces
2: yo sabía, yo lo ponía, digo, aquí no hay nada.
1: Aquí no hay nadie.
2: verdad, sí. Y me gusta porque estoy sola y me gusta, se entretiene una.
1: Hombre, te da compañía, claro que sí.
2: Te acompaña. Hombre. Y entonces yo y pensando y digo, Rafa, que no viene, que se le gustaba el radio por locura.
1: ¿Qué digo?
2: Y entonces fui el otro día al mercadillo y vi a Remy, a la mujer. Y yo, ay, Remy, hija, ay, qué ganas tenía de verte. Rafa dice, no, Rafa está como especie de va a una escuela o algo.
1: Sí, sí. Sí, está en un... A ver, es como un tratamiento que le han puesto para poder recuperar la memoria. Entonces...
2: Muy bien. ¿Sabes? Entonces, yo me alegro, digo, ay, re, mi hija. Claro. Estaba yo pensando, digo, ay, que la grasa, ¿sabes? Dice, no, estaba contento ahí, está muy bien. Porque es lo que quiere recuperar y ponerse bien.
1: Claro, y además le coincide en el horario del programa. Entonces, porque es por la mañana. Sí. No, él va de 10 a 1. Entonces, le coincide con la hora del programa.
2: De 10 a 1 me dijo a mi Remy.
1: Claro,
2: ¿sí?
1: Claro.
2: Y dije, no, va de 10 a 1. Está muy contento. Y está con más compañeros. Visitar a la madre contenta, digo, pues mira, yo estaba preocupado porque digo, ay, que le habrá pasado a Remy,
1: no, está bien.
2: A la raza, digo, porque hay tantas cosas en la vida, y tantas cosas, tantas congestiones y tantos dichos y tantas cosas,
1: sí, sí,
2: que no se sabe ni lo que puede pasar.
1: Sí, sí, sí, él de salud está bien, si tú lo ves, está hecho un roble, si él se va por ahí a comer y se va al modelo, sí, se va haciendo.
2: Está muy bien, un señorito vestido con su chaqueta, un señorito vestido.
1: Siempre, siempre.
2: Y su mochila colgada.
1: Siempre.
2: Sí, está igual.
1: Bueno, Ana, ¿qué te vamos a poner? Cuéntame.
2: Pues mira, me pone Luis de Córdoba.
1: Sí.
2: Que no te cortes el pelo.
1: Muy bien, te la pongo ahora mismo. Vale.
2: No te cortarás el pelo hasta que me muera yo.
1: Esa es tu pelo.
2: Tu pelo, ay, pues esa es.
1: Tu pelo.
2: Sí, tu pelo, esa es muy bonita, Luis de Córdoba.
1: Bueno, ¿y a quién se la vamos a dedicar? Cuéntame.
2: Mira, se la dedico a mis hijos, a mis nietos, a mis bisnietos, que tengo 11 bisnietos.
1: Sí.
2: Tengo 11 bisnietos, y a mis nietos, a mis yernos, a mi nuera, y a Isabelita Navarro, que no sé si ella llamará ya.
1: Isabel Navarro no, Isabel Navarro no me ha llamado.
2: Bueno, pues ya te llamará, porque es que a lo mejor ella, como la está poniendo y no se escucha, pues a lo mejor encontrar en otro sitio.
1: Sí, bueno, últimamente, claro, es verdad que, bueno, decíamos nosotros, porque coincidimos con Guillermo también en Onda Levante, entonces, digo, bueno, pues primero que llame a Guillermo y después que se venga con nosotros.
2: Sí, sí, bueno, pues Anita del Campo, Pepi Vallejo,
1: sí,
2: la que ha llamado ahora poco,
1: sí.
2: Mari Carmen García,
1: sí,
2: Francisco Manrique.
1: Sí.
2: Francisco Manrique. Y bueno, ya te iré dando los nombres porque ya, como ya, hace tanto tiempo ya me he salido de la mente.
1: Escúchame, Ana, que la de Julio Madrid, la de tu pelo de Julio Madrid, ¿eh? No de Luis de Córdoba.
2: Julio, ¿cómo se llama?
1: Julio Madrid.
2: Sí, Julio Madrid, yo te dije de Córdoba.
1: Tú me has dicho Luis de Córdoba.
2: Ah, Luis de Córdoba, bueno, lo mismo da, un poquito más lejos de Madrid.
1: Claro, Luis de Córdoba es la del agua fresca.
2: Sí.
1: Claro,
2: a mí me gusta mucho Julio Madrid, ese.
1: Sí. Ese. Yo la tengo aquí preparada, pero digo, me ha dicho Luis de Córdoba, digo, no, porque Luis de Córdoba es la
2: Luis
1: otra.
2: Madrid.
1: Julio.
2: Ese tiene unos fandangos.
1: Julio Madrid.
2: Julio Madrid.
1: Es. Sí.
2: Bueno, pues entonces ustedes ahí empezando ahora con el programa, ¿no?
1: Nosotros llevamos ya 3 semanas.
2: Tres semanas. Bueno, para que tú veas, yo no lo he puesto en radio porque lo he puesto, pero no había nada. Digo, ay, qué malaje.
1: No te preocupes.
2: Pasa la mañana una distraída.
1: Claro.
2: Qué malaje que no hace. Pero esta mañana estoy sentada en la cama y digo, bien, mira, pom, mira. Y salió esto, eso de... ¿Cómo se llama? Entera 5, de esos 5. Y digo, no, aquí no es. Y hoy le doy, ¡pum! Y salió dando una receta de gamba de...
1: Sí, los garbanzos con langostino.
2: Con langostino, ahí está. Digo, pues, este muchacho es de los nuestros.
1: Este de los nuestros, claro, muy bien.
2: Eso, ¿tú cómo te llamas? Darío, ¿no?
1: Darío.
2: Sí. Darío, bueno, sí. Pues entonces ya lo sabes, tiene una asidua más.
1: Bueno, muchas gracias, Ana. Bueno, ¿a quién se la dedicamos?
2: Encantada de escucharte y que esté mucho tiempo ahí.
1: Muchas gracias, guapa. ¿A quién se la dedicamos la canción, hija?
2: Buen día.
1: Igualmente.
2: Venga, adiós.
1: Gracias, bueno. Ana Vallecillo no ha dedicado la canción. Se lo he dicho 2 o 3 veces, pero no ha dedicado a la pobre. Bueno, vámonos con Julio Madrid, con esto que se llama Tu Pelo.

Uno no quiere Julio en Madrid que te cortes el pelo, claro. Bueno, las cosas de antes, las cosas de antes. 5 minutos a las 12 de la mañana y ya sabes que estamos hasta las 12. Bueno, tenemos tiempo para una llamada más al 956-642430. Así que Ana Vallecillo, que ya también la hemos recuperado, ¿eh? La verdad es que no avisamos, ¿eh? Cuando empezamos el programa no avisamos, simplemente empezamos y ya está. Y ahí no dijimos nada. Mal hecho por nuestra parte, porque claro, los oyentes cuando han puesto la radio tantos días y han dicho que no había nadie, pues claro, es normal que bueno, se vayan a otro sitio o hagan otras cosas y cuando se lleva la sorpresa, pues bueno. Me alegro un montón de que nos hayáis puesto y que, bueno, os dé alegría de que estemos aquí, claro. Tenemos tiempo para una llamada más al 956-642430, la última llamada de la mañana. Así que venga, si te da tiempo de marcar el número y hablar con nosotros y pedirnos la canción, perfecto. Si no, pues nada, ponemos nosotros la última cancioncita y ya está. Y no pasa nada.

estoy dándote tiempo, ¿eh? Yo cuando dejo la música puesta es porque te estoy dando tiempo a que me llames al 956-642430. Si veo que no suena el teléfono, pues nada, directamente ya ponemos la canción y ya nos vamos. Así que venga, te estoy dando un poquito de tiempo, ¿eh? Que después no me digas que no te he dado tiempo de llamar, ¿eh?

Bueno, pues no tenemos llamada, así que nada, nos vamos nosotros con la última canción, despidiéndonos, dando las gracias como siempre a toda la audiencia que tenemos cada día a través de Cadena Joven 88.6 FM y Onda 4 Jimena 107.3, que seguimos haciendo las mañanas cada día a través de, bueno, pues nuestras emisoras y, por supuesto, dando compañía a todos los oyentes, Muchas gracias, mañana más a las 10 de la mañana y... De verdad, gracias. Ha sido un placer estar contigo un día más. Mi nombre es Darío Sáez y que tengas un día muy, muy, muy feliz. Vale, nos vamos con Marta Quintero. Esto se llama Mi principio y mi fin. Con esto te deseamos que tengas un buen martes y que disfrutes mucho, de verdad. Y sonríe un poquito. Hasta mañana.

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0: El municipio gaditano de Ubrique tiene fama y renombre principalmente gracias a su industria de la piel.
1: Monederos, llaveros, carteras, pureras y petacas de tabaco son solo algunos de los productos que exporta Ubrique por la península y parte del extranjero.
0: Muchas familias de Ubrique trabajan la piel en su casa, en un pequeño taller o bien en una gran industria montada.
1: Antiguamente se usaba la piel de foca y una piel de becerro curtida con abedul, aunque en la actualidad se usa sobre todo la de cabra. También están hoy en desuso las tenerías, lugares donde se curtían las pieles, de los que se conservan todavía algunos.
0: En homenaje a los trabajadores de la piel, que tan alto han dejado el nombre de Ubrique debido a la calidad de sus trabajos, el 25 de mayo de cada año se celebra el Día del Petaquero.

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0: La mujer en la historia.
1: Dulce María Loynaz creció y vivió siempre en el barrio habanero de El Vedado. Hija primogénita del general de las guerras de independencia de Cuba, Enrique Loynaz del Castillo, nunca asistió a una escuela hasta pasar a la Universidad de La Habana, donde obtuvo en 1927 el título de doctor en leyes. Entre las grandes figuras de la literatura universal que pasaron por su casa se cuentan Federico García Lorca y los premios Nobel de literatura Gabriela Mistral y Juan Ramón Jiménez. Su estilo poético se caracterizó por la creación de un mundo simbólico muy sugerente y por un profundo carácter introspectivo, con el que intentó dar expresión al sujeto femenino. En 1959 fue elegida miembro de la Real Academia Española y presidió en Cuba, hasta el momento de su muerte, la filial local de la institución. Durante su vida recibió innumerables premios y honores. Destacan el Premio Cervantes, 1992, la Cruz de Alfonso X el Sabio y el Premio Isabel la Católica de Periodismo. En Cuba recibió el Premio Nacional de Literatura. Tras su muerte, a los 94 años, Dulce María Loynaz es considerada una de las grandes musas de la literatura latinoamericana.

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0: Diego, te voy a decir una cosa. ¿Te gusta la selección alemana? ¿Cómo se llamaba el central de la selección alemana?
1: Me encanta ese defensor. Fuera de serie, rubio como la candela y los ojos verdes. Butenbauer.

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2: 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Desde el punto de vista de sostenibilidad, desde el punto de vista de empleo y desde el punto de vista, lógicamente, de afianzar la población, en este caso en la zona donde nos ubicamos, ¿no? Yo creo que en ese aspecto son políticas activas, son políticas que son muy interesantes y que, bueno, y que Europa sí, en este caso sí ha sabido trasladarla en este a través del gobierno central y del gobierno autonómico para que el sector, en este caso nosotros, el modelo cooperativo, pues la usemos y nos podamos felicitar de ella.
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Saludos, ¿qué tal? Bienvenidas, bienvenidos a la Onda Local de Andalucía. Es la primera edición de Este a Oeste, miércoles 13 de mayo. Estamos a dos días del cierre de la campaña electoral y los actos de los candidatos a la presidencia de la Junta se van intensificando. De hecho, algún candidato contará hoy con la compañía de líderes nacionales. La socialista María Jesús Montero contará con el secretario general de su partido y presidente del Gobierno, Pedro Sánchez, en un acto de campaña en Pulianas, en Granada. Este será el tercer mitin que protagoniza junto a la candidata socialista, lo que va de campaña a dos días de que esta concluya con otro acto en el que ambos dirigentes políticos volverán a coincidir, en este caso en Sevilla, pasado mañana, el viernes. El candidato de Por Andalucía tampoco estará solo hoy. El Antonio Maillo recibe en Málaga el apoyo del ministro de Derechos Sociales, Consumo y Agenda 2030, Pablo Bustinduy, que se estrena en una campaña en la que también estará presente en un gran acto en Córdoba este jueves, solo un día antes del cierre, junto a Antonio Maillo y la ministra de Juventud e Infancia, Sira Rego. El resto de candidatos se reparten hoy entre Cádiz, Córdoba, Sevilla y Algeciras. Juan Manuel Moreno, el candidato del PP, estará en la ciudad de Cádiz y después se va a trasladar a la Feria del Caballo de Jerez. El candidato de Adelante Andalucía, José Ignacio García, acude a Córdoba y después se traslada a Sevilla junto a la secretaria general de Comisiones Obreras en Andalucía, Nuria López. Y el candidato de Vox, Manuel Gavira, estará en el consulado de Marruecos en Algeciras. Es el apunte que destacamos. Vamos ahora con más cuestiones de la actualidad en titulares con Nicole Vargas.

0: Este miércoles el personal técnico de integración social convoca a huelga en 5 provincias.
1: Las y los petis de las provincias de Almería, Jaén, Cádiz, Málaga y Granada están llamados este miércoles a secundar la huelga convocada por Comisiones Obreras de Andalucía para exigir un trabajo digno, estable y reconocido, dicen, para este colectivo tras más de 15 años de precariedad estructural. En la convocatoria de la huelga, el sindicato reclama la reversión a lo público del servicio externalizado y la contratación del personal para el curso completo. Igualmente, la central sindical exige la contratación a jornada completa, igualdad de condiciones salariales y laborales para equipararse al PETIS, a los PETIS laboral de la Junta de Andalucía. Además, reclaman el cumplimiento íntegro de los derechos de los trabajadores por parte de las empresas que gestionan el servicio y la vigilancia férrea por parte de la Agencia Pública Andaluza de Educación a dichas empresas.
0: La Junta destaca que los consejos sociales fortalecen el compromiso de la universidad con la excelencia y el desarrollo de Andalucía.
1: El secretario general de Universidades de la Consejería de Universidad, Investigación e Innovación de la Junta de Andalucía, Antonio Posadas, ha resaltado la contribución de los consejos sociales al fortalecimiento del compromiso de la universidad con la excelencia, la innovación, la cultura y el desarrollo de Andalucía. Así lo ha puesto de manifiesto durante su participación en la entrega de los 24 premios del Consejo Social de la Universidad de Granada, correspondientes al año 2025 y la conmemoración del 40 aniversario de este órgano. Este lleva 4 décadas tendiendo puentes entre la universidad y la sociedad a la que sirve. Así lo ha concretado el Gobierno andaluz en una nota.
0: El Gobierno aprueba por 13,8 millones el gasto para el mantenimiento de infraestructuras hidráulicas.
1: El Consejo de Gobierno ha autorizado este martes la contratación de los servicios de mantenimiento y conservación de presas y otras infraestructuras hidráulicas de la demarcación hidrográfica del Tinto, Odiel, Piedras y Chanza en la provincia de Huelva. En concreto, se ha aprobado destinar 13,8 millones de euros para garantizar el suministro de agua en el periodo 2027-2029.
0: Y justamente los embalses andaluces encadenan 23 semanas ganando agua.
1: Se sitúan este martes al 87%, 9.624 hectómetros cúbicos de su capacidad total, que serían 11.000 hectómetros cúbicos, lo que se traduce en un ascenso de 5 hectómetros cúbicos de agua en la última semana. Así suman 23 semanas consecutivas aumentando sus reservas, según se desprende de los datos facilitados por el Ministerio para la Transición Ecológica y el Reto Demográfico. De esta forma, los pantanos andaluces experimentan un crecimiento de casi 36 puntos respecto a la media de los últimos 10 años, que se situaba al 51% con 5.600 hectómetros cúbicos. Además, mejoran en 26 puntos respecto al mismo periodo del año pasado, cuando contenían 6.700 hectómetros cúbicos, lo que equivale al 61%.
0: Y cuéntanos, Nicole, las previsiones de la jornada.
1: Fuera de la agenda de campaña electoral andaluza, a las 11 en Sevilla, CESIF Andalucía se concentra para exigir mejoras laborales para la plantilla de la Agencia Estatal de Administración Tributaria. Por la tarde, a las 5 en Chiclana, Cádiz, la ministra de Juventud e Infancia, Sira Rego, mantiene un encuentro con el colectivo de ayuda a domicilio junto a representantes de UGT, Comisiones Obreras y CGT.

0: Repaso ahora por la información electoral que nos dejaba en la jornada de este martes. Juan Manuel Moreno ha defendido su prudencia y vincula la reacción del alcalde de Adamuz a presiones del PSOE. Así se ha referido el presidente de la Junta y candidato popular a la reelección en un foro informativo organizado por la cadena SER, donde ha defendido que ningún gobierno autonómico ni ningún partido político ha sido más prudente que el suyo en relación al accidente ferroviario que se registró el pasado 18 de enero en esa localidad cordobesa, en la que murieron 46 personas. Además, Juan Manuel Moreno ha vinculado las declaraciones críticas con la administración autonómica que en las últimas horas ha trasladado el regidor del municipio, el socialista Rafael Moreno, a presiones que a su juicio habría recibido por parte de su propia formación política, el PSOE.
1: Atacar a nuestros grandes profesionales de la sanidad, especializados en emergencia, creo que es muy desesperado por su parte. Y además ya lo han intentado, llevan 2 meses intentando incorporar a la Junta de Andalucía a un problema que no es nuestro, ¿no? Ya de hecho le pidieron a la propia jueza que pidiera información y la jueza declinó porque no lo vio relevante. Mire usted, lo que tenemos que saber aquí, ¿por qué se ha producido ese accidente?
0: El alcalde de Adamuz ha criticado por redes sociales a Juan Manuel Moreno por la utilización política del accidente a su juicio y ha señalado que la ayuda llegó tarde y que la mayoría de los heridos estuvieron sin atención sanitaria organizada durante las primeras horas. Por su parte, la vicesecretaria general del PSOE andaluz, María Márquez, ha acusado a Moreno de utilizar, dice, el drama del accidente ferroviario de Adamuz por pura estrategia electoral para confrontar con los socialistas. Márquez ha sentenciado que no todo vale y remarca que desde su partido lleva mucho tiempo pidiendo saber qué pasó con el 112 y con los servicios de emergencia tras el accidente.
2: No todo vale. ¿Cómo se atreve Moreno Bonilla a utilizar el drama de Adamu por pura estrategia electoral para confrontar con el Partido Socialista? No todo vale. Se lo ha dicho el alcalde de Adamu y se lo han dicho las propias víctimas, que ya está bien, que quieren hacer su duelo en paz, que bastante tienen. Y que lo que queremos todos es que se esclarezca la verdad, se sepa la verdad y que no oculte información. Llevamos mucho tiempo pidiéndolo también. ¿Qué pasó con el 112? ¿Qué pasó con los servicios de emergencia?
0: María Márquez ha valorado con satisfacción el papel de María Jesús Montero en el debate de Canal Sur por cómo se expresó y cómo pudo trasladar, dice, propuestas del PSOE andaluz, mientras que, según opina, Juan Manuel Moreno volvió a hacer el ridículo como la última vez. Y Adelante Andalucía también se ha pronunciado sobre el asunto de Adamuz. El portavoz y candidato de la formación a la presidencia de la Junta, José Ignacio García, ha pedido no instrumentalizar el accidente ferroviario y ha mostrado su respaldo a las declaraciones del alcalde de Adamuz, Rafael Moreno Reyes, del que García ha dicho que tiene más razón que un santo, al tiempo que ha destacado que su grupo llevó esta cuestión hasta la Comisión Europea para que hubiese una investigación independiente.
3: El alcalde de Adamuz tiene más razón que un santo y lo que no puede ser es instrumentalizar lo que pasó en Adamuz, que por cierto, nosotros hemos llevado esa cuestión hasta la Comisión Europea para que haya una investigación independiente, que ningún partido político, ni uno ni otro, meta mano en eso. Yo quiero saber qué pasó con las vías, qué pasó con la seguridad, qué pasó con el mantenimiento, quiénes fueron los responsables políticos, qué pasó con el 112. Quiero saberlo todo, porque los andaluces y andaluzas nos merecemos saberlo todo. Pero ese manoseo y ese politiqueo, nosotros ahí no vamos a entrar.
0: Mientras, el candidato de Vox a la presidencia de la Junta, Manuel Gavira, ha asegurado que el próximo 17 de mayo los andaluces no jugamos traer a Andalucía lo que ya está pasando en Extremadura, en Aragón y más pronto que tarde en Castilla y León. No quieren, dice, un gobierno que no se moje y que no se meta en líos, algo a lo que asegura que aspira el PP.
4: Lo que nos jugamos los andaluces es tener un gobierno que no se moje, un gobierno que no se meta en líos y un gobierno que únicamente se conforme con ser el último o el penúltimo. A eso es lo que aspira el Partido Popular. Nosotros consideramos que lo que nos jugamos los andaluces el próximo domingo es traer a Andalucía lo que ya está pasando en otras partes de España, lo que está pasando en Extremadura, lo que está pasando en Aragón y lo que más pronto que tarde va a pasar en Castilla y León.
0: El candidato del partido de Santiago Abascal ha recalcado que Vox propone que los andaluces merecemos ser los primeros en las ayudas sociales y en la vivienda, no ser los últimos de la fila. Del mismo modo, Gavira ha añadido que merecemos que se defienda nuestra agricultura, ganadería y nuestra pesca. Por su parte, el coordinador de Izquierda Unida y candidato de Por Andalucía a la presidencia de la Junta, Antonio Maillo, ha puesto el foco en la siniestralidad laboral en la comunidad y ha abogado por reforzar las inspecciones a través de un programa que tenga en cuenta el grado de riesgo proporcionado de los empleos. Estas son las conclusiones que se desprenden del encuentro que Maíllo ha mantenido con la secretaria general de Comisiones Obreras Andalucía, Nuria López.
5: Precisamente en el debate de ayer, por eso incorporé la política de empleo a unas condiciones laborales dignas, en las que hay un gobierno que nunca interviene en nada y que deja que la gente muera en el Tajo sin tomar medidas. El año pasado fueron 180 personas las que murieron en el trabajo en Andalucía. Estamos hablando de cada 3 días hay una persona que fallece. Estamos cerca de Palmas Altas, unas construcciones de vivienda donde ya llevan 6 personas fallecidas. No podemos normalizar la siniestralidad laboral.
0: En este sentido, Antonio Maíllo ha afeado al presidente de la Junta que no declarase luto oficial tras el asesinato de 2 guardias civiles en Barbate en 2024, en comparación con la declaración por la muerte de 2 agentes en las costas de Huelva el pasado viernes.
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0: El gobierno andaluz ha aprobado un decreto ley de ayudas a víctimas de Adamuz en su última reunión antes del 17M. Son ayudas económicas y fiscales que, según la consejera de Economía, Hacienda, Fondos Europeos y Diálogo Social, Carolina España, quedarán exentas de tributar en el tramo autonómico del IRPF para facilitar el apoyo económico a las familias afectadas. Son alrededor de 1,5 millones de euros, cuyas solicitudes podrán presentarse 15 días después de la publicación del decreto en el Boletín Oficial de la Junta de Andalucía. Y el abono se va a realizar en un pago único en un plazo aproximado de 2 meses. Carolina España también ha asegurado que el gobierno andaluz continuará al lado de las víctimas y ha reclamado que se conozca toda la verdad sobre lo ocurrido.
1: Unas ayudas que podrán solicitarse 15 días después de la publicación del decreto en el BOJA y que se abonará en un pago único de aquí a 2 meses. Estaremos, como siempre le hemos dicho, hasta el final con las víctimas, reclamando conocer siempre la verdad de lo ocurrido. Confiamos en la acción de la justicia y esperamos, casi 4 meses ya después del accidente, esperamos a que se depuren las responsabilidades políticas.
0: La reunión del Consejo de Gobierno de este martes también ha incluido un acuerdo por el que se aprueba la adecuación retributiva de carácter excepcional para el personal laboral integrado en la Agencia de Emergencias de Andalucía, acordado este mismo lunes por el consejero Antonio Sanz con los sindicatos. Carolina España.
1: Que la Consejería de Presidencia ha informado de la subida retributiva para la EMA, las Emergencias de Andalucía, para los profesionales del Infoca, acordada con los sindicatos, una subida que tiene efecto desde el 1 de enero de este año 2026 y son complementos, algunos complementos que se revisarán anualmente.
0: Otros puntos incluidos en el orden del día del último Consejo de Gobierno antes de las elecciones andaluzas del domingo se refieren a la aprobación del Plan Estratégico de Justicia hasta 2030, la declaración de interés estratégico para Andalucía del proyecto de centro de datos en la extensión del Parque Tecnológico de Málaga y la aprobación de sendas declaraciones institucionales con motivo del Día Internacional de las Familias y del Día Internacional contra la LGTBI-fobia. Y en otros asuntos, Comisiones Obreras ha denunciado otro verano con falta de previsión y transparencia en la contratación del SAS. El sindicato mantiene que la decisión del Servicio Andaluz de Salud de cubrir las necesidades asistenciales de ese periodo vacacional hasta el 30 de septiembre mediante contrataciones por listado adicional evidencia la falta de planificación del Gobierno andaluz. Por ello, exigen a la Administración la baremación de todas las personas inscritas en la bolsa de empleo y un modelo de contratación basado en principios de igualdad, mérito y capacidad. Daniel Gutiérrez, portavoz de la Federación de Sanidad y Sectores Sociosanitarios.
2: Ya que este sistema, entre otras cosas, ni respeta la promoción interna temporal ni garantiza el cupo reservado a personas con discapacidad. Por eso, desde Comisiones Obreras exigimos al SAS que deje de recurrir a los listados adicionales como fórmula ordinaria de contratación y aplique un modelo transparente, ordenado y garantista que ofrezca seguridad jurídica y respete los derechos de todas las personas inscritas en la bolsa de empleo.
0: Para Comisiones Obreras es especialmente grave que el SAS normalice un procedimiento extraordinario mientras continúa sin dar respuesta a su juicio a las miles de personas aspirantes que siguen pendientes de baremación en la bolsa.
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0: Quedan apenas 4 días para las elecciones autonómicas y en la onda local de Andalucía seguimos desgranando propuestas y peticiones de colectivos al gobierno que resulte de estos comicios. Hoy nos centramos en un tema que no suele salir mucho en los debates electorales ni tampoco en la mayoría de actos de campaña. Nos referimos a la cooperación al desarrollo, una política que no en pocas ocasiones es calificada como la hermanita pobre, valga la expresión, de las inversiones públicas. Hace unos días, y con el escenario de las elecciones de este 17 de mayo, la Coordinadora Andaluza de ONGs al Desarrollo presentaba sus propuestas en esta materia. La CAON considera que en un momento de intensificación de conflictos bélicos, retroceso democrático global, reducción de la ayuda oficial al desarrollo a nivel internacional, la cooperación impulsada desde las comunidades autónomas y las entidades locales resulta más necesaria que nunca. Precisamente en la cooperación que emana del municipalismo nos centramos hoy y lo hacemos saludando aquí en nuestro estudio a Manuel Redaño, gerente del Fondo Andaluz de Municipios para la Solidaridad Internacional, FAMSI. Muy buenos días, Manuel, bienvenido.
1: Buenos días, muchas gracias.
0: Muchísimas gracias por acompañarnos a esta, que es tu casa también, Onda Local de Andalucía, EMA-RTV, porque son unas cuestiones que, como decíamos, no suelen protagonizar muchos debates, pero sí mucha actividad en el FAMSI, en todas esas líneas estratégicas que tiene, como no, teniendo ese nombre de Solidaridad Internacional en el mismo nombre de la entidad, ¿no?
1: Sí, la verdad que la agenda es muy intensa. Somos muchos socios, muchas entidades andaluzas, las que forman parte de la red, que significa el Fondo Andaluz de Municipios para la Solidaridad Internacional. Y la verdad que somos intensos en la promoción y puesta en valor de la solidaridad andaluza.
0: Porque en todos estos años de trayectoria, que además hemos hablado, ¿no?, de todas esas décadas que lleva FAMSI funcionando, se han producido hitos positivos, gracias al tesón también, ¿no?, de esas entidades que forman parte de FAMSI, pero no sin complicaciones y sin barreras, ¿no?
1: Siempre hay que salvar muchos limitantes, ¿no?, que suponen desde el punto de vista en algún momento del camino legal, en otros momentos económicos, en otros momentos políticos, pero la red se ha ido fortaleciendo con el paso de los años, siempre hemos ido creciendo, cada año sumamos a más socios, a más países, a más recursos para la solidaridad y la cooperación, y yo creo que lo que hacemos es un reflejo de lo que es la mirada de la sociedad andaluza y su vínculo con su gobierno de mayor cercanía, que son los gobiernos locales.
0: ¿Y qué peso debe tener esa cooperación internacional al desarrollo, esa ayuda oficial al desarrollo, dentro de la acción política al final en nuestra comunidad?
1: Bueno, yo creo que, como antes mencionabas en la antesala de la entrevista, el mundo ha cambiado mucho, la globalización ha producido efectos positivos y otros menos positivos en nuestra vida, en nuestro día a día. Cada vez tenemos que estar más pendientes de una agenda global, nos afectan más decisiones o cuestiones que ocurren muy lejos de nuestros lugares de residencia o de trabajo, y por lo tanto tenemos que tener de arranque una mirada cada vez más global y menos concreta, ¿no? Tenemos que abordar políticas, por lo tanto, con un nivel estratégico diferente, con una visión de qué supone para nuestras ciudades formar parte de esa globalización, qué rol queremos tener en ese espacio, cómo queremos incidir, cómo podemos apoyar a otro territorio. Y yo creo que es un reto muy interesante que cada vez más nuestros políticos municipales, nuestras políticas municipales, reflejan esa mirada global, ¿no?
0: Porque al final, Manuel Redaño, todas esas políticas, esas inversiones que salen de nuestro territorio y en concreto desde los municipios, en este caso, ¿no?, municipios solidarios, también tienen una repercusión positiva. Al final todo viene de vuelta, ¿no?, y nos beneficia como sociedad.
1: Siempre. Yo digo que la mejor marca que Andalucía tiene en el exterior es su solidaridad, sus personas, su gente, porque reflejamos un sentir y una cercanía a personas que vienen de otros lugares o cuando vamos a otro territorio, que es muy difícil de comparar con otros países, ¿no? Vemos un poco lo que tú comentabas, ¿no? Los efectos de la situación belicista en la que vivimos, las amenazas constantes de algunos líderes internacionales a organismos multilaterales o a países soberanos, que llama mucho la atención. Bueno, pues en ese tipo de espacio Andalucía siempre ha tenido una visión que la solidaridad ha primado, ¿no? Hemos sido siempre una sociedad de acogida, pues nuestro territorio presumimos de que han pasado civilizaciones que siempre nos han enriquecido y nosotros hemos convivido o somos parte de ese dejar y de ese aporte que nos han hecho estas civilizaciones. Por lo tanto, yo creo que ese bagaje histórico el pueblo andaluz lo tiene, ¿no?
0: Un conflicto internacional, conflictos bélicos, etcétera, que marcan mucho, ¿no?, la agenda también geopolítica, pero también hay algo que lo marca mucho, Manuel Redaño, y es el cambio climático, ¿no? Y eso también está muy presente, ¿no?, en todas las acciones que lleva a cabo FANSI, también con todos esos ODS ya en un nivel más global, ¿no?
1: Sí. Yo creo que la propuesta que nos llega de Naciones Unidas con el Objetivo de Desarrollo Sostenible es una propuesta de intentar mejorar la calidad de vida, no de esta generación solo, sino sobre todo de las futuras generaciones, y dejar un mundo, si cabe, mejor, ¿no? El cambio climático, y lo estamos viviendo ya cada vez desde una cercanía más dramática, cómo cambia nuestro territorio, cómo cambia nuestro entorno, e incluso con efectos muy perversos, ¿no? Podemos recordar la Dana, podemos recordar la lluvia de este otoño-invierno en algunos de nuestros municipios, donde, por ejemplo, Grazalema lo ha vivido en primera persona. Los incendios hace dos veranos también fueron muy cruentos en nuestro territorio. Cada vez el desierto está ganando terreno, así que hay un efecto muy relevante de los cambios climáticos, ¿no?, y cómo va a afectar a la vida de nuestra población. Además, estamos asistiendo a la invasión de algunas especies, como la avispa, el mosquito, que no eran autóctonos, uh-huh, por ese proceder del cambio climático, y nuestras autoridades locales están muy sensibilizadas, tanto en sus quehacer diario como en cuando se promueven acciones más globales, ¿no?
0: Uh-huh. Y, señor Redaño, gerente de FANSI, tenemos en nuestra tierra pues también planes de cooperación, ¿no? Un ámbito legislativo que también ampara toda esa política de ayuda oficial al desarrollo. Tenemos la Agencia Andaluza, ¿no?, de Cooperación Internacional al Desarrollo, la ACID. Al final es una estructura que es muy importante que siga gozando de buena salud.
1: Sí, Andalucía, como decía antes, ha sido siempre emblemática en su mirada sobre la solidaridad. FANSI ha hecho ya dos sondeos de opinión sobre la percepción que tiene la población andaluza sobre el tema de la solidaridad y la cooperación, y más del 90% de las personas entrevistadas opinaban que era muy necesaria una política de cooperación y solidaridad promovida por sus gobiernos locales. Yo creo que el reflejo de ese sentir andaluz y de esa universalidad del pueblo andaluz, yo creo que la política de solidaridad y cooperación y cómo se transmite a sus administraciones, bien sean locales, bien sean provinciales o bien sean regionales, ¿no? Yo creo que a nivel nacional e internacional hemos sido siempre un territorio solidario, y nuestras administraciones han mostrado siempre una innovación y un liderazgo sobre este tipo de política que hay que poner en valor.
0: Uh-huh. ¿Y cree que estas políticas pueden quedar mermadas? Porque, bueno, escuchamos a menudo, ¿no?, y últimamente sobre todo muchos discursos de primero lo de aquí, luego ya si acaso lo de fuera. En ese sentido, ¿qué mensaje podrían lanzar desde FANSI?
1: Pues yo creo que quien propone este tipo de política, lo primero que demuestra es una incultura y una falta de conocimiento brutal sobre lo que son las políticas de solidaridad y cooperación y lo que eso refleja. No es primero o segundo lo que estamos en debate, es la calidad de vida de las personas, los derechos humanos en muchos casos, la supervivencia, pero también desde el punto de vista de la política del territorio. Como decíamos antes, lo que ocurre en un extremo del planeta incide sobre nuestra vida, y tenemos que estar con una mirada cada vez más globalizada sobre las políticas que nuestras administraciones desarrollan.
0: Uh-huh. Y ya para ir finalizando, señor Redaño, bueno, ¿qué tienen en el horizonte más próximo desde FANSI? Porque vienen de un año también muy intenso, ¿no?
1: Bueno, sí, el año 2025 fue un año muy intenso para nuestra organización. Tuvimos dos grandes hitos. Por una parte, celebramos 25 años de camino, con un crecimiento de la red de gobiernos locales muy importante a nivel andaluz. Celebramos un año completo de actividades muy ligadas a esta efeméride, y poniendo en valor sobre todo a nuestros socios y las políticas de cooperación que desarrollan. Y luego organizamos también en abril del año 25 el sexto Foro Mundial de Desarrollo Económico, que se celebró en FIBE, con la presencia de más de 2.700 actores públicos de todo el mundo hablando sobre políticas de desarrollo. Yo creo que eso también marcó un hito durante el año 25 muy relevante. Ese año es un año también importante en la agenda. Por simplemente mencionar los próximos hitos, vamos a organizar en junio un encuentro de gobiernos locales andaluces y marroquíes para trabajar una agenda común sobre ciertas políticas que creemos que nos unen al territorio vecino, como pueden ser las políticas de igualdad, las políticas de desarrollo, las políticas medioambientales y un largo etcétera, donde los gobiernos locales tienen mucho que decir y aportar de las dos orillas. Somos prácticamente un país frontera, nos separan 14 kilómetros solamente, que es un trecho muy corto. Por lo tanto, hay una relación de amistad muy relevante entre los gobiernos locales del norte de Marruecos y los gobiernos locales de Andalucía. Y lo que intentamos es unir puentes y no separarnos por un estrecho como otras entidades quisieran, también en alusión a la pregunta anterior.
0: Mm-hmm. Pues con ese mensaje nos quedamos, seguir estrechando lazos, que es lo importante, y bueno, y también recordar que la Onda Local de Andalucía pues ha estado presente también transmitiendo todos esos grandes hitos, ¿no? Me acuerdo perfectamente de ese foro mundial el año pasado, en abril, en FIBES, en Sevilla, muy interesante, como bien dice Manuel Redaño, gerente del Fondo Andaluz de Municipios para la Solidaridad Internacional, FANSI, a quien, como siempre, le agradecemos su tiempo aquí con nosotras. Un saludo.
1: Muchas gracias, un saludo y siempre agradecer a Emma su actitud y su colaboración.

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Seguimos en la primera edición de Este a Oeste en este miércoles 13 de mayo. Dos días ya quedan para cerrar la campaña electoral y los actos de los candidatos a la presidencia de la Junta se van intensificando. De hecho, algún candidato contará con la compañía de líderes nacionales. La socialista María Jesús Montero contará con el secretario general de su partido y presidente del gobierno, Pedro Sánchez, en un acto de campaña en Pulianas, en Granada. Este será el tercer mitin que protagoniza junto a la candidata socialista en lo que va de campaña electoral, a dos días de que esta concluya con otro acto en el que ambos dirigentes políticos volverán a coincidir, en ese caso en Sevilla, pasado mañana, el viernes. El candidato de Por Andalucía tampoco estará solo hoy. Antonio Maillo recibe en Málaga el apoyo del ministro de Derechos Sociales, Consumo y Agenda 2030, Pablo Bustinduy, que se estrena en una campaña en la que también estará presente en un gran acto en Córdoba este jueves, solo un día antes del cierre, junto a Maillo y la ministra de Juventud e Infancia, Sira Rego. El resto de candidatos se reparten hoy entre Cádiz, Jerez, Córdoba, Sevilla y Algeciras. Juan Manuel Moreno, el candidato a la reelección por el PP, estará en la ciudad de Cádiz primero y después se traslada a la Feria del Caballo de Jerez. El candidato de Adelante Andalucía, José Ignacio García, acude a Córdoba y después se traslada a Sevilla junto a la secretaria general de Comisiones Obreras Andalucía, Nuria López. Y el candidato de Vox, Manuel Gavira, estará en el consulado de Marruecos en Algeciras. Son los apuntes que destacamos. Vamos con más titulares con Nicole Vargas.

0: El personal técnico de integración social convoca huelga este miércoles en 5 provincias.
1: Las y los petis de las provincias de Almería, Jaén, Cádiz, Málaga y Granada están llamados este miércoles a secundar la huelga convocada por Comisiones Obreras de Andalucía para exigir, dicen, un trabajo digno, estable y reconocido para este colectivo tras más de 15 años de precariedad estructural. En la convocatoria de la huelga, el sindicato reclama la reversión a lo público del servicio externalizado y la contratación del personal para el curso completo. Igualmente, la central sindical exige la contratación a jornada completa e igualdad de condiciones salariales y laborales para equipararse al petis laboral de la Junta de Andalucía. Reclaman además el cumplimiento íntegro de los derechos de los trabajadores por parte de las empresas que gestionan el servicio y la vigilancia férrea por parte de la Agencia Pública Andaluza de Educación a dichas empresas.
0: La Junta destaca que los consejos sociales fortalecen el compromiso de la universidad con la excelencia y el desarrollo de Andalucía.
1: El secretario general de Universidades de la Consejería de Universidad, Investigación e Innovación de la Junta de Andalucía, Antonio Posadas, ha resaltado la contribución de los consejos sociales al fortalecimiento del compromiso de la universidad con la experiencia, la innovación, la cultura y el desarrollo de Andalucía. Así lo ha puesto de manifiesto durante su participación en la entrega de los 24 premios del Consejo Social de la Universidad de Granada correspondientes al año 2025 y la conmemoración del 40 aniversario de este órgano. Este lleva 4 décadas tendiendo puentes entre la universidad y la sociedad a la que sirve. Así lo ha concretado el Gobierno andaluz en una nota.
0: El Gobierno aprueba por 13,8 millones el gasto para el mantenimiento de infraestructuras hidráulicas.
1: El Consejo de Gobierno ha autorizado este martes la contratación de los servicios de mantenimiento y conservación de presas y otras infraestructuras hidráulicas de la demarcación hidrográfica del Tinto, Odiel, Piedras y Chanza en la provincia de Huelva. En concreto, se ha aprobado destinar 13,8 millones de euros para garantizar el suministro de agua en el periodo 2027-2029.
0: Justamente los embalses andaluces encadenan 23 semanas ganando agua.
1: Se sitúan este martes al 87% de su capacidad total, que serían 11.000 hectómetros cúbicos, lo que se traduce en un ascenso de 5 hectómetros cúbicos de agua en la última semana. Así suman 23 semanas consecutivas aumentando sus reservas, según se desprende de los datos facilitados por el Ministerio para la Transición Ecológica y el Reto Demográfico. De esta forma, los pantanos andaluces experimentan un crecimiento de casi 36 puntos respecto a la media de los últimos 10 años, que se sitúa al 51%, con 5.600 hectómetros cúbicos, y mejoran en 26 puntos respecto al mismo periodo del año pasado, cuando contenían 6.700 hectómetros cúbicos, lo que equivale al 61%.
0: ¿Y qué tenemos hoy en previsiones, Nicole?
1: Esta mañana en Sevilla a las 11, el CESIF Andalucía se concentra para exigir mejoras laborales para la plantilla de la Agencia Estatal de Administración Tributaria. A las 5 en Chiclana, en Cádiz, la ministra de Juventud.

0: y Estepona, dirección Algeciras, y por último encontrarán dificultades en Sevilla en la entrada por la A49 en Tomares y en Huelva en el acceso por esta misma vía, pero en el entorno de San Juan del Puerto y también de Niebla, por lo que les recomendamos que aumenten la distancia de seguridad.
1: Gracias, Alba. Previsiones del tiempo con Juan Carlos Piña, desde la EMET. Buenos días.
2: Buenos días, ¿qué tal? Este miércoles en la vertiente atlántica tenemos el cielo con nubes bajas y por la tarde se formarán nubes de evolución sin descartar precipitaciones débiles. En el resto de Andalucía predomina la estabilidad con cielo poco nuboso. Hoy suben las temperaturas diurnas excepto en el extremo oriental donde bajan. Se prevén máximas de 27 grados en Málaga, 25 en Sevilla, 24 en Córdoba, 23 en Granada y Almería, 22 en Jaén y 21 en Huelva y Cádiz. Al margen de todo ello, sopla viento flojo de poniente, siendo moderado en el litoral mediterráneo. Es una información de AEMET.
1: Gracias, Juan Carlos. Breve pausa y repasamos la información local y provincial.

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0: Jaén continúa entre las provincias más baratas de Andalucía para comprar vivienda. Juan y López, Ojanco Radio, Onda Local de Andalucía en Jaén.
1: Así es, el mercado inmobiliario de Jaén continúa situándose entre los más asequibles de Andalucía, muy lejos de provincias como Málaga, Sevilla o Cádiz, donde los precios mantienen una tendencia claramente alcista. Actualmente el precio medio de la vivienda en la capital jienense ronda los 1.364 euros por metro cuadrado. Así lo reflejan los datos publicados por Tinsa by Acumin, que sitúan a Jaén por debajo de otras capitales andaluzas como Córdoba, con 1.706 euros por metro cuadrado, Almería, con 1.674 euros, o Málaga, donde el precio supera ampliamente los 3.000 euros por metro cuadrado en algunos estudios recientes. También es noticia que Arroyo de Lojanco celebra del 11 al 15 de mayo su 12ª jornada Arroyo Educación Vial, dirigida al alumnado.

0: Del Colegio Francisco Vilche y del IES Fuentebuena. Durante estos días, los estudiantes participarán en actividades formativas para aprender normas de circulación, fomentar la convivencia en la vía pública y prevenir accidentes. La iniciativa está organizada por el Ayuntamiento y la Policía Local, con la colaboración de la DGT, los centros educativos, distintas entidades del municipio y Ojanco Radio. Y finalizamos con el tiempo. Hoy se espera una jornada marcada por cielos con nubes y claros. Las máximas alcanzarán los 20 grados en Navas de San Juan y llegarán hasta los 22 grados en municipios como Bailén y Linares. Es todo. Saludos desde la provincia de Jaén.
1: El alcalde de Adamuz está ya en plena campaña electoral y afirma que los vecinos llegaron antes que las ambulancias. Mariana Moreno, Radio Rute FM, Onda Local de Andalucía en Córdoba.
2: Buenos días, así es, compañera. La verdad es que la campaña electoral se va colando en la información y con semblante serio, tono enfadado frente al Parlamento de Andalucía. Y en la recta final de esta campaña autonómica de elecciones, así ha comparecido este martes el alcalde de Adamuz, Rafael Ángel Moreno, para denunciar que Juan Manuel Moreno ha usado políticamente el accidente ferroviario durante su último debate electoral. Según ha dicho, tiene datos de que las cámaras de tráfico de su pueblo, con las que hizo un estudio el jefe de la policía local, y afirma que hasta las 20:40 de esa noche, casi una hora después, solamente pasaron 9 ambulancias por su pueblo para ir al accidente. No pasaron ni 40 ni 38, pasaron 9, se reitera, y es que, según ha dicho y afirma, llegaron antes los alcaldes de otros pueblos que las ambulancias. Por su parte, el presidente de la Junta de Andalucía, Juan Manuel Moreno, ha defendido que ningún gobierno autonómico, ningún partido político ha sido más prudente que el suyo en relación al accidente de tren que se registró el 18 de enero en Adamuz y en el que murieron 46 personas, y ha vinculado las declaraciones críticas con la administración autonómica del alcalde de Adamuz a presiones recibidas por parte de su formación política, del PSOE. También en el día de hoy nos referimos al Ayuntamiento de Peñarroya, Pueblo Nuevo, y a la Diputación de Córdoba, que a través de Emproasa ha presentado un proyecto de renovación de infraestructura hidráulica que va a permitir sustituir más de 2,5 kilómetros de tubería antigua en 9 calles del municipio. La actuación, cuyo plazo de licitación se encuentra abierto hasta el 1 de junio, contará con una inversión de 418.415 euros y tiene un plazo aproximado de realización de 8 meses. En la presentación del proyecto han estado la alcaldesa del municipio, María Victoria Paterna, el presidente de la Diputación, Salvador Fuente, el gerente de Emproaxa, Manuel Martín, así como el ingeniero del proyecto, José Luis Ruiz. Y de momento, pues esto es todo lo que podemos ofrecerles desde Rute, Córdoba.
1: Continuamos en Sevilla. La Roda de Andalucía impulsa la construcción de 16 viviendas a precio asequible con el apoyo de la Diputación. Mónica Merino, Onda Guillena Radio, Onda Local de Andalucía en Sevilla.
3: Buenos días. La empresa pública de la Diputación de Sevilla, Sevilla Activa, presta asistencia técnica al municipio para desarrollar la promoción en suelo urbano municipal. Pero no solo aquí. La empresa de vivienda de la Diputación de Sevilla está impulsando proyectos similares en diversas localidades de la provincia. En Martín de la Jara habilita un edificio con 12 viviendas para jóvenes en régimen de alquiler y formato cohousing. En Los Palacios y Villafranca se desarrollarán 50 viviendas de protección oficial, mientras que Morón de la Frontera serán 31. Ambas promociones en régimen de venta tras acuerdos con los respectivos ayuntamientos. Cambiamos de asunto. El Consejo de Ministros ha aprobado la declaración de emergencia para las obras del parador de turismo de Carmona. Las lluvias registradas en este pasado mes de febrero han incrementado el riesgo de inestabilidad, haciendo necesaria una actuación inmediata. Y anoche daban comienzo las fiestas populares y patronales en Torre de la Reina, pedanía de Guillena. Hasta el domingo se van a suceder fiestas, encuentros y muy bien, buen ambiente en el Real, con una programación del área de festejos que destaca por los conciertos de Somos del Sur, Pedro Calderón, Ricardo del Toro, Orquesta Elegidos, Barroso o Solo Noise. En cuanto al tiempo, hoy se espera en Sevilla un día predominantemente soleado con temperaturas agradables que alcanzarán los 24 grados de máxima. Es todo por el momento desde la provincia de Sevilla.
1: El sindicato Comisiones Obreras denuncia el caos en las contrataciones sanitarias de Málaga a las puertas del verano. María José Carmona, Radio Casares, Onda Local de Andalucía en Málaga.
4: Así es, el aumento de la demanda sanitaria derivada de la llegada masiva de turistas coincidirá, critican, con una política de contratación improvisada y sin garantías suficientes para los profesionales. Según el sindicato, el SAS cubrirá las necesidades durante el verano mediante contrataciones por listado adicional, un mecanismo excepcional que genera desigualdades entre sanitarios. Al mismo tiempo, insisten en que miles de profesionales aspirantes aún continúan pendientes de baremación en la bolsa de empleo, algo que aseguran provoca incertidumbre y malestar en plena antesala del verano. Y el aeropuerto de Málaga marcó el pasado mes de abril un nuevo hito, superó por primera vez los 2,5 millones de pasajeros, según datos de AENA. El dato supone un aumento del 9,5%, un ritmo de crecimiento que está muy por encima de la media nacional, que sube un 3,7%. Málaga lidera la evolución de las grandes infraestructuras aéreas del país hasta situarse como la tercera en volumen de viajeros tras Madrid y Barcelona. Investigan la muerte de un joven de 29 años y origen marroquí apuñalado en el barrio malagueño de La Palmilla. Las primeras gestiones policiales permitieron identificar al presunto agresor, un ciudadano español de 27 años que al parecer es el hijo del casero del fallecido. Una de las principales hipótesis sobre las que trabajan los agentes del grupo de homicidios es que un problema vinculado a la vivienda podría haber desencadenado la agresión. Y en cuanto al tiempo, hoy tendremos cielos soleados y temperaturas al alza que hoy alcanzarán los 27 grados. Esto es todo por el momento desde la provincia de Málaga.
1: Continuamos en Huelva. La Fiscalía dice que es pronto para determinar la causa de la muerte de los dos agentes de la Guardia Civil. Prudencio Cortés, Radio Cortegana, Onda Local de Andalucía en Huelva.
5: Así es, compañeros, ¿qué tal? Buenos días. Actualizamos la información de ese accidente que se llevó por delante la vida de dos guardias civiles en nuestras costas. Hace unos días, la fiscal superior de Andalucía, Ana Tárrago, ha indicado que la investigación sobre la muerte de estos dos guardias civiles en una intervención contra el narcotráfico frente a la costa onubense está en fase inicial, por lo que no es posible aún determinar la causa del mismo. Precisamente, los otros dos guardias civiles que fueron heridos evolucionan favorablemente y se encuentran ya fuera de peligro, por lo que han pasado a planta en el Hospital de Jerez de la Frontera, donde permanecen ingresados desde el pasado viernes. Esta circunstancia ha entrado también en la campaña electoral. La candidata del Partido Socialista, María Jesús Montero, ha matizado, tras hablar de accidente laboral, que los guardias civiles murieron en acto de servicio tras recibir numerosas críticas de otras formaciones como el Partido Popular y Vox. Cambiamos de tema. El Colegio de Farmacéuticos de Huelva saldrá a la calle el próximo jueves para acercar a la población consejos sanitarios sobre cómo proteger adecuadamente la piel frente a la radiación solar. Y por último, un apunte cultural. Un concurso que pone en marcha el municipio de Jabugo lleva como título Emocionate. Con Jabugo tiene un premio de 1,000 euros para distintas expresiones artísticas como fotografía, vídeo, escritura u otras opciones. Terminamos con la información meteorológica. Cielos despejados. Hoy las temperaturas rondarán los 22 grados en la provincia de Huelva.
1: Guadix celebra sus fiestas en honor a San Torcuato, patrón de la localidad. Silvia Martínez, Radio Cabila, Benalúa, Onda Local de Andalucía en Granada.
6: Saludos, buenos días. El Ayuntamiento de Guadix ofrece en los próximos días diversas actividades lúdicas y festivas con motivo de la festividad de San Torcuato, patrón de Guadix, que se celebra el 15 de mayo. Así, previo a la fiesta, habrá en la Plaza de la Constitución, el día 14, actividades infantiles desde las 6:30 de la tarde. Posteriormente, a las 9:30, tendrá lugar el tradicional reparto de habas y tortas. La jornada finaliza con el concierto de la Orquesta Titanium a las 10:30 en la Plaza de la Constitución. Al margen de las actividades lúdicas, durante toda la semana se celebrarán diversos actos religiosos en honor a San Torcuato, que finalizarán a las 12 del mediodía con la misa en honor al patrón y la posterior procesión del santo por las calles de Guadix a las 7 de la tarde. Y en cuanto al tiempo, cielos despejados a esta hora de la mañana, 13 grados de temperatura, la máxima estará en torno a los 20 de momento. Es todo desde la provincia de Granada. Buenos días.
1: Y mañana comienzan Algeciras Talentour 2026 con casi 40 empresas y cientos de oportunidades laborales. Mili Díaz, Radio Tarifa FM, Onda Local de Andalucía en Cádiz.
7: Pues sí, la Plaza Alta de Algeciras volverá a convertirse en un gran escaparate del empleo mañana jueves 14 de mayo con la celebración de la segunda edición de Talent Sur Algeciras 2026, una feria que aspira a consolidarse como la mayor cita de este tipo en la provincia de Cádiz. Una jornada que reunirá 38 empresas de sectores muy diversos y que permitirá a los asistentes entregar currículums, conocer ofertas laborales y contactar cara a cara con responsables de contratación. La feria se desarrollará por la mañana entre las 9 y las 2 de la tarde y de 4 a 7 en pleno centro de la ciudad. Y Este Marrón Vale la Pena entra en su recta final. La campaña Este Marrón Vale la Pena ha recorrido los municipios del campo de Gibraltar con acciones de calles destinadas a fomentar el reciclaje de residuos orgánicos entre la ciudadanía. La iniciativa, impulsada por Argisa, ha desarrollado durante los últimos meses diferentes pasacalles informativos en municipios de la comarca como San Roque, Tarifa, Castellar de la Frontera, la Línea de la Concepción o Los Barrios. Una campaña que ha buscado informar sobre la correcta separación de residuos orgánicos y que ha finalizado con éxito. El tiempo, vientos del noroeste y temperaturas que oscilarán entre los 20 y 17 grados. Es todo desde la provincia de Cádiz.
1: Hasta aquí el repaso por la actualidad más cercana. Pausa y seguimos.
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1: A 4 días de las elecciones, los actos de campaña, como decíamos, se van intensificando. Manuel Galán nos ofrece hoy esta entrevista con Ángeles Ferriz del PSOE.
2: El PSOE de Andalucía ha hecho una apuesta decidida por la defensa de los servicios públicos en esta campaña electoral. Su candidata María Jesús Montero aseguraba que salió muy contenta del último debate televisivo en el que esta cuestión volvió a aflorar por encima del resto. Ese momento, como el resto de la campaña, lo está viviendo con toda la pasión del mundo, la que fuera, entre otras cosas, alcaldesa de La Carolina, portavoz adjunta del grupo parlamentario, abogada, ahora no en ejercicio, y portavoz de campaña de los socialistas andaluces, que nos acompaña esta mañana de miércoles junto a nuestros compañeros de Radio Martos. Ángeles Ferriz, buenos días y bienvenida a la Onda Local de Andalucía.
3: Buenos días y muchas gracias.
2: ¿Cuántos kilómetros puede hacer su Renault Kadjar en estas 2 semanas?
3: Bueno, innumerables, pero yo los kilómetros los cuento en esperanza, así que mucha esperanza en la carretera.
2: Además de ir contra el bloque de la derecha, ¿cómo quiere devolver el PSOE, la confianza a los votantes que dejaron de apoyarlos en las anteriores elecciones?
3: Bueno, pues desde luego con las propuestas que llevamos en nuestro programa electoral, ¿no? La verdad es que las propuestas se pueden resumir en una, y es recuperar todo lo que ha destrozado Moreno Bonilla en estos 8 años. Fundamentalmente los servicios públicos. Por eso nuestro lema, yo creo que es bastante significativo, ¿no? Defiende lo público. Pues de eso se trata, de defender lo público. Y nosotros, como partido que aspiramos a gobernar Andalucía, lo que vamos a hacer es reforzar lo público.
2: ¿Qué ha cambiado del PSOE de 2022 al de 2026?
3: Bueno, a ver, en 2022 lo primero que ha cambiado es el dinero que tiene la Junta de Andalucía, que yo creo que eso es algo fundamental. Nosotros, en los años en los que hemos gobernado, hemos intentado seguir afianzando el estado del bienestar que nosotros habíamos construido. Porque al final hay cosas que se dan por obvias, pero que hay que recordar. Si hay 10 universidades públicas en Andalucía, es porque las construyeron gobiernos socialistas. Si tenemos una red de hospitales, de centros de salud, de consultorios, de colegios públicos, en los sitios más pequeñitos, si tenemos institutos, todo eso es una red de bienestar social. Si hay dependencia, es porque un gobierno socialista apostó por esta ley. Entonces, al final, nosotros hemos construido a lo largo de mucho tiempo el estado del bienestar, y cuando hemos gobernado, con sus aciertos y con sus errores. Pero desde luego, lo que nunca habíamos visto es que tuviéramos que pagar por aquello que pensábamos que eran nuestros derechos. Y yo creo que eso es lo que ha cambiado del 2022 y del 2018 acá, porque yo no lo cuento desde 2022 porque son 8 años, ¿eh? A pesar de que Moreno Bonilla sigue agarrándose a la herencia recibida, son 8 años de gobierno. Y ya con 8 años de gobierno uno puede buscar muchas excusas, pero hay pocas para justificar que tú te has dedicado a hacer negocio con lo que era de todo.
2: A su juicio, ¿cuál cree que es la principal urgencia de nuestra comunidad en estos momentos?
3: El principal problema de los andaluces, lo dicen los propios andaluces, ¿no? La sanidad pública. Yo creo que nos va la vida en ello, y no es una frase hecha. Hemos visto estas últimas semanas demasiadas cosas. Digo estas últimas semanas porque son de campaña, llevamos viéndolo 8 años. Pero quizás lo que a mí más me ha impactado en esta campaña es ese informe de hace escasamente unos días, donde se decía algo que podíamos intuir mucho de lo que llevamos tratando, el destrozo y el saqueo de la sanidad pública. Y es que hay un informe que dice que en el periodo del señor Moreno Bonilla ha aumentado la mortalidad de los andaluces. Vamos, que nos morimos más andaluces de los que nos tocaría. Y además le ponen una cifra, 3.701. 3.701 personas, madres, padres, hermanos, hijos, que han muerto por cáncer, ligado al destrozo de la sanidad pública y fundamentalmente al retraso de pruebas oncológicas como colonoscopias y mamografías. Cualquiera que nos oiga sabe perfectamente de lo que hablamos. Yo recibo, afortunadamente, muchos testimonios de muchos andaluces todos los días relacionados con la sanidad. Raro es el que me cuenta algo distinto a que está en una lista de espera. Hay 2 millones de andaluces en lista de espera y hay muchísima gente, no solo esperando un especialista para que te diga qué es lo que tienes. Si no sabes qué es lo que tiene, no te puedes tratar. Si no sabes el diagnóstico, no te pueden poner un tratamiento. Luego hay gente que, una vez que lo ve el especialista, le mandan una prueba Y claro, hay pruebas que son resonancias, que son ecografías, que te pueden mejorar la calidad de vida. Oye, pues que a lo mejor una de esas pruebas evitan que te quedes coja. Pero es que hay otras pruebas que son pruebas que te pueden salvar la vida, que son pruebas ligadas a procesos oncológicos, en los que 6 meses, 10 meses, 1 año puede suponer que viva o que te muera. Y no hace falta nada más que mirar a lo que ha pasado con el cribado del cáncer de mama, que no nos vamos a cansar de recordarlo, porque además las mujeres estos días también están contando sus testimonios ante la última indecencia del señor Moreno Bonilla, diciendo que no le consta que ha muerto nadie. Y tiene que salir el hijo de una de las mujeres que han muerto a decir: mi madre murió. Es que es muy fuerte, fuerte lo que hemos vivido en Andalucía. Por eso digo que de todo lo que he vivido, creo que hay algo que es prioritario. Vamos, prioritario porque es esencial a todos nosotros, que es nuestra salud y nuestra vida. No me voy a cansar de decir lo que llevo años diciendo. En Andalucía muere gente sin diagnóstico y tratamiento. Y muere gente sin diagnóstico y tratamiento porque unos señores que gobiernan con Moreno Bonilla a la cabeza ha decidido destrozar y saquear a todo lo que le da la vida sin piedad la sanidad pública andaluza, despidiendo profesionales, machacando a los que hay trabajando y forrando a clínicas y hospitales privados que han crecido como setas. Miren, estamos en Jaén. En Jaén nunca ha habido un hospital privado. Ahora hay uno y otro en construcción. Los hospitales privados que se construyen. El que construye el hospital privado, ¿para qué lo hace? Para ganar dinero. Pero es que el negocio se lo ha dado al señor Moreno Bonilla. Primero porque le coge el dinero de los enfermos andaluces y se lo da con esa excusa que yo le llamo milonga, que nos había contado a todos, que era: oye, que tengo que quitar dinero de la sanidad pública para dárselo a las privadas para reducir las listas de espera. Y las listas de espera no han hecho más que aumentar. Y sobre todo, ese dinero que le da a las privadas porque no puede ir a reforzar los hospitales públicos, porque no puede ir a contratar profesionales, a mejorar sus condiciones laborales. Nadie lo entiende. Pero no tenía suficiente el señor Moreno Bonilla con quitar el dinero de los enfermos andaluces y dárselo por la vía, ya la sabemos todos, a dedo, y sin ningún tipo de control, sino que además a todos nosotros nos ha empujado a consultas privadas y a seguros privados. Porque si a tu hijo no lo ve un pediatra, a tu madre no la ve un traumatólogo, a ti no te ve un digestivo o un neurólogo o cualquier especialista, acabas yendo a una consulta privada donde pagas 100, 150, 200 euros lo que te pidan, porque es tu salud y tu vida. Y cuando ha ido 2 o 3 veces a una consulta privada, alguien en casa dice: vamos a sacarnos un seguro privado porque nos sale más barato esto. Y estamos hablando de 1 cada 4 andaluces con seguros privados. 2 millones de andaluces con seguros privados en Andalucía. ¿La gente se hace seguros privados porque está de moda o porque no puede ver a un profesional sanitario en un tiempo razonable? Esta es la prioridad de los andaluces y de las andaluzas, y por tanto es la prioridad de nuestro gobierno y por tanto la primera medida que va a tomar María Jesús Montero cuando sea presidenta de la Junta de Andalucía: reducir las listas de espera.
2: Precisamente, le iba a preguntar por esa cuestión. Dijo la líder de su partido que esa era su prioridad una vez que llegara a San Telmo. ¿En cuánto tiempo se puede conseguir reducir esas listas de espera?
3: Bueno, contamos con algo que es fundamental, ¿no? Y es que tenemos unos presupuestos históricos. Lo ha dicho el señor Moreno Bonilla durante estos 8 años. Lo que no sabíamos es que los presupuestos históricos iban a ir, en vez de al bolsillo de todos los andaluces, al bolsillo solo de unos cuantos. Porque el señor Moreno Bonilla, en vez de ser el presidente de 8,5 millones de andaluces, ha decidido ser el presidente de Quirón, de Vita, de Cristo Rey, de Vida Farma. Miren, contamos con un presupuesto y luego contamos con otras medidas, digo, porque todo, o sea, toda apuesta por lo público requiere una inversión. Y contamos con otras 2 herramientas. Uno, el sistema de financiación que ha rechazado el señor Moreno Bonilla, que supone 5.700 millones de euros. Y la quita de la deuda, que también supondría como 400 millones de euros al año en las arcas de... ¿Y con ese dinero qué hay que hacer? Bueno, pues lo primero, contratar a todos los profesionales que ha puesto en la calle el señor Moreno Bonilla. Es que en 8 años ha despedido a 18.000 profesionales. 18.000 profesionales. Hay enfermeras esturreas por todo el país, en todas las comunidades autónomas. Aquí no quiere venir nadie. Yo creo que esto debería llamarle a alguien la atención. Que todo el mundo se vaya fuera, pero aquí no quiera venir nadie. Y claro, esto tiene también otra reflexión. Claro, ¿por qué no quiere venir nadie? Porque tú pones unas condiciones laborales completamente miserables a los profesionales. Le ha congelado las bolsas. Le hace contrato de 1 mes o de 2 meses. No le reconoce la carrera profesional. No les permite conciliar. No da incentivos a las zonas de difícil cobertura. Claro, tiene a los profesionales machacados completamente y desmotivados. ¿Y esto en qué se traduce? En algo tremendo. Y es que cada año, 500 médicos y médicas se van de Andalucía a otras comunidades a la privada, y 2.500 enfermeras y enfermeros. Y luego estos señores que no gobiernan y el señor Moreno Bonilla tiene el cuajo de decir que le faltan profesionales. Hombre, o los pone usted en la calle o los machaca usted para que se vayan, si esto está todo pensado. Porque qué casualidad que a la pública le faltan profesionales, pero abren hospitales y clínicas privadas todos los días en Andalucía. Y ahí nos falta un profesional. Aquí en Jaén, en el hospital de Jaén, en el público de Jaén, los quirófanos están cerrados por las tardes porque no hay anestesista. Pero a 8 minutos, en el hospital privado, hay anestesistas de todo tipo y te operan hasta en días festivos. Esta es la realidad que vivimos los andaluces. Por eso, ¿cómo se hace esto? Pues primero contratando profesionales. Después protegiendo con toda la carga de la ley que esas listas de espera se cumplan, con plazos que se tienen que cumplir. Que, por cierto, hay un decreto de garantía que el señor Moreno Bonilla no cumple. Después, bueno, pues desde luego inyectando inversión en todo lo que tiene que ser nueva tecnología. Es decir, la sanidad tiene que adaptarse a las nuevas tecnologías con todo tipo de instrumentos y de recursos. Y, hombre, y sobre todo reforzando lo que para nosotros es esencial, que es la atención primaria, que es la puerta de entrada a la salud. Es que lo de los médicos de familia, esto sí que es para hacerlo, mira, no solo que te tarden 15 o 20 días. Miren, yo misma en un año he visto 6 médicos de familia distintos en el centro de salud de La Carolina. 6 médicos de familia distintos. Esto es una auténtica barbaridad. Más allá de los cupos que tienen, de que no tienen tiempo para atender a los pacientes y que desde luego, bueno, todo lo que aporta la atención primaria es lo que luego le quita de recarga a los hospitales. Y bueno, pues esto se ha destrozado y bueno, yo... Es que es un destrozo continuo porque es una hoja de ruta premeditada. Había que... Además es el negocio perfecto, ¿no? Tú destrozas lo público y nos empujas a todo a lo privado, porque todo el mundo sabe que cuando un problema de salud entra en tu casa, si hay que hipotecar la casa, la hipoteca.
2: También otra de las preocupaciones de los andaluces es la vivienda. El 57% de la población de Málaga vive en barrios vulnerables, según un estudio de la Universidad Politécnica de Madrid. En esta sintonía hablamos con uno de sus autores la semana pasada y nos contaba la falta de correlación entre sueldo y precio del suelo como un factor fundamental. ¿Intervenir el mercado es la solución? Y también quería preguntarle al hilo de esto, ¿qué pueden hacer, qué plantearían para bajar los precios y cuántas viviendas creen que es necesario poner en circulación en el mercado para conseguirlo?
3: Bueno, has puesto el ejemplo de Málaga y me viene a la cabeza ahora mismo los profesionales sanitarios que están durmiendo en autocaravana para poder trabajar. Yo creo que Málaga es para todo el mundo, pero menos para los malagueños que no pueden vivir allí. Es absolutamente, en fin, obsceno lo que ha pasado con la vivienda. Es imposible comprarse una vivienda. Y esto no es un problema que afecte solo a los jóvenes o a las personas vulnerables. Bueno, las personas vulnerables que no tienen para comer, pues imagínense ustedes, para pagar un alquiler o para comprarse una vivienda. Yo sí creo que hay que intervenir. Claro que hay que intervenir los precios. Esto no puede ser la ley de la selva, que es lo que hay ahora. La ley de vivienda que ha aprobado el señor Moreno Bonilla con todos los votos en contra de todos los grupos políticos no es una ley pensada para el ciudadano, para que el ciudadano acceda a la vivienda. Es una ley pensada para que especulen los que hacen negocio con la vivienda. Claro que hay que topar los precios. Es que si no topamos los precios, esto no va a parar. Y claro que hay que hacer vivienda. Nosotros hemos puesto un número en el programa electoral, 100.000 viviendas. Pero claro, esto también tiene que tener un control, porque no puede ser que se haga vivienda protegida y a los años pasen las viviendas a los fondos buitres, que especulen con ellas. Esto es una auténtica barbaridad. Igual que no pueden hacerse viviendas públicas a un precio completamente desorbitado. Todos recordamos las viviendas de Sevilla, ¿no? Esas a 350.000 euros. Pero bueno, ¿estos señores dónde viven? O sea, ¿en qué planeta viven? Desde luego en Andalucía, ¿no? ¿Quién se puede permitir una vivienda pública a 350.000 euros? Yo creo que muchas veces ellos, en fin, no se ponen en la piel de la gente porque, claro, no viven la realidad de la gente. El gobierno andaluz, los consejeros, tienen una ayuda para pagarse un alquiler en Sevilla de 2.000 euros al mes. Claro, si tú tienes 2.000 euros al mes, ¿cómo te vas a poner tú en la piel de una madre jiennense que tiene que llevar a su hijo a estudiar biomedicina a Sevilla porque no le han permitido tener el grado de biomedicina en Jaén? El grado de biomedicina te cuesta 40.000 euros y aparte págate un alquiler de piso en Sevilla que si lo encuentras por 900 euros te puedes dar con un canto en los dientes. Claro, es que esto, ¿cómo se van a poner ellos en la piel de la gente? Entonces, claro, claro que hay que topar. Y luego nosotros tenemos una medida también en el programa electoral que me parece que puede ser de utilidad, fundamentalmente para los jóvenes, y es adelantar ese 20% cuando la gente quiere comprarse una vivienda, que es un poco un obstáculo para comprarte la vivienda. Bueno, pues creo que el gobierno andaluz debe poner ese 20% y cuando los jóvenes acaben de pagar su hipoteca, pues devuelven ese 20% a interés cero. Son medidas, desde luego que hay que hacer muchas medidas, y sobre todo lo que hay que aceptar es la ley de vivienda del gobierno central, porque hay que ver y analizar las zonas tensionadas, como tú me has nombrado, Málaga. Pues Málaga, Sevilla, son zonas muy, muy tensionadas, donde hay que intervenir. Y claro, pues estos señores tampoco es que tengan... Digo, la derecha no tiene ninguna intención en intervenir, porque además hasta se han negado al último decreto, ¿no?, que planteó el Gobierno de España con el tema de los alquileres. Así que sí, la vivienda es uno de los principales problemas que tenemos sobre los que hay que actuar inmediatamente.
2: Le voy a pedir algo más de brevedad en estas siguientes cuestiones, porque sí, evidentemente tenemos muchas en el tintero. Por ejemplo, en materia de educación, sí, tenemos varios asuntos abiertos. El primero, las escuelas de educación infantil de 0 a 3 años llevan 6 años con el precio plaza congelado. También, por su parte, están anunciando que van a crear 30.000 plazas de formación profesional para igualar las que existen ahora mismo en la privada. Ya lo estuvieron mencionando en otras ocasiones, esos 4.000 euros prácticamente que cuesta un curso de FP privada. Y también tenemos la financiación de universidades. De esas tres cuestiones, ¿cuál ve usted que es más urgente?
3: Todas. Hablamos siempre de la sanidad, pero el otro servicio público que ha destrozado Moreno Bonilla es la educación. Usted ha hablado de la de 0 a 3 años, que es una auténtica barbaridad y que darle una solución a congelar el precio plaza durante 6 años. Que alguien me explique a mí, teniendo más dinero que nunca, ¿cómo es posible que tú congeles el precio plaza? No lo entiendo. Pero es que además se han cargado 3.000 clases de infantil y primaria de la pública, de la concertada no. A la concertada le han aumentado la financiación. Claro, esto forma parte... Tienen a los docentes completamente desmotivados, porque además no cubren las bajas ni las vacaciones, pero no de los docentes, ni de los conserjes. O sea, no cubren absolutamente nada. En el tema de infraestructura hay colegios que teniendo dinero no lo ejecutan, y hay colegios, oye, pues que necesitan arreglos en fachadas, en goteras, que, en fin... Pero no solo eso. Hablamos de las necesidades especiales de los alumnos, las madres y los padres tirados por toda Andalucía, reclamando dignidad para sus hijos. Sus hijos, que son los más vulnerables, los que más apoyo, los que más oportunidades necesitan. ¿Cómo es posible que un gobierno, qué tipo de gobierno, si es que esto ya, yo me atrevería a decir hasta qué tipo de persona es capaz de recortar a un niño que tiene autismo en un centro educativo público, habiendo profesionales a mansalva? ¿Cómo es posible que tú cortes y que quites pedagogos, aulas de adaptación, PETI? ¿Cómo es posible? ¿No se te remueve nada por dentro? Que estás ahorrando dinero a costa de la dignidad de niños con necesidades especiales. Que están las madres y los padres pagándose terapias privadas porque son sus hijos y no saben qué hacer, desesperados. Y lo único que han recibido es desprecio. Claro, esto es que no tiene nombre. Esto no va ya ni de buenos políticos ni malos. Esto va de buenas personas. Y luego, bueno, ha citado usted la FP, por ir rápido. Pues claro, ¿por qué hemos propuesto 30.000 plazas? Porque son justamente los jóvenes que se han quedado sin plaza pública el año pasado. Ningún joven andaluz se puede quedar sin plaza pública en una FP. Lo que no puede ser es que las plazas públicas no crezcan y hayan triplicado las plazas privadas. Porque saben que cualquier padre o madre que tenga un hijo que quiera estudiar, nada más que estudiar, a cualquier padre o madre hace lo que sea porque su hijo estudie. Y si quiere hacer un grado, pues claro que lo paga a 4.000 u 8.000 euros en FP, que está la gente pidiendo préstamo. Y claro, esto también es que es todo ligado. Es que los grados que se van a la privada son los más punteros, los más demandados, los que tienen luego más salida profesional. Es que es todo una rueda. Y si te vas a las universidades, pues mire, se resume muy fácilmente. Hemos pasado de las matrículas gratuitas en las universidades a los alumnos con talento, a que haya universidades que tienen que recortar clases por la tarde y despedir profesores. Porque estos señores se han propuesto asfixiar y machacar a las universidades públicas para que las privadas puedan campar a sus anchas por Andalucía. Nos han llenado Andalucía de universidades privadas, algunas con menos papeles que una liebre. Vamos, es que está Toni Cantó dando clase en una de ellas. Toni Cantó, que no sabían dónde meter a este hombre. Es que esto ya es... Y los rectores, todos en pie, teniendo más dinero que nunca, tú recortas y asfixias a las universidades públicas. ¿Qué pasa? ¿Que aquí solo puede tener un grado alguien que se lo pueda pagar, el que se compre título? Esto es una auténtica barbaridad. Así que la educación es otro de los campos donde este señor ha pasado como el caballo de Atila, vamos, como en todo lo público. Es que donde pasa Moreno Bonilla no crece un servicio público.
2: Ya que estamos hablando con ustedes de Jaén, hay una cuestión que queríamos plantear sobre el medio ambiente y sobre el campo andaluz. COAG exige una ley integral de agricultura y ganadería en Andalucía para proteger los cultivos bajo amenaza de convertirse en parques de energías renovables. ¿Cómo se puede casar una propuesta como esa con el hecho de que el dueño de un terreno pueda hacer con él lo que en principio estime oportuno?
3: Pues miren, Jaén, que es una provincia eminentemente agrícola, lo hemos hecho durante toda la vida. El equilibrio entre lo que es conservar y el equilibrio de la economía que mueve la agricultura. Y lo hemos hecho, además, en paz todo el mundo. Aquí hay olivar y hay parques naturales y aquí todo el mundo nos entendemos y sabemos encontrar el equilibrio. ¿Por qué? Porque a los agricultores les interesa la conservación, pese a que hay partidos políticos que niegan el cambio climático, y precisamente a los que amamos el medio ambiente agradecemos que los agricultores se dediquen al campo. Así que, vamos, yo creo que los jiennenses precisamente tienen bastante claro que el Partido Socialista siempre ha estado al lado del campo y al lado de los trabajadores del campo, y ahí es donde vamos a estar. Y creo que también tienen claro que hay muchos partidos que juegan con la demagogia, con la indignación, que es algo muy peligroso, y con el populismo. Pero claro, luego cuando llega la hora de la verdad, y en esta provincia lo sabemos bien, cuando viene un señor que gobierna en Estados Unidos y decide ponerle aranceles al aceite, que como ustedes comprenderán, estando en la provincia de Jaén, imagínense lo que supone eso. Entonces estos señores que juegan al populismo de campo se callan y no dicen ni mu. Y entonces ahí estamos los socialistas, gobernando en España y llevando la voz de España a Europa, precisamente para que ese señor que está en Estados Unidos, que se piensa que el mundo es suyo, no pueda jugar con los intereses de los trabajadores y de los agricultores de Jaén y de Andalucía.
2: ¿Le preocupa la PAC?
3: A ver, a mí sí. Yo, siendo de Jaén, me tiene que preocupar la PAC siempre. Siempre me tiene que preocupar, porque yo vivo en un entorno donde hay muchísimas familias que dependen de cómo se gestione esa PAC. A mí la PAC me preocupa siempre y me da tranquilidad que un señor que se llame Luis Plana sea el ministro de Agricultura. Muchísima tranquilidad.
2: También tenemos una serie de cifras con las que queríamos cerrar la entrevista, y evidentemente todas son preocupantes, cada una en un sector distinto. Por ejemplo, según las fuentes que consultemos, se sitúa la brecha salarial entre hombres y mujeres en Andalucía en torno al 25-26%. Luego tenemos los datos de pobreza y pobreza infantil en nuestra comunidad. Por supuesto, las personas que murieron esperando a recibir la prestación por dependencia, según la Federación de Organizaciones Andaluzas de Mayores, 6.995 en 2025. Y también 2025 fue un año en el que, según el sindicato UGT, murieron 121 personas en el trabajo. Todas son cifras, como decimos, sí, muy relevantes. Quería tener su opinión sobre todas ellas.
3: Bueno, pues mire, le voy a decir algo, porque muchas de esas cifras están ligadas a la gestión de un gobierno. Está la gente de derecha muy preocupada por el hantavirus. Y yo, desde luego, me felicito por la gestión que ha hecho el gobierno, como la ha felicitado la Organización Mundial de la Salud, Europa y todo el mundo. Pues hay otro virus que está más propagado y es más letal, y es la privatización. Y ese virus lo ha inoculado en Andalucía el señor Moreno Bonilla. Pero afortunadamente tiene vacuna. La vacuna se pone el 17 de mayo, y es votando. Todas esas cifras, a las que le sumo 3.701, que son las muertes que ha habido de andaluces por cáncer, y le sumo las que no te puedo dar la cifra porque el señor Moreno Bonilla no ha tenido a bien decirnos cuántas mujeres han muerto en el cribado del cáncer de mama, todas esas muertes están ligadas a la gestión de lo público. Así que yo lo que pido es que, ante este virus de privatización que ha metido el señor Moreno Bonilla en Andalucía, nos vacunemos todos el 17 de mayo.
2: ¿Qué hará usted el 18 de mayo? ¿O qué le gustaría hacer el 18 de mayo?
3: Bueno, espero hacerlo el 17 por la noche, felicitar a María Jesús Montero, porque es la presidenta de la Junta de Andalucía. Y el 18 de mayo, descansar.
2: Pues de momento le agradecemos que nos haya dedicado estos minutos Ángeles Ferriz, portavoz de campaña del Partido Socialista de Andalucía. Se pueden imaginar el trabajo que tiene ingente en estas fechas, y por eso, insisto, le agradecemos que nos haya dedicado estos minutos aquí en la Onda Local de Andalucía y además en su tierra, en Jaén, gracias a la labor de nuestros compañeros de Radio Martos, que nos han puesto todas las facilidades del mundo. Muchas gracias.
3: A vosotros siempre.
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0: La economía suele vivir mejor sobre certezas y la voz de los empresarios y empresarias tiene su peso en estas elecciones autonómicas de este domingo. Hablamos con ellos de cara a estos comicios y a una legislatura que, si todo transcurre como debería, nos guiará hasta el año 2030. Ahora es tiempo de revisar esas cuestiones y vamos a ponerles voz de la mano de Luis Picón, director del área de Relaciones Institucionales de la Confederación de Empresarios de Andalucía, la CEA. Luis Picón, ¿qué tal? Muy buenos días, bienvenido.
1: Muy buenos días y muchas gracias por la invitación.
0: Gracias por acompañarnos. Bueno, ¿cómo se traslada al mercado la certeza de que apostar por las empresas andaluzas es una garantía de éxito?
1: Bueno, el mercado afortunadamente conoce muy bien que la empresa es una garantía de éxito. Lo que intentamos es trasladar a la sociedad que tiene que acoger esta idea de que la empresa es la que aporta bienestar al conjunto de la sociedad. Para nosotros tenemos muy claro que apostar por la empresa es apostar por el empleo, por el bienestar, por una mayor recaudación fiscal, que muchas veces se olvida que son las empresas las que hacen una gran aportación a la fiscalidad y, por tanto, al desarrollo y a todo lo que tiene que ver la inversión en un territorio. Y las empresas aportan también, bueno, pues innovación, crecimiento. Por eso nuestro discurso y nuestra reivindicación de que tenemos que tener un entorno lo más favorable posible a las empresas, porque al final es un síntoma del bienestar de una sociedad.
0: Y señor Picón, gran parte del tejido empresarial andaluz son pymes y autónomos. ¿Qué retos afronta este sector para ser competitivos? En concreto, desde la CEA apuestan mucho por la formación y el uso también de las nuevas tecnologías, la irrupción incluso de la inteligencia artificial, ¿no?
1: Sí. Lo que es evidente es que nuestro sector productivo, el sector empresarial andaluz, es pyme y autónomo. El 98% de las empresas andaluzas son pyme y autónomos. Por tanto, el reto es un reto que afecta a toda nuestra economía y a todo nuestro desarrollo, ¿no? Los autónomos siguen teniendo importantes dificultades para crecer. Siguen teniendo problemas, como por ejemplo cuando aparece la atención a la maternidad, o tienen problemas en la lucha contra la competencia desleal. Últimamente también hay disfunciones en la incorporación de un personal que tenga una actitud y una aptitud para el ejercicio de las actividades económicas, ¿no? Por eso tenemos que estar constantemente reivindicando medidas que favorezcan mejoras para el colectivo de los autónomos, para el colectivo de PYME. En ese sentido, como usted muy bien apunta, la cuestión de la formación, tanto la formación reglada como la formación para el empleo, tiene que hacerse pensando en lo que es el autónomo, sus necesidades, sus peculiaridades. No tiene la misma disposición de tiempo, no tiene la misma disposición para el acceso a la inversión un autónomo que una grandísima empresa. Y en esa línea también, por ejemplo, ha nombrado usted también las nuevas tecnologías o la inteligencia artificial. Recientemente hicimos una encuesta a los autónomos precisamente, y nos decían que no tenían miedo a la inteligencia artificial, que consideraban que era un elemento positivo, que consideraban que era una cuestión que tenían que integrar, y lo que estaban solicitando del conjunto de la sociedad, lo que viene a solicitar, es que cuenten con el tiempo suficiente, con los plazos necesarios y con las subvenciones, con los incentivos necesarios para poder aplicar esas nuevas tecnologías a un ámbito tan determinante como va a ser las nuevas tecnologías y la inteligencia artificial en el futuro.
0: Pues con ese mensaje nos quedamos. A modo de resumen, Luis Picón, director del área de Relaciones Institucionales de la Confederación de Empresarios de Andalucía, CEA, muchísimas gracias por habernos acompañado.
1: Gracias a vosotros por la invitación.

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1: En la Tierra del Edén se va hoy hasta Córdoba a disfrutar de uno de los pueblos más bonitos de la provincia, que además está de enhorabuena. Aterrizamos en Zueros, en pleno Parque Natural de las Sierras Subbéticas, donde nos recibe su característico castillo medieval, sus calles y casas blancas y su mágico entorno. Este pequeño pueblo cordobés, declarado bien de interés cultural en su categoría de conjunto histórico-artístico, tiene ahora una declaración más. Ya es oficialmente municipio turístico de Andalucía. Vamos a hablar de ello con Juan Manuel Poyato, alcalde de Zueros. Muy buenos días, bienvenido.
2: Hola, muy buenos días a todos.
1: Muchísimas gracias, alcalde. Bueno, cuéntenos por qué Zueros ha sido ya declarado oficialmente municipio turístico de Andalucía.
2: Bueno, yo creo que es un reconocimiento merecido. Es uno de los pueblos, yo creo que más bonitos de la provincia de Córdoba, hablando como alcalde. Pero bueno, a través de todo el trabajo que se ha realizado para que esta declaración viese la luz, bueno, pues Zueros es un pueblecito que está enclavado en el geoparque de la Sierra Subbética y ofrece al visitante, bueno, pues realmente desconectar de lo que estamos acostumbrados a verlo como normalizado, y aquí pues desconectamos con la naturaleza, vemos el encanto que tienen nuestras calles, vemos los recursos que ofrecemos turísticos a todo el que quiera disfrutar del encanto de la Subbética. Y bueno, pues es la labor del trabajo que han realizado tanto el equipo de gobierno como el equipo redactor y como todas las personas que han estado implicadas para que este merecido reconocimiento vea la luz. Uh-huh. Entonces, bueno, somos el tercer municipio de la provincia de Córdoba después de Rute e Iznájar y bueno, comprometidos con el turismo, un turismo sostenible y un turismo también respetuoso con el medio ambiente. Gran labor de ello también nuestros vecinos y vecinas, que también han sido parte implicada y parte importante en esta declaración, como en otros reconocimientos también relacionados con el turismo. Entonces, pues orgulloso de mi pueblo, orgulloso de que seamos ese tercer municipio declarado como municipio turístico de Andalucía, y bueno, pues empieza una labor que ya acaba un proyecto administrativo, pero seguimos trabajando porque Zuero se siga construyendo en lo turístico, y bueno, y ofrecerle a todo el que nos visita que se sienta a gusto, que se sienta como en casa, y bueno, y confrontar también muchas veces lo que es la convivencia entre el vecino y el visitante.
1: Uh-huh. Y se nota además, alcalde, ¿no?, como usted bien decía, el mimo de los vecinos y vecinas en tener su pueblo todavía más bonito si cabe, ¿no?, cuidado para que, bueno, pues los visitantes evidentemente se lleven una bonita imagen de esta localidad maravillosa, en un entorno también envidiable, como decimos, y haciendo gala de ese turismo sostenible, más relajado, también muy ligado a la actividad física, ¿no?, al interés incluso científico con esa cueva de los murciélagos.
2: Correcto. Los recursos que ofrece la Villa y Señorío de Zueros, yo creo que son únicos y son para desconectar un poco de lo habitual, como hemos dicho al principio, y relajarse en un pueblo que parece que no ha pasado el tiempo, pero que a la misma vez vamos avanzando con todas las tecnologías posibles, ¿no? Tenemos unos recursos turísticos como es nuestra Cueva del Murciélago. Yo creo que la joya ahora mismo que tiene la Subbética cordobesa, la más grande de la provincia de Córdoba. Pero bueno, aparte de eso, muchísimos recursos, porque tenemos nuestro museo, ese Museo de Arte y Costumbres Juan Fernández Cruz, nuestro museo arqueológico, el pasear por nuestras calles, como bien hemos dicho, que nuestros vecinos y vecinas cuidan con tanta delicadeza y que vemos todo ese paisaje blanco. Y ahora estamos en un mes que yo creo que es un mes atractivo para visitar la provincia de Córdoba, ¿no? Uh-huh. Porque ¿qué sería Córdoba sin mayo y sin sus flores? Pues en la Subbética pasa igual y en la Villa de Señorío pasa lo mismo. Esas calles blancas con esa explosión de colores de esas flores que ahora están bueno, pues en su mes, ¿no? Pues es un disfrute para todos los sentidos, porque venir a Zueros es disfrutar con todos los sentidos, disfrutar de su entorno y también de su gastronomía. Tenemos que hablar de la gastronomía que es, yo creo que también somos muy ricos en ese aceite y en sí. Los quesos. Conocida es la fiesta del queso, que se celebra en la última semana de septiembre. Esos quesos elaborados artesanalmente en nuestro municipio de Zueros. Yo creo que reunimos todas las características para que Zueros sea mencionado y sea bueno, haya sido seleccionado pues para eso, para ser municipio turístico.
1: Pues ya saben, estamos en un mes muy propicio para visitarlo. Acudan a Azueros a impregnarse de todos sus encantos, de sus olores, sabores, de sus imágenes que nos llevarán para el recuerdo para siempre. Juan Manuel Poyato, alcalde de Azueros, enhorabuena y muchísimas gracias.
2: Muchísimas gracias a vosotros y si me da la oportunidad, pues eso, pues invitar a todo el que quiera visitar y sobre todo a realizar esas experiencias únicas que la van a hacer en el entorno de la Superliga Cordobesa y en el municipio de Azueros. Muchísimas gracias.
1: Gracias, un abrazo.

0: 10 de la mañana repasamos la actualidad. El personal técnico de integración social convoca hoy huelga en 5 provincias.
1: Las y los petis de las provincias de Almería, Jaén, Cádiz, Málaga y Granada están llamados este miércoles a secundar la huelga convocada por Comisiones Obreras de Andalucía para exigir un trabajo digno, estable y reconocido, dicen, para este colectivo tras más de 15 años de precariedad estructural. En la convocatoria de la huelga, el sindicato reclama la reversión a lo público del servicio externalizado, también la contratación del personal para el curso completo. Igualmente, la central sindical exige la contratación a jornada completa, igualdad de condiciones salariales y laborales para equipararse al petis laboral de la Junta de Andalucía. Reclaman además el cumplimiento íntegro de los derechos de los trabajadores por parte de las empresas que gestionan el servicio y vigilancia férrea por parte de la Agencia Pública Andaluza de Educación a dichas empresas.
0: El Gobierno aprueba por 13,8 millones el gasto para el mantenimiento de infraestructuras hidráulicas.
1: El Consejo de Gobierno ha autorizado este martes la contratación de los servicios de mantenimiento y conservación de presas y otras infraestructuras hidráulicas de la demarcación hidrográfica del Tinto, Odiel, Piedras y Chanza en la provincia de Huelva. En concreto, se ha aprobado destinar 13,8 millones de euros para garantizar el suministro de agua en el periodo 2027-2029. Estos trabajos contemplan desde acciones preventivas a otras dirigidas a tratar posibles daños, por lo que contribuyen a evitar situaciones de desabastecimiento de agua potable o de colapso que pudieran afectar a la actividad agrícola e industria de Huelva.
0: Andalucía celebra el sorteo público de plazas en infantil, primaria, ESO y bachillerato.
1: Este miércoles a las 12 se celebra el sorteo público en los centros públicos y privados concertados, donde la demanda de plazas sea superior a la oferta en enseñanzas de segundo ciclo de infantil, primaria, educación especial, secundaria y bachillerato. Tras el sorteo, en el caso de que haya que desempatar porque exista más demanda de plazas que oferta, el 25 de mayo se publicará la adjudicación de plaza al alumnado no admitido en el centro de la primera opción y al día siguiente arranca el plazo para la presentación de recursos.
0: La Confederación de Sindicatos de Inquilinas convoca una oleada de manifestaciones en 24 ciudades.
1: Una cita en la que van a reclamar contratos de alquiler indefinidos y bajada de los precios, además de una subida salarial y el establecimiento de pensiones mínimas a 1.500 euros. Además, apuestan por expropiar a los grandes tenedores y crear un parque de vivienda fuera del mercado para acabar con los desahucios y modificar la ley de arrendamientos urbanos por acabar con el alquiler de temporada y de habitaciones. Las movilizaciones van a arrancar el 23 de mayo en Guadalajara y se reproducirán al día siguiente con convocatorias simultáneas en Madrid, Teruel, Zaragoza y Badajoz. El mes siguiente continuará en más ciudades, incluidas Cádiz, Málaga, en Andalucía.
0: Los presidentes de Estados Unidos y China se reúnen en medio de cierta tregua en la escalada arancelaria.
1: Donald Trump llega hoy a China y lo hará justo después de que la Oficina de Asuntos de Taiwán en el gigante asiático haya manifestado su oposición firme a la independencia de Taiwán, así como su capacidad para aplastar, dicen, el separatismo, una capacidad inquebrantable, indican. El avión presidencial aterrizó en Alaska para repostar combustible durante su escalada rumbo a China. Además, el mandatario no descendió de la aeronave. Junto a él viajan en esta visita oficial el director ejecutivo de la tecnológica Nvidia, Jensen Huang, el director ejecutivo de Tesla, Elon Musk, y Tim Cook de Apple.

0: Ponemos aquí el punto y seguido la información. Vuelve a las 11 y 12 en boletines horarios y a la 1 en la segunda edición de Esta Oeste.
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Muy buenos días, 10 y 12 minutos de la mañana en este miércoles 13 de mayo del 2026. Una mañana más a través de Onda 4 Jimena 107.3 y Cadena Joven 88.6. Arrancamos, despierta Campo de Gibraltar. Este magazine, bueno, pues en el cual saludamos a toda nuestra comarca, Algeciras, La Línea, San Roque, Los Barrios, Tarifa, Jimena de la Frontera, Castellar y San Martín del Tesorillo. Y también donde lleguen nuestras ondas a través de cadenajoven.es y onda4jimena.es. Y es que cada día te acercamos toda la actualidad, el servicio público y el mejor entretenimiento de toda nuestra comarca. Esa cercanía que te falta, pues te la damos nosotros, ¿eh? Información cercana, las farmacias de guardia, el resultado de los sorteos, el horóscopo, las efemérides y además la recetita fácil para hoy y los trucos caseros que nunca fallan, además de hablar de bienestar también. Y por supuesto, música, ¿eh? Quédate con nosotros porque a partir de las 11 tenemos mucho que contarte también. Y recuerda eso, que a partir de las 11 abrimos el teléfono, el 956-64-2430, para dedicar canciones y enviar saludos. Así que nada, bienvenido, bienvenida, los saludos Darío Sáez. Y sin más dilación, pues nada, comenzamos.

0: Vamos a ver cómo está el tiempo, día 13 de mayo. Bueno, pues le vamos a dar los buenos días a nuestro amigo y compañero Juan Carlos Piña desde la Agencia Estatal de Meteorología. Buenos días.
1: Muy buenos días. Hoy en la provincia de Cádiz tenemos nubes bajas que se irán disipando a medida que vaya avanzando la mañana, pero por la tarde esperamos nubes de evolución sin descartar alguna precipitación débil ocasional. Hoy suben las temperaturas diurnas. Alcanzaremos máximas de 25 de la frontera, 23 en Jerez y Algeciras, 22 en Ubrique, 21 en Cádiz y Rota. Por otro lado, sopla viento flojo a moderado de poniente. Es una información de AEMET.
0: Muchísimas gracias a nuestro compañero Juan Carlos Piña, desde la Agencia Estatal de Meteorología, que cada día nos envían la información directamente desde AEMET para que podamos emitirla en nuestro programa. Y así te informas de cómo está el tiempo en la provincia de Cádiz y en el campo de Gibraltar. Vamos a las farmacias de guardia. La farmacia que está de guardia hoy en la línea es la farmacia de Marta Jiménez Negrete, en calle Cartagena número 23, esquina calle Ter, hasta las 10 de la noche. El teléfono es el 956-64-40-39. Y la farmacia de María Pérez Aguirre, en avenida del Ejército número 1, local 7, frente al Parque Princesa Sofía, desde las 9 y media y hasta las 10. El teléfono es el 681, te lo digo ahora mismo que tengo ya aquí el teléfono, 681-10-1090. Y desde las 10 de la noche, la farmacia de Alejandro Álvarez Moreno, en calle, en avenida Menéndez Pelayo 53. Y el teléfono de contacto, si necesitan algún tipo de información, el 956-76-2537.

Y como cada mañana, pues cada vez que nos levantamos, vemos cómo está la información y cómo está la prensa en el campo de Gibraltar en el día de hoy.

Pues la información de los periódicos digitales de todo el campo de Gibraltar, incluido Cadena Joven Digital, nos dice lo siguiente. Vox enturbia la campaña con un acto frente al consulado de Marruecos en Algeciras. El candidato a la presidencia de la Junta, Manuel Gavira, prevé hacer campaña a las puertas de la entidad en pleno proceso de regularización de inmigrantes. Antonio Zan apela a la mayoría de estabilidad y convivencia frente al discurso de Vox. Y hablando de Antonio Sanz, anuncia en campaña electoral las obras de la Ciudad de la Justicia de Algeciras. También nos encontramos con un mensaje de Alberto Núñez Feijóo a los narcos de Algeciras. Vamos a por vosotros, os vamos a erradicar. Vox reta a Montero a perseguir a un narco por el estrecho a más de 100 km por hora tras llamar accidente laboral a la muerte de dos guardias civiles. Una vistosa cabalgata llena las calles de los barrios de color y alegría por su feria. Y el campo de Gibraltar demanda el tren de las dos bahías, Algeciras, Jerez y Cádiz. En otro orden de cosas, investigan a un hombre por un vídeo de un perro atacado a una cría de corzo. Por un vídeo publicado en las redes sociales, la Guardia Civil pues ha actuado de oficio y el hombre está siendo investigado. Un caso grave en Francia y un positivo español elevan la incertidumbre por el antivirus. Y revocado el procesamiento del exjefe de la UDEF hasta que concluya toda la investigación. Recordamos que el mercadillo de Algeciras cambia de ubicación por la Feria Real desde el día 19 de mayo. Más cosas que nos encontramos en la prensa del campo de Gibraltar y es que los semáforos fijos regulan ya el tráfico entre Tarifa y Algeciras a la altura del socavón de la Nacional 340. Y el mayor submarino nuclear de Estados Unidos abandona Gibraltar tras una escala con fuertes medidas de seguridad. La campaña Este Marrón Vale la Pena supera los 31.600 kits repartidos en toda la comarca. Campaña que ya, está en su recta final.

Vamos a hablar también de un concurso que, bueno, un concurso de fotografía que se publica en Cadena Joven Digital del Día Mundial del Medio Ambiente. Hay una cámara en juego y colabora el Ayuntamiento de La Línea. Un concurso, bueno, pues en el que para participar, pues pueden participar a estudiantes de primaria y secundaria de centros educativos de La Línea de la Concepción. Bueno, el tema es el Día Mundial del Medio Ambiente y las categorías sin límite, máximo de 3 fotografías por persona. Hay categoría de primaria y secundaria. El formato tiene que estar en JPG, 0 marcos ni bordes, puedes retocar la luz y el color, pero está prohibido añadir o quitar cosas a la imagen original. Hay que respetar la naturaleza, las fotos no pueden poner en peligro el medio ambiente ni a los animales. Sé ético y respetuoso. ¿Cómo se participa? Bueno, pues hay que mandar todo al siguiente correo: unescomedioambiente@gmail.com. unescomedioambiente@gmail.com, incluyendo nombre, edad, colegio, curso, email, teléfono y el título de tu foto. La fecha límite hasta las 12 horas del día 3 de junio. Así que nada, pues estupendo. Hay 2 cámaras en juego. 2 cámaras sumergible 15 metros a prueba de golpes y de 16 megapíxeles y con wifi. Además, una cámara de la marca Kodak. Pues hay que animarse a hacer esas fotografías para el Día Mundial del Medio Ambiente. Y ya se ha publicado el cartel de la sexta ruta del atún. Del 3 al 7 de junio podrás disfrutar de increíbles propuestas gastronómicas, donde el atún será el gran protagonista. Restaurantes y bares de la ciudad ofrecerán tapas y platos especiales elaborados con todo el sabor y la tradición del mejor atún. Una cita imprescindible para amantes de la gastronomía, el buen ambiente y los sabores del mar. Organizado por la Asociación Linense de Autónomos de Hostelería, ALAO, el Ayuntamiento de La Línea y la colaboración de la Diputación de Cádiz. Y el Ayuntamiento de Jimena anuncia la apertura del plazo de solicitudes para la bolsa de trabajo para arquitecto municipal. El Ayuntamiento de Jimena informa a todos los interesados la reciente publicación en el boletín oficial con fecha 8 de mayo para una bolsa de trabajo de arquitecto o arquitecta municipal. Esta convocatoria tiene como objetivo la selección de personal cualificado para cubrir las necesidades técnicas del municipio. El periodo de presentación de solicitudes ya se encuentra abierto y los candidatos podrán entregar la documentación necesaria hasta el próximo 22 de mayo. Es imprescindible que los aspirantes cumplan con los requisitos de titulación y formación exigidos en las bases de la convocatoria. Las personas interesadas podrán realizar el trámite a través de las siguientes vías: la sede electrónica del Ayuntamiento de Jimena de la Frontera y el registro general del Ayuntamiento en horario de oficina. Y aviso en varias calles de La Línea porque podrían producirse cortes de agua este miércoles. Aqualia realizará trabajos de mejora en la red de abastecimiento. Si vives por la zona de Jardines o Menéndez Pelayo, toca estar atento. Aqualia llevará a cabo este miércoles trabajos de mejora en la red de abastecimiento que podrían provocar bajadas de presión o cortes puntuales de agua. Las obras comenzarán, ya han empezado, a las 8 de la mañana y en principio terminarán a las 6 de la tarde. Y La Línea celebra los 100 años de Águeda Figueroa, vecina de La Tunara, y bueno, en la cual el alcalde también ha ido a felicitarla. Y el Museo Cruz Herrera ya tiene lista su programación para celebrar el Día Internacional de los Museos, que se conmemora el 18 de mayo. Ese mismo día se dará a conocer el ganador del concurso Reinterpreta a Cruz Herrera. La agenda arranca el 19 de mayo y terminará el día 22.

Pues hasta aquí la información de la prensa del campo de Gibraltar. Y ahora vamos todo el mundo a coger nuestras carteras o donde tengamos los documentos de los números de la suerte, porque vamos a ver si somos millonarios o millonarias, ¿no? Pues a ver qué es lo que ocurre. Vamos a los números de la suerte.

vamos a recordar los números de la suerte. En el sorteo celebrado ayer martes 12 de mayo, en el sorteo de Euromillones, los números premiados fueron el 4, 26, 32, 35 y 36. Las estrellas, el 5 y el 7. Y en la Bonoloto, los números premiados fueron el 13, 16, 18, 24, 37 y 45. Complementario el 35 y reintegro el 3. Recordamos también el sorteo de la primitiva celebrado el lunes, los números 6, 16, 22, 32, 34 y 41. Complementario el 30 y reintegro el 3.

Y ya tenemos los resultados del sorteo realizado de dupla de la 11 en este miércoles 13 de mayo. El número ha sido el 04. Y en el triplex de la 11 celebrado hoy, el número premiado ha sido 1, 7 y 5. Y en el Eurojackpot celebrado ayer martes, los números premiados han sido el 7, 15, 19, 28 y 35. Los complementarios el 3 y el 11. Y en mi día de la 11, celebrado ayer martes 12 de mayo, la fecha fue el 18 de mayo de 1933. Y en el cupón diario de la 11, el número premiado fue el 99.659. 99659 con la serie 011. 011. Pues hasta aquí los números de la suerte del día de hoy. Y nada, pues espero que de verdad hayas cogido, como siempre te digo, un pellizquito, ¿no? Si no te ha tocado, bueno, pues no pasa nada. Tenemos que seguir intentándolo. Y hoy volvemos a echar, ¿no?, pues nuestra primitiva, nuestro cupón, y hay que intentarlo. Seguro que algún día cae, ¿eh?

0: Somos más listos que la...
1: Y vamos a uno de los momentos que más les gusta a nuestros oyentes, y es ese momento donde hablamos de qué nos depara el día de hoy. Así que vámonos a los astros y a ver si se alinean hoy o no. Vamos a...

Hoy 13 de mayo, miércoles. A ver cómo depara el día y qué nos dicen los astros, ¿eh? Los signos del zodíaco, los 12 signos, ya están preparados. A ver qué nos depara el día de hoy. Vamos a comenzar con Aries, del 21 de marzo al 20 de abril. Hoy tendrás un día tan activo y dinámico como ayer, pero más armónico en general y con resultados masivos. O llegarás a ellos por caminos menos pedregosos. Te esperan acontecimientos más agradables o alegres, ya sea en el ámbito laboral o los asuntos de tu vida íntima. También tiendes a recibir mejores noticias. Tauro, del 21 de abril al 20 de mayo. Estás en un buen momento, pero al mismo tiempo con abundantes peligros o incertidumbres. Sobre todo, hoy debes tener prudencia con respecto a los asuntos materiales y el dinero en general. Todos los pasos que vayas dando, sobre todo si tienes que tomar decisiones o iniciativas de importancia. Géminis, hoy podrías tener un día bastante afortunado, pero no tanto por tener la suerte muy de cara, sino porque te encontrarás más intuitivo e inspirado que nunca, lo que se unirá a tu listeza y habilidad natural. Muy favorable en caso de que te dediques a un trabajo relacionado con las ventas, las comunicaciones o la diplomacia. Cáncer, del 22 de junio al 22 de julio. Gracias a la ayuda de Júpiter te encuentras en un momento muy afortunado y muchas personas que te rodean te envidian. Sin embargo, tú no te sientes así, sino más bien lo contrario, que sí es cierto que consigues cosas y tu vida es mejor que antes, sin embargo, aquello que más deseabas parece ser inaccesible. Nada es imposible, Cáncer. Y eso de la envidia, tú me tienes envidia, no, pues sí. La envidia es muy mala, ¿eh? Y lo mejor a las personas que te tienen envidia es lo mejor, o lo que piensan que te tienen envidia, es lo mejor no hacer caso nunca, ¿eh? Leo, del 23 de julio al 23 de agosto. Esta semana ha comenzado realmente bien para ti y también hoy vas a tener un día muy bien dispuesto y protegido por los astros. Si pones un poco de tu parte, todo indica que te irán las cosas muy bien y se te abrirán importantes puertas, tanto en tu trabajo como en otros ámbitos de tu vida. Grandes alegrías de carácter íntimo. Virgo, del 24 de agosto al 23 de septiembre, vas a tener que hacer frente a grandes responsabilidades en tu trabajo, negocios o finanzas, ya sea porque tú lo desearás así o porque será el destino quien lo ponga en tu camino. Se va a exigir mucho de ti y aunque estás perfectamente preparado para dar la talla, sí es cierto que también te podría crear mucha tensión o estrés. Libra, del 24 de septiembre al 22 de octubre. La fidelidad va a ser una cosa muy importante en el día de hoy. Las circunstancias y acontecimientos te harán ver quiénes te son realmente fieles y en quienes puedes confiar plenamente, pero también te mostrarán quiénes son y quiénes no lo son, y conviene que te alejes de ellos. No va a ser un día muy agradable, pero sí muy bueno para ti. Escorpio, a veces tu gran intuición te puede llevar a tener grandes aciertos y éxitos, pero en otras ocasiones, como te va a ocurrir hoy, te podría llevar a equivocarte. El camino que te parezca más fácil y que te atraiga más será precisamente el que no te conviene transitar. Es mejor ir más lento y con mayor dificultad, pero llegar a la meta. Sagitario, del 21 de noviembre al 21 de diciembre. Te encuentras en un momento que favorece el éxito y sobre todo que puedas sacar adelante asuntos que llevaban atascados mucho tiempo o recibir al fin el merecido premio o reconocimiento por haber hecho una tarea muy importante y difícil a lo largo de mucho tiempo. Triunfos logrados con grandes esfuerzos y sacrificios. Capricornio, del 22 de diciembre al 20 de enero. Hoy te conviene no tener demasiado protagonismo, incluso te vendrá bien ponerte un poco de perfil o en segundo plano. Las circunstancias de tu entorno son más crispadas de lo que crees y ahora no será buen momento para que puedas ejercer algún tipo de liderazgo. Liderazgo, ¿eh? En estos momentos procura no llamar demasiado la atención.
Acuario, del 21 de enero al 19 de febrero, ten cuidado con las tensiones, discusiones o conflictos en el trabajo. Si esto sucede, que sucederá, te convendría no tener un excesivo protagonismo o no involucrarte en el conflicto. Y es que aunque sea algo que no hayas provocado tú, sin embargo, podrías sufrir las consecuencias o verte envuelto en un desagradable problema. Por último, Piscis, este día te va a traer algunas sorpresas realmente favorables, y no solo relacionadas con el trabajo, sino también con otros asuntos de tu vida. Algo que estaba bloqueado muy lejos de ti, ahora por fin se soluciona, o encontrarás el camino que buscabas desde hace tiempo para conseguir esa solución final. Cambios favorables en el trabajo. Y así se presenta el horóscopo para el día de hoy. Espero que tu horóscopo sea favorable y que las cosas te vengan hoy, pues, de 10.

Las 10:38 minutos de la mañana, bienvenido, bienvenida, si te acabas de incorporar. Seguimos en Despierta, Campo de Gibraltar. Y ahora, después del horóscopo, pues nos toca hablar un poco de qué ocurrió tal día como hoy en diferentes años.

Pues nada, hoy 13 de mayo del 2026, ¿qué se celebra? Hoy se celebra el Día Mundial del Entrenador de Fútbol. Y es que todo el mundo tiene días, ¿eh? El Día Mundial del Entrenador, el Día Mundial de las Mujeres Matemáticas, en fin, el Día Mundial del DJ. Y hay días que también se celebra, pues, algunas cosas, ¿eh? Aparte de una, pues siempre suelen compartir celebración algunas cosas. Cosas que ocurrieron el 13 de mayo de 2024, la empresa matriz de ChatGPT OpenAI anuncia la nueva versión de su modelo de lenguaje. La desarrolladora de la inteligencia artificial presenta nuevas funciones con las que cuenta la herramienta. Un modelo nativamente funcional capaz de procesar en un mismo chatbot texto e imagen bajo una sola red neuronal. Un 13 de mayo de 1986 nació el actor británico Robert Pattinson. Para los más fanáticos de los vampiros, Pattinson no es otro que Edward Cullen, protagonista de la saga de películas Crepúsculo. Y más cosas que pasaron un día 13 de mayo, pues por ejemplo en 1418 Juan II de Castilla y el Papa Martino V firmaron el primer concordato de la historia de España. En 1876 Alfonso XII pronunció el Manifiesto de Somorrostro, que marca el fin de la Segunda Guerra Carlista con la derrota de los rebeldes. En 1943, la capitulación del Afrika Korps en Túnez, el mariscal Rommel concluye su campaña de África tras rendirse las tropas germano-italianas 3 días antes. Y en 1950, en el circuito de Silverstone, Inglaterra, se celebró la primera carrera de Fórmula 1 de la historia. Ya lo sabes, el 13 de mayo de 1950, ¿eh? En 1981, el Papa Juan Pablo II resultó herido en un atentado en la Plaza de San Pedro del Vaticano por el turco Ali Atka. Y en 1993, Ether Weinman jura como séptimo presidente de Israel. Como ves, vamos de menos a más, ¿eh? En 1995, la británica Alison Harbers se convierte en la primera mujer que corona el Everest sin oxígeno y sin ayuda de Sherpas. Y en el 2022, muertos y casi 1000 heridos al explotar 100 toneladas de material pirotécnico en la empresa Fireworks, en la ciudad de Enschede, en Países Bajos. Y en 2008, más de 70 personas mueren al explotar 8 bombas en la ciudad india de Jaipur. En 2009, la Comisión Europea multó con 1.060 millones de euros al fabricante de microprocesadores Intel por abuso de posición dominante. Y en 2025, Mark Carney tomó posesión como primer ministro de Canadá. Gente o personas que nacieron el 13 de mayo, pues por ejemplo, en 1699 nació el Marqués de Pombal, estadista portugués. En 1882, Georges Braque, pintor cubista francés. Y en 1928 nació Eduardo Moner, magistrado español. Y en 1950 nació Stevie Wonder, cantante y compositor estadounidense. Gente que ha fallecido en el 13 de mayo. Pues Gary Cooper, en 1961, actor de cine estadounidense. Y en 1999 murió Jim Saracen, golfista estadounidense. En 2002 murió Teresa Berganza, cantante de ópera española. Y en 2025 murió José Mujica, expresidente de Uruguay. Por cierto, hoy el santoral se celebra Nuestra Señora del Rosario, Fátima. Eso es una cosa que se nos olvida decir cada vez, el santoral. Tenemos que apuntarlo para decir de quién es el santo, también para felicitarlo, claro. Muchas veces queremos completar las cosas y al final después siempre nos falta algo, ¿eh? Eso como cuando vas a comprar y siempre te falta algo, pues igual.
Aquí queremos ser muy completos para que no tengas que consultar nada en la red. Y siempre nos falta algo.

Y nos vamos a ir con nuestra recetita del día de hoy. Hoy vamos a preparar, pues, un atún encebollado. Antonio Jesús, no se me ha olvidado lo de la tortilla, ¿eh? Lo que pasa es que la tortilla ya la vimos en los primeros programas, la receta. Y ayer, bueno, ayer en la hora del oyente, sí que es verdad que, bueno, diste también tu recetita, ¿no? De cómo preparar una buena tortilla de patatas. Pues hoy vamos a sugerir un atún encebollado. Un plato de inspiración gaditana y que se puede adaptar a vuestros gustos, cambiando las especias, las hierbas aromáticas que incorporéis al guiso, ¿no? ¿Qué haremos con la cebolla? Muy típico, bueno, pues en lugares míticos de Barbate, por ejemplo, ¿no? Pues vamos a ello. Vamos a preparar un atún encebollado para dos personas y necesitamos 400 gramos de atún fresco, 3 cebollas, pimentón dulce al gusto, vino oloroso de Jerez, un buen chorreón, sal, pimienta al gusto, una hojita de laurel, 2 dientes de ajo y orégano seco, una cucharada sopera, ¿eh? El plato lo haremos sobre, bueno, se tarda en hacer unos 25 minutos más o menos.

¿Cómo vamos a hacer ese atún encebollado? Bueno, pues comenzamos con la cebolla que cortaremos en juliana con un cuchillo bien afilado. En una sartén amplia la ponemos a freír a fuego medio-bajo con 2 cucharadas de aceite de oliva virgen extra y un poco de sal. Dejamos que se haga durante unos 10 minutos, aunque removemos de vez en cuando para evitar que se nos doren más unos trozos que otros. Cuando la cebolla esté pochada y comience a coger color, añadimos los ajos laminados, el laurel y el orégano y seguidamente incorporamos el pimentón. Removemos bien y agregamos el vino de Jerez. Dejamos que cueza durante 5 minutos, reduciéndose el líquido y concentrándose los sabores. Para hacer el atún, cortamos los filetes gruesos en trozos o dados de unos 2 centímetros aproximadamente. Apartamos la salsa de la cebolla a un lado de la sartén y ponemos en el otro los daditos de atún. Para que queden bien jugosos, los doramos a fuego muy fuerte y bueno, se trata de que se cocine solamente a la superficie del pescado, así que le damos la vuelta al cabo de 2 minutos. Una vez listo el atún, cuando los trozos hayan cambiado de color, mezclamos el atún con la cebolla guisada y cocinamos solo durante 1 minuto más, llevando a la mesa inmediatamente. Si quieres puedes retirar las ramitas de orégano y el laurel, aunque a nosotros, bueno, pues con la receta nos gusta dejarlo en la fuente. ¿Y con qué podemos acompañar este atún encebollado? Pues plato, podemos completar un menú, pues, por ejemplo, con unas habitas con chipirones, por ejemplo, ¿no? Pues ahí estaba, ese atún encebollado que os hemos propuesto para hoy, por si no tenéis idea de qué hacer de comer. Pues nada, podemos ir a comprar un atún, ya puede ser fresco o bueno, puede ser congelado. Lo ideal es que sea fresco para que puedas realizarlo lo antes posible.

Y vamos con nuestros trucos caseros. Vamos con uno de ellos. Por ejemplo, vamos a limpiar pegamento en plástico sin dejar rastro, ¿eh? Y es que aunque te salga el instinto de rascar la superficie de plástico para limpiar y quitar los restos de adhesivo que hayan podido quedar, bueno, pues desde Cadena Joven y Onda 4 Jimena te recomendamos no hacerlo. La razón por la que no debes fregar con fuerza el plástico es por su gran facilidad de rasgado. Si se frota con fuerza podemos arañar la superficie del producto y acabar estropeando el material por completo. Así que, ¿cómo quitamos el pegamento de una pegatina en plástico? Pues las pegatinas y adhesivos son imprescindibles para etiquetar distintos productos de compra, ¿vale? Personalizar objetos e incluso crear señales que nos advierten de algún que otro peligro. El problema es quitarlas sin dejar rastro, bueno, pues que suele ser algo más complicado. En primer lugar, utilizamos una espátula de goma con bordes redondeados para quitar el adhesivo. Empieza retirando la pegatina con tus dedos y por el lado contrario ejerce presión con la espátula. Si te quedaron restos de adhesivo, puedes echar una mano de una simple disolución de agua con detergente de lavavajillas. Pasa un paño húmedo por la superficie hasta que el pegamento se ablande y pueda retirarse fácilmente. El alcohol y el aceite de cocina también sirven para retirar residuos de pegamento. Utiliza el aire caliente de un secador para ablandar el adhesivo y que luego sea más fácil de limpiar. No olvides que también existen productos específicos para quitar el pegamento del plástico. Para ello, bueno, pues te recomendamos seguir al pie de la letra las instrucciones del fabricante. ¿Y cómo quitamos restos de cinta adhesiva de un plástico? Bueno, pues cierto es que la cinta adhesiva en todas sus vertientes actúa más o menos igual que las pegatinas. Y por ello, los consejos que te hemos dado anteriormente, pues también te ayudarán a limpiar por completo tus superficies de plástico a trabajar. Pero, por ejemplo, ¿cómo eliminamos el pegamento de un vidrio? Pues, por ejemplo, humedecemos un paño suave con agua tibia y jabón. Puedes utilizar un detergente líquido para platos. Frota suavemente el área afectada con el paño húmedo y jabonoso y el agua tibia y el jamón, tengo yo ganas de comer ya, ¿eh? Mira que he desayunado. El agua tibia y el jamón ayudará a aflojar el pegamento. Si el pegamento persiste, puede utilizar un disolvente adecuado, como acetona, alcohol o un limpiador específico para eliminar el pegamento. Una vez que hayas eliminado el pegamento, limpia el vidrio con agua limpia para eliminar cualquier residuo de pegamento o disolvente.

Bueno, ayer nos preguntaron por un consejo que dimos hace dos días y era, bueno, pues que no se habían enterado bien de cómo conseguir un maquillaje más duradero. Pues lo vamos a repetir, ¿vale? Vamos a hablar de cómo conseguir un maquillaje más duradero. Limpiar e hidratar bien la piel antes del maquillaje mejora muchísimo el resultado final. Aplicamos productos en capas finas que ayuda a que el maquillaje aguante más horas sin agrietarse. También es recomendable fijar el maquillaje con polvos suaves o sprays específicos.

7 minutos y las 11 de la mañana y lo último que nos queda son nuestros consejos. Los que te damos de salud y bienestar y que te los vamos a dar enseguida. Te vamos a dar 5 consejitos. Y nada, escucharemos una canción y a las 11 y 5 de la mañana, a las 11 llegan los informativos de la onda local de Andalucía y a las 11 y 5 aproximadamente, pues abriremos el teléfono, el 956-64-2430, para dedicar esa canción que tanto te gusta, ¿eh? Y hablar con nosotros, que te gusta charlar un ratito, pues nada, perfecto. Vamos con esos consejos. Vamos con, por ejemplo, comer despacio, que mejora la digestión. Muchas veces comemos con prisa sin prestar atención a los alimentos. Comer despacio ayuda al organismo a realizar mejor la digestión y permite al cerebro detectar antes la sensación de saciedad. Además, reduce problemas como pesadez, acidez o exceso de comida. Evitar el picoteo constante entre horas. Comer continuamente pequeñas cantidades de alimentos poco saludables puede provocar aumento de peso y desequilibrios en los niveles de azúcar en sangre. Es recomendable mantener horarios de comida estables y elegir tentempiés saludables cuando sea necesario. Y reducir la bollería industrial. Muchos productos industriales contienen grasas trans, azúcares y aceites poco saludables que perjudican directamente la salud cardiovascular. Sustituir estos alimentos por opciones caseras o naturales es una decisión muy positiva para el organismo. Pues 5 consejitos que te hemos dado también para sentirte un poquito más feliz y mucho mejor, ¿eh?

Pues 5 minutitos y las 4 minutitos ya, y las 11 de la mañana. Vamos a escuchar, como siempre, una cancioncita, una canción de esas que nos gusta a nosotros ponerte. Y a las 11 de la mañana, recuerda, a las 11 y 5 aproximadamente, abriremos el teléfono para que, bueno, puedas solicitar esa canción que tanto te gusta.

Nos vamos a ir con una canción que nos solicitaron el otro día y que a nosotros nos encanta. Es la canción de Eco del Rocío, con ese recorrido que le hacen a los pueblos blancos. Pues ahí está. Hoy sí la tenemos en buena calidad, ¿eh? Como tiene que ser. Es porque te va a encantar. Eco del Rocío, pueblos blancos. Pues nada, nos vemos en 5 minutillos, ¿vale?

0: Saludos, bienvenidos y bienvenidas a la Onda Local de Andalucía. Son las 11 noticias. Comisiones Obreras en Andalucía se ha dirigido al Defensor del Pueblo solicitando la presentación de recurso de inconstitucionalidad contra la Ley Universitaria para Andalucía. Esta, recordamos, está publicada en el Boletín Oficial de la Junta de Andalucía. La norma viene a sustituir al decreto legislativo por el que se aprueba el texto refundido de la Ley Andaluza de Universidades y se ha tramitado por la vía de urgencia y aprobado en solitario por el Partido Popular, contando solo con los informes del Gabinete Jurídico y del Consejo Consultivo de Andalucía, tal y como ha señalado el sindicato. La Federación de Enseñanza de Comisiones Obreras ha explicado que el Gobierno andaluz no ha solicitado el dictamen del Consejo Económico y Social de Andalucía, lo que evidencia, dicen, su falta de voluntad para contar con un consenso social real y con la comunidad universitaria. En otro orden de asuntos, la CEA reclama más seguridad jurídica y menos trabas administrativas tras las elecciones andaluzas. La Confederación de Empresarios de Andalucía pide que la próxima legislatura refuerce el apoyo al tejido empresarial andaluz con menos burocracia y más estabilidad para favorecer la inversión y el empleo. En una entrevista en la Onda Local de Andalucía, el director del Área de Relaciones Institucionales de la CEA, Luis Picón, ha defendido que apostar por la empresa es apostar por el bienestar. Además, ha reivindicado un entorno más favorable para la actividad económica.
1: Apostar por la empresa es apostar por el empleo, por el bienestar, por una mayor recaudación fiscal, que muchas veces se olvida que son las empresas las que hacen una gran aportación a la fiscalidad y, por tanto, al desarrollo y a todo lo que tiene que ver la inversión en un territorio. Y las empresas aportan también innovación, crecimiento. Tenemos que tener un entorno lo más favorable posible a las empresas, porque al final es un síntoma del bienestar de una sociedad.
0: Y justamente la creación de nuevas empresas en Andalucía ha subido un 31,9% en marzo en tasa interanual, con un total de 2.380 sociedades mercantiles constituidas. Todo ello en un mes en el que las empresas disueltas fueron 448, un 22,7% más, según los datos difundidos este martes por el Instituto Nacional de Estadística. Se trata del mejor dato de constitución de empresas en un mes de marzo en la región de la serie histórica. Con el ascenso en este mes, la creación de empresas en Andalucía encadena 6 meses consecutivos de crecimiento interanual. En el panorama nacional, el Ministerio de Sanidad establece el 10 de mayo como el día cero para el inicio de la cuarentena por el hantavirus. Lo ha hecho a través de la Comisión de Salud Pública, quien ha establecido como fecha la que coincide con el comienzo del aislamiento en habitaciones individuales de las personas evacuadas del buque MV Ondius. Además, el 10 de mayo es la fecha que Acción Mundial de la Salud. De este modo, todo parece indicar que se prolongará este periodo de cuarentena hasta el 21 de junio. En el panorama internacional, muere a los 101 años el activista Albrecht Weinberg, superviviente de Auschwitz. Conocido en Alemania en los últimos años por su activismo a favor de la memoria del Holocausto y en contra de la ultraderecha, ha fallecido este martes en la localidad de Lier. Nacido en 1925 en un hogar judío en la Frisia Oriental, Weinberg fue internado en un campo de trabajos forzados a los 14 años. Sobrevivió más tarde a 2 años en Auschwitz y fue liberado por los británicos en Bergen-Belsen, pero perdió a sus padres y tíos en el Holocausto. Buscando romper con el pasado, emigró a Nueva York, donde abrió una charcutería y no regresó a Alemania hasta 2011.

0: Más información de manera ampliada a las 12 en la siguiente actualización. Mientras tanto, sigan informados e informadas en su emisora municipal o comunitaria.
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1: Puntuales a las 11 y 5 de la mañana. Puntuales, puntuales, puntuales. De verdad que sí, ¿eh? Puntuales. Hemos dicho a las 11 y 5 y a las 11 y 5. Pues ya ha terminado el informativo de la Onda Local de Andalucía. Abrimos el teléfono al 956-64-2430. Mira, ya está sonando, ¿eh? Como la gente sabe ya lo que tenemos que hacer. Así que nada, damos los buenos días a quien sea. ¡Buenos días!
2: ¡Buenos días! ¡Sí, soy Domingo!
1: ¡Hombre, que te he echado yo de menos esta semana!
2: Pues mira, vengo tarde, vengo a 12:30, 1:45, y no, ya no te puedo llamar.
1: No pasa nada, no pasa nada. Nosotros...
2: Y digo yo, hoy voy a ser primero.
1: Sí, hombre, además vi que me llamaste por teléfono ayer, lo que pasa es que yo estoy trabajando por la tarde, entonces sí, ¿no? Yo salgo a las 10 de la noche, entonces cuando vi que me llamaste, digo, me ha llamado Domingo, pero claro, no puedo tener teléfono encima ni nada de eso, entonces pues nada, claro. Digo, bueno, pues ya cuando salgo es muy tarde, ya está tú, bueno, pues casi terminando de comer o metido en la cama ya, ¿no sabes? Entonces pues, ¿qué pasa, mira, Domingo? ¿Cómo llevamos la semana, hijo?
2: Pues bien, mira, te escucho todas las noches, ¿sabes?
1: Ah.
2: Para acá te estoy escuchando.
1: Se está repitiendo, ¿no, el programa? Sí.
2: Sí, yo te escucho aquí. Uh-huh. Y yo, de verdad, tenía un tripado que yo tenía ganas de llamar. Y como ya venía, vengo muy tarde, porque el que mío me saca mucho. Mira,
1: dime.
2: Juan, que está allí contigo en la emisora.
1: Juan Riva. Juan Riva, sí.
2: Juan Riva. Lo lleva el niño en el taxi, porque es que está grabando en San Roque.
1: Él está trabajando en el Coto, sí.
2: Pues resulta que mi hijo lo lleva y dice, tu hijo, dice, usted tiene tu padre llama mucho a la emisora, y sí. Y entonces me estuvo hablando con él y me dijo que él en el taxi lo traía mucho a la línea, ¿sabes?
1: Sí, sí, sí. Ah, pues no sabía, no me ha dicho nada. Juan Rivas, que bueno, es famoso, tú sabes, lo conoce mucha gente, entonces, pues claro. Sí.
2: Mira, pero... estuve ya hablando con Rafael, ¿sabes?
1: Sí, ¿qué tal?
2: Lo llamé, está muy bien, estaba merendando en el modelo ayer, ¿sabes?
1: Vamos, eso, tú ves, eso no se lo pierde. Eso, el modelo, él no se lo pierde.

0: canción que quiero, sí puede ser.
1: Sí, sí puede ser, claro.
0: ¿Por qué está Andalucía?
1: Sí, claro.
0: Bueno, pues nada, te lo digo para tus padres, para tu señora, para tu niña, para ti y para todos los que están en la emisora.
1: Perfecto, muy bien, pues.
0: Mira, dime. Vamos con un día que tú veas que te dice bien, vamos a ir a la bodeguita, vamos a tomar de algo, loco. Todos los que están en la emisora, los tres y yo cuatro.
1: Anda.
0: Y vienen ellos cinco.
1: Pues perfecto. Yo tengo ganas de conocerte también, ¿eh? Yo tengo ganas de hablar contigo, de conocerte en persona, porque tiene que ser una... Bueno, aparte de lo que conozco de ti, que por teléfono me parece una gran persona, así que...
0: Sí, igual como tú, hijo, igual como tú. Yo estaba muchos años en San Pedro, ¿sabes? Hasta 12 años de hermano mayor, ¿sabes?
1: Ah, no, no sabía.
0: En el Cristo de... Cristo del Perdón y la Bien de la Salud.
1: Uh-huh.
0: Mi mujer es la madrina de la Bien de la Salud y yo soy el padrino del Cristo.
1: Ah, mira. Pues mira, Domingo, ¿tú te acuerdas del Padre Jesús, no? Que estaba ahí en San Pedro.
0: Claro.
1: Bueno, pues Jesús se vino... porque yo estoy residiendo en Puerto Real, entonces él se vino para acá. Y en la iglesia donde está mi hija haciendo la catequesis, el padre Jesús, vamos, el que está allí.
0: Muy buen hombre.
1: De allí de la línea. Sí, él conoce a mis padres, bueno, a mi madre sobre todo, que iba mucho a la iglesia, conoce a mi hermano, conoce... Entonces, claro. cuando yo hablé con él, pues ya, vamos, del tirón, vamos, lo conocí y muy bien, muy buena persona.
0: Ese fue de aquí mayormente por su madre pensaba mala, ¿sabes?
1: Ya.
0: Y tuvo que ir a pagar. Un cura buenísimo, sin despreciar a ti, ¿verdad?
1: No, pues está muy bien, ¿eh? Pues está muy bien. Está muy bien. Hablo prácticamente casi toda la semana lo vemos y está muy bien. Está muy contento, está muy bien, la verdad.
0: Pues aquí estuvo en San Pedro, bueno, todo el mundo lo quiere.
1: Sí, yo lo sé, que es muy buen cura.
0: Porque yo antes de estar en la hermandad estaba en Cáritas, ¿sabes?
1: Ajá. Uh-huh.
0: Y la gente de San Pedro, pues no vea, fue conmigo. Yo le ayudar al que no tenía. Al que tiene, no le doy nada.
1: No, hombre, está claro. Siempre estamos para ayudarnos y sobre todo para la gente que lo necesita de verdad, Domingo. ¿Sabes?
0: Sí, sí,
1: la gente que lo necesita de verdad. La gente que después pide y no lo necesita y es para otra cosa, pues no. ¿Sabes? Pues...
0: No, nosotros íbamos a las casas, veíamos cómo estaba la papeleta y entonces, sí, al que no tiene, le ayudábamos.
1: Sí, hay gente que tiene mucha cara,
0: San Pedro, San Pedro todo el mundo le quiere, ¿sabes? Están conmigo, no vea.
1: Porque dure muchos años, Domingo.
0: Pues ya voy para santizar, ya ves.
1: Bueno, pues nada, que sean 120.
0: Y gracias a Dios no me duele nada.
1: Mira, tú sabes que ayer se celebró el centenario de una vecina de la línea, que Águeda, que ha cumplido 100 años y está la mujer súper bien, vamos.
0: Ahí estaba Rafael, en la merienda.
1: Ah, estaba ahí, ¿no? También, ¿no?
0: Sí.
1: No, pues mira. Digo, pues no se pierde una. Bueno, pues Domingo, te voy a poner la canción, ¿no? Pues,
0: venga, sí, te voy a dedicar.
1: Venga.
0: Para tus padres.
1: Muchas gracias.
0: Para toda la gente que está en la mesa contigo, para ti. Y bueno, vamos a dedicar para mi hijo, para la señora, para la suegra y toda mi familia. Y también lo digo para Mari Carmen García.
1: Ya me llamó, ya me llamó ayer.
0: Sí, ¿no?
1: Sí.
0: Para Mari Carmen García, Miguel, tu nieto, Rocío, y un abrazo muy grande para ellos.
1: Es una buena
0: familia.
1: Buena gente.
0: Y para Antonio Jesús y su madre y su familia.
1: Muy bien.
0: Para Enrique y su familia. Para Pepi y su familia. Para Isabel Navarro y su familia. Para Anita del Campo y su familia.
1: Uh-huh.
0: Para Maricano Rubio y su familia. Para Antonio Durán y su familia. Para Zapatero Jonathan y su familia. Para Néstor Barbera y su familia.
1: Y para tu amigo el de las persianas, ¿no?
0: Ah, sí, también. Para Domingo el de las persianas. No llama ahora, ¿no?
1: No me ha llamado. Antonio, ¿no? Se llama, ¿no? Domingo, ¿cómo se llama? Antonio,
0: sí,
1: ¿no?
0: Antonio. Y para Antonio y Soledad y su familia.
1: Muy bien. Y también me llamó ayer, a ver si me viene a la cabeza, que no me acuerdo. Ana Vallecillo.
0: Sí, y para Antonio, Ana Vallecillo también.
1: Sí, me llamó ayer
0: y
1: también.
0: Para Ana Zapata y su familia.
1: Muy bien.
0: Y para Rafael, la señora, su tía y su nieto, y una

0: abrazo muy grande para ellos.
1: Estupendo, muy bien.
0: Y para ti un abrazo muy grande. Mira,
1: dime.
0: Cuando tú me digas a mí que el día que lo cumpleas, vamos a la bodeguita, vamos a la bodeguita de la calle Carbonero.
1: Sí, sí, allí se come
0: vamos,
1: muy bien.
0: Vamos, va y mío, yo y ustedes.
1: Venga, pues yo te llamo, de
0: vamos
1: verdad que
0: sí. Vamos a tomar unas copas allí y unas tapas buenas.
1: Estupendo, pues yo te lo voy
0: yo
1: a...
0: Voy a yo voy a invitar, ahí no paga nadie. Ahí no paga nadie.
1: Muchas gracias, hombre.
0: Ni pensarlo.
1: Un abrazo muy fuerte, Domingo.
0: Y a mí Antonio Jesús me habla muy bien de ti también, sí. Todo el mundo habla muy bien de ti, todo el mundo.
1: Sí, wow. Sí, Antonio Jesús, tú sabes que Antonio Jesús yo me lo llevaba cuando era más chico, me lo llevaba con mis amigos, salíamos de marcha por ahí.
0: Sí, me lo ha dicho,
1: Sí, yo lo recogía en su casa, me lo llevaba con mi pandilla y él se lo pasaba súper bien, vamos. Así que para nosotros era uno más, ¿eh? O sea que, sí, vamos.
0: Mira, ¿qué te voy a decir? También se lo digo porque son muy buena gente, para la gente de Jimena.
1: Ah, sí,
0: un
1: claro.
0: Un abrazo muy grande, ¿eh?
1: Claro que sí. También hay a gente todas. Muy buena, ¿eh? Muchos oyentes que
0: hay
1: nos llaman
0: de allí. Hay gente muy buena, y sí, es verdad.
1: Sí. Pues nada, Domingo, pues...
0: Bueno, vamos a darle paso a otro.
1: Muy bien. Por cierto, no te he preguntado, ¿tú qué vas a comer hoy? Aparte de la ensaladita y tu copita.
0: Ojo, pucherito.
1: Ah, mira, pues Pepi Verdejo hizo puchero ayer.
0: Sí, ¿no?
1: Y Pepi Verdejo hizo puchero ayer, que dice que le gustaba mucho y que ella... Le gusta hacerlo con sus papitas, con su tocinito, con su novea, ¿no?
0: Bien, todo, la pringada.
1: La pringada.
0: Una buena ensalada de tomate, lechuga, pimiento.
1: Eso siempre.
0: Pepino.
1: Su chorreón de aceite, su vinagre y una barra para el lado, vamos a.
0: Y después dos vasos de vino, tres.
1: Ahí. Pasarlo por abajo.
0: De duelo.
1: Bueno, Domingo, pues un abrazo muy fuerte.
0: Venga, un abrazo para ti igualmente, hijo.
1: Te mando,
0: a toda la familia,
1: ¿eh? Ya hablamos. Te mando la canción que suena ya por ahí, de Orquesta Sol de Andalucía. Un abrazo.
0: A ti que bien te viene bien para ir a la bodeguita.
1: Digo, no, bueno, ya te llamo, ya te aviso. Te aviso yo, ¿vale? Un abrazo.
0: Vamos a todo lo que está en la emisora y todo.
1: Muchas gracias, Domingo.
0: Venga, un abrazo muy grande para ti y para tu familia.
1: Adiós, buen día.
0: Adiós, Rey.
1: Igualmente.
0: Adiós.

0: Pues sí que es verdad, como nuestra línea no hay nada igual, ¿eh? Que de cosas buenas tenemos siempre, ¿verdad? Aparte de nuestra zona, nuestro clima, nuestra gente y nuestro todo, ¿eh? Que además siempre que vamos por ahí, que vas al centro, que vas a cualquier sitio, pues está todo siempre lleno, ¿eh? La gente que se anima siempre a salir a llenar los bares de nuestra ciudad, claro que sí. Bueno, pues 956-64-24-30, el teléfono de Cadena Joven y Onda 4, Jimena, buenos días.
1: Buenos días, Darío.
0: Hola, monstruo, ¿qué pasa? ¿Cómo estamos?
1: Bien, los micos hablan muy bien de ti.
0: Yo lo sé, hombre, yo lo sé. Si es que soy buenas personas los dos, ¿eh? Tanto Domingo como tú, ¿eh? O sea que, vamos, yo encantadísimo como siempre de ayudaros y de ser, por supuesto, aquí estoy, ¿eh? Para lo que necesitéis. ¿Qué pasa? ¿Cómo estamos? ¿Cómo nos hemos levantado hoy miércoles?
1: Hoy muy bien, contento, muy feliz.
0: ¿Cómo está el día hoy? Está el día hoy despejado, ¿verdad? Está el día bueno hoy, ¿a que sí?
1: Sí, Darío.
0: ¿Qué pasa? Bueno, ¿y qué me cuentan? Escúchame, que no he dicho la receta de la tortilla porque como tú la dijiste ya, digo ya, sí. Sabe la gente cómo hay que hacerla. Ya la Pepi tomó nota, ¿eh?
1: Sí.
0: ¿La escuchaste ayer, ¿no?
1: Chichambe, Mari Carmen Rubia.
0: Esa es la que me falta, sí, Mari Carmen con Rubia. Ella es la que me falta. Me sí. Llamó Mari Carmen García, me llamó Ana Vallecillo, bueno, los que dio tiempo, ¿no?, a llamarme.
1: Nada. Poquito a poco, a ver cuánto empiece el concurso, tú has prometido que me llame tu toque a mi casa.
0: Sí, claro, cuando tengamos eso, yo doy la voz por aquí. ¿Algún patrocinador que quiera hacer algún concursito con nosotros? Por ejemplo, regalamos algún pollo, regalamos un lote de carne, o regalamos una cena para dos personas. En fin, si hay algún patrocinador que quiera estar con nosotros, ya sea de Jimena o ya sea de la línea de la Concepción o del campo de Gibraltar, que nos esté escuchando, pues que nos llame al 956-64-2430 o que nos mande un correo electrónico a dirección@cadenajoven.es, ¿vale? Lo digo para que si alguien quiere, pues, que le doy yo un toque aquí al micro. Que nada, que se anime y hacemos el concursito, sí. Claro que sí.
1: Sí, y también se apunta en mi casa, tú cuánto empieza un día, el juego de los vaquitos también.
0: Sí, eso es verdad, que tú lo tienes apuntado hace unos pocos de días ya, es verdad.
1: Sí, cuánto ha empezado, cuánto ha vuelto otra vez la radio.
0: Claro, bueno, pues nada, Antonio, que escúchame, que vamos a escuchar.
1: Voy a pedir casta.
0: ¿Casta?
1: Casta.
0: ¿Cuál?
1: Búscame casta. Cualquiera de Río.
0: Del grupo Casta, ¿no?
1: Sí.
0: Casta. Vale, Casta. Vamos a buscarlo por aquí. ¿Qué tengo yo por aquí? Cositas de ello. Casta. Aquí está el grupo Casta. Mira, te puedo poner, por ejemplo, si quieres, tu pelo, Ley Gitana, o la que tú te gusta a ti.
1: Gitana.
0: Ley Gitana, muy bien. Pues yo te pongo aquí la Ley Gitana, perfecto.
1: Sí.
0: Muy bien. Perfecto. Vamos a ver, Ley Gitana. Voy a buscarla por aquí, que tengo aquí el disco completo. ¿Dónde está? Espérate, que tengo aquí la carpeta del disco completo de Casta.
1: Tú tranquilo, Darío.
0: Sí. Si no.
1: Tú Un amigo verdadero, Darío.
0: Sí, hombre, vamos, yo contigo, vamos, voy donde tú quieras, siempre.
1: Es un chaval bueno conmigo.
0: Yo
1: siempre.
0: Intento siempre.
1: Siempre portamos bien con mi familia, siempre. Tú me has escogido. Yo me acuerdo, yo nunca te olvidé, Darío, nunca.
0: Mira, Antonio Jesús, Ley Gitana es... Aquí está, sí, la número 8. Aquí está, vale. Ya está. Que no estaba mirando el disco, pero no encontraba la canción. Digo, tengo el disco aquí entero, pero no... No, ya está, pues la tengo ya. Bueno, pues venga, vamos a dedicarla, ¿no?
1: Alio Montepío.
0: Vámonos.
1: Para ti, Darío.
0: Muchas gracias.
1: Para tu mujer.
0: Gracias.
1: Para la niña.
0: Muchas gracias de parte de ella también.
1: Para tu padre vive aquí la línea San Pedro.
0: Muchas gracias.
1: Para tu madre. Para Herrero Domingo López. Es un señor bueno. Siempre es muy amable con mi familia. Yo he hecho amistades. Otra vez yo ido a farmacia un día con mi cuidador Leti, me ha dado mucha alegría, me ha puesto muy contento, Darío.
0: Que sí, ¿no?
1: Sí. Uh-huh. Y ¿cómo? Para su hijo, para Anthony Dugan, para la mujer Tere.
0: Muy bien.
1: Para Nuria González, para Carmen Jimena, para toda la mujer de Jimena, de la frontera, Onda 4 de Jimena, voy para la línea, para todos los oyentes de Cadena Joven, 88.6, Mari Carmen Ongubia, Mari Carmen García, para hacer una señora a llamar, ¿cómo se llama, Darío?
0: Bueno, nos llamó Ana Valiecillo.
1: Sí, Ana Valiecillo, Mari Carmen Ongubia,
0: Mari Carmen García, que también nos llamó, sí.
1: Para toda la mujer de la línea de Cadena Joven, que llame mucha gente como antes y para todo. Ya está, Darío.
0: Bueno, pues nada, yo te dejo el micro para ti y las antenas, que son tuyas.
1: Sí. Bueno, buenos días, Darío. Abierto la puerta, abierta. Yo he vuelto otra vez. Cadena Joven y Cuatro Ondas Jimena de la Frontera. Señores, con ustedes vamos a poner Carta Gitana. Bueno, hasta mañana, si Dios quiere, tiene un programa maravilloso que salga la cosa para adelante.
0: Muy bien, tú,
1: adiós,
0: sí,
1: Darío.
0: Tú sí que eres maravilloso, cuídate mucho.
1: Adiós, amigo.
0: Adiós, amigo. Adiós, un abrazo.
1: Adiós, hijo. Adiós.

0: Ahí está la ley gitana del grupo Casta, un grupo noventero, y yo ya no me acordaba de ellos, fíjate, y mira que tenemos single aquí de ellos, ¿eh? Tenemos aquí un montón de singles, bueno, de cuando Phonomusic nos enviaba esos singles de vinilo en el año 92, 93, bueno, pues... Y no me acordaba, ¿eh? Yo no me acordaba ya del grupo Casta. Pues sí, pues sí, pues sí, pues sí. Pues Antonio Jesús se acuerda de todo y tiene una... tiene un Spotify en la cabeza. Y nada. Pues sí, aquí como lo tenemos todo, pues nada. Yo, claro, he buscado el disco del tirón y digo, a ver si encuentro yo aquí el tema de Casta, pero sí, sí, lo tenemos, claro que sí. 956-64-24-30, tenemos llamada, buenos días. Buenos días.
1: Buenos días.
0: Hola, Mari Carmen García.
1: ¿Qué? ¿Cómo estamos, Darío?
0: ¿Cómo vamos? ¿Cómo está el día hoy? Está el día hoy radiante, ¿no?
1: Está bueno, hace vientecito, pero está bueno.
0: Ay, ¿qué pasa, Mari Carmen? ¿Cómo está?
1: Sí, hoy es tardía para irse a los mercadillos, a gastar dinero.
0: Es verdad, que hoy es miércoles y hoy en los mercadillos. ¿Y no has salido tú? ¿No has querido ir a dar una vueltecita o qué?
1: Hoy no puedo ir. Tengo vale. Cosas que hacer y no puedo ir, pero que está el día buenísimo.
0: ¿Y para pescar qué? ¿No vais a pescar hoy?
1: No, ya llevamos tiempo que no vamos a pescar.
0: Ah, bueno. Yo voy a tener que yo voy a tener que preguntarte como Rafael. ¿Y Miguel ha salido ya? ¿Qué tal las mañanas?
1: Sí, que sí.
0: Todas las mañanas.
1: La verdad es que sí.
0: Sí, todas las mañanas nos enterábamos si Miguel se iba o no se iba, ¿eh?

0: Es verdad. Todos los días le decía que iba a salir a tomarlo.
1: En la merienda esta que le hicieron a la mujer esta de los 100 años. Y dice que está muy bien, vamos, que ahora se va a Rocío, que digo, bueno, pues mira, pues estupendo. Pues eso,
0: hombre, quiere, eso es lo que queremos todos.
1: Eso es lo que, ¿sabes? Por eso digo que Rafael no se pierde una, ¿eh? Rafael...
0: No, sí. no, está todos los días en su modelo tomándose su cafelito, digo, prepara para su Rocío y hace bien disfrutar.
1: Sí, claro que sí, claro que sí.
0: Y yo me alegro que esté bien.
1: Mientras pueda disfrutar, ah, creo que de verdad que sí, claro que sí. Está, la vida, claro, está para eso.
0: No lo podamos tener. Pero bueno.
1: Para disfrutarla.
0: Que sepamos que se encuentra bien, que es lo principal.
1: Claro que sí. Bueno, Mari Carmen.
0: Pues nada.
1: ¿Qué vamos a escuchar hoy?
0: Mira, hoy vamos a escuchar a Jonathan Santiago, Esclavo de tu amor. Y se lo voy a dedicar. Voy a dedicárselo a toda mi familia, a ti y a toda tu familia, a Juan Rivas, a Anthony, a Rafael Blanco y Remedio y toda su familia, para Manrique, su señora y toda su familia, Isabelita Navarro y Ana Pastorista, toda su familia, Domingo López, que acabo de escucharlo, una para ti, para tu hijo, la mujer de tu hijo, y para tu señora que está en el cielo, para José de Francia, un abrazo muy fuerte, José, Pepi Verdejo, sus hijos, sus nietos y toda su familia, Soledad y Antonio, Antoñito Jesús, que también acabo de escucharlo. Muchos besitos. Antoñito, para ti, tu madre y toda tu familia. Para todos los que... Ana Vallecillo, que te llamó ayer.
1: Me llamó ayer, que yo me creí que era María Marva y me dice, no, yo no soy María Marva, tiene la voz muy parecida de Jimena. Y entonces me dice, no, yo soy Ana Vallecillo. Y digo, ah, mira, pues tiene la voz súper parecida. Pues sí. No, me llamó ayer por la mañana.
0: Pues nada, para todos los que llaman, escuchan, para todos los que están malitos.
1: Muy bien.
0: Y para Jimena también, para todos los que llamen, para todas Jimena. Un abrazo muy fuerte para todos.
1: Muy bien.
0: Y que paséis una tarde maravillosa, es lo principal.
1: Muy bien. ¿Qué hemos preparado hoy para comer? ¿Qué tenemos hoy en la cocina?
0: El menú es un arrocito. Sí. Que voy a hacer y pescadito frito encima.
1: Anda que no.
0: Una ensaladita y las frutitas o lo que quieran tomar, yogur o lo que sea.
1: O un heladito o lo que sea. Nosotros hemos recomendado ya tú que encebollado. Así que...
0: Ah, el cebollado, sí, he escuchado, el atún, ¿no?
1: Sí, el atún encebollado, que digo, mira, pues por lo menos damos algunas ideitas para que podáis también, que os ayude un poco, ¿sabes? Que también, tú sabes.
0: Sí, que siempre hay veces que se levanta una y no sabe una qué va a hacer.
1: No sabe qué nada que hacer de comer. Sí. Bueno, pues Mari Carmen, pues que tengo que preparar aquí ya Jonathan Santiago.
0: Pues nada, muchas gracias.
1: Muchas gracias. Mañana. Que tenga buen día. Adiós, Mari Carmen.
0: Igualmente.
1: Gracias, hasta luego.

0: Pues ahí estaba Jonathan Santiago con ese Esclavo de tu amor, una canción que nos pedía Mari Carmen García. No vea la voz que tiene Jonathan, No vea la voz que tiene Jonathan, vamos. Se ha quedado y se queda tan tranquilo, Digo. Buenos días.
1: Buenos días.
0: Hola, buenos días. ¿Con quién hablamos?
1: Con Salvador.
0: Salvador, ¿qué tal?
1: De Cadena Joven.
0: Muy bien, Salvador, bienvenido a tu casa, como siempre. ¿Qué tal?
1: Gracias.
0: ¿Cómo está la mañana? ¿Cómo se ha presentado la mañana? ¿O lo que llevamos de ella?
1: La mañana bien.
0: Bien, ¿no? ¿Ha ido a algún lado? ¿Ha ido al mercadillo?
1: No.
0: No ha salido, ¿no?
1: Yo he llamado a ver si me pueden poner la canción 13 de mayo. Por Concha Piquer.
0: Concha Piquer, 13 de mayo. Muy bien. Vamos a ponerla por aquí. Vamos a ver. Aquí la tengo yo ya preparada. ¿Ha visto qué rápido, no? Pedirla y tenerla. Anda que no,
1: Rápido. Es que como hoy es 13 de mayo.
0: Claro.
1: Y a mí me gusta esa canción.
0: Pues perfecto. Pues la vamos a escuchar, claro que sí. Yo la tengo ya preparadita y nada. Es verdad que hoy es 13 de mayo. Pues estupendo. ¿Y a quién se la hemos dedicado, Salvador?
1: A mi mujer.
0: Sí.
1: A mi hija,
0: sí.
1: Vicky.
0: Sí.
1: Y a mis dos nietos.
0: Estupendo. Pues muy bien. ¿Y qué tenemos hoy en la mesa? ¿Qué ha hecho la mujer de comer?
1: Hoy, pues, te digo la verdad. Ah, bueno, sí. Vamos a comer boquerones fritos.
0: Mira, ayer hizo la Pepi Verdejo boquerones rellenos. Así que
1: muy bueno.
0: Ayer hizo la Pepi Verdeo, hizo boquerones rellenos y pucheros. Digo, mira, anda que no, Los menús cada uno lo vea. Pues muy bien, por los boquerones muy bien. Cuidadito con las espinitas de en medio, que tú sabes, aunque son chiquititas, pero tú sabes,
1: Sí, están muy buenos, boquerones están muy buenos.
0: Sí que están muy buenos.
1: Y barato, vale barato.
0: Eso. Lo importante es que sea barato y que sea sano, lo más importante.
1: Baratito.
0: Bueno, pues Salvador, te voy a poner esa canción 13 de mayo, de verdad que tenga buen día y muchísimas gracias por ponerte en contacto con nosotros y aquí está tu casa cuando tú quieras.
1: Vale, muchas gracias.
0: Muchas gracias. Buen día, un abrazo.
1: Gracias.
0: Hasta ahora. Bueno, pues vámonos con Concha Piquer y ese 13 de mayo que nos pedía Salvador.

0: ¿Cómo ha sonado eso? Dios mío, de mi vida. Me ha dejado sordo. Pues estaba la canción que nos pedía Salvador, el 13 de mayo, de Concha Piqué. Y es que la música la hacéis vosotros, ¿eh? La música la ponéis vosotros en esta segunda hora. Así que vosotros y vosotras, ¿eh? Por supuesto. Y claro, para eso hay que pedirla. Así que, buenos días.
1: Buenos días.
0: ¿Qué pasa, hombre? Ha hecho Romona tú, ¿eh? Tú llevas haciendo Romona dos o tres días, ¿eh?
1: Chiquillo, es imposible de llamar. Es imposible, mira. Yo sé que a mí no me ha gustado lo que digo.
0: No, tú es dime, que, dime, cuéntame.
1: Es que mira, es que no se puede tirar una persona de 20 minutos hablando cuando más que tenemos una hora.
0: Sí,
1: más
0: sí.
1: Más que tiene una hora y más que has llamado tres personas.
0: Sí, bueno, de tal manera las llamadas son cortitas, ¿eh? Más o menos cinco minutitos.
1: Pero,
0: más
1: no,
0: o menos.
1: No. Mira, yo no te dije quién es. Pero yo tengo una llamada 20 minutos.
0: ¿Pero cuándo?
1: Y te dije, no, me dije 20 minutos, ¿para qué voy a esconder? Ah. Domingo, te he tirado 20 minutos.
0: Ah, bueno.
1: Eso... Pero yo tengo cuánto hora. Es que mira la hora que es, contente de los llamados.
0: Bueno, no.
1: El programa es tuyo, tú puedes hacer lo que quieras. Pero es que hay mucha gente esperando, ¿eh?
0: Sí. Bueno, ya veremos. Si vemos que la cosa se... Si vemos...
1: Es que mira, es que está muy bien que hablemos cualquier cosa, pero vamos a hablar de cosas de llevar, de tiene un disco, te dedica, pero no vamos a hablar de lo que vamos a ir, donde vamos a hacer, lo que es esto, lo otro. Porque hay que se come problemas.
0: Bueno, no.
1: Yo decía dónde está él, que tenía 3 horas.
0: Claro.
1: Pero una hora no da tiempo a llamar.
0: Ya, no te preocupes, no. Bueno, está bien que
1: no,
0: te.
1: No, mira, yo no me preocupo, yo estoy escuchando. Mira, la Temi de Teo está loco por demás. Ya no me da tiempo. Hay un montón de personas. Y también agarro tampoco puedo llamar. Porque es que no, ya no termina el problema.
0: Bueno, vamos a tener que coger media horita de la primera hora y poner media horita más. Porque
1: no,
0: si
1: no. A ver, de conversar de lo que vamos a comer, de lo que vamos a hacer, vamos a ir a zorro, vamos a ir a furbo. Viniera a canción y dedicarle.
0: Bueno, vengo.
1: Eso me siento yo, a lo que quiera.
0: Bueno, escúchame.
1: Para todos los míos, pero más rapidito y después llevar más gente.
0: Bueno, escúchame, ¿qué vamos a escuchar, Manrique? Cuéntame.
1: Mira, a Lorenzo Santa María.
0: Vale. ¿Cuál de ella?
1: Te quiero a ti.
0: De Lorenzo Santa María, mira, tengo para que no me olvide, si fuera tu mujer, te daré mi vida, te quiero a ti, la que tú quieras.
1: Venga, te quiero a ti.
0: Venga, te quiero a ti, vale. Ahí.
1: Venga, me gusta todo lo de antes, pero mira pronto, la que ya me otro.
0: Muy bien.
1: A ver, la te dio una llamada y me dice, no puedo llamar.
0: Claro, te ha dicho.
1: Es que no da tiempo.
0: Tú hablas y protesta ahí que no veas tú la cosa.
1: No, yo no protesto por nada. Yo me protesto porque hay personas que están esperando y no podemos tirarnos 20 minutos llamando. Porque yo no me escondo de nadie.
0: No,
1: ya no me acuerdo de cómo se llama.
0: Sí, tú ya lo has dicho antes.
1: ¿Será posible? Que te va a invitar a una copa, lo que sea. Te puedes invitar directamente a ti, a Matías, a mí, domingo.
0: Ya lo ha dicho.
1: Que te va a 20 minutos para invitarte a comer, para invitarte a esto, para hablar de Rafael, que es eso. Es que te come el programa. Bueno, venga, te veo. Si no me voy a comer el programa, domingo.
0: Venga, domingo. Domingo. Manrique, venga, que te pongo Lorenzo Santa María. Ahí está. Bueno, pues nada. Ahí estaba Manrique diciendo que no pasa nada, que aquí puede expresarse todo el mundo como quiera y... Y por supuesto hablar lo que quiera, ¿eh? Es verdad que se nos hace cortito el programa. Sí que es verdad que tenemos una horita nada más, pero bueno, no pasa nada. Una horita me refiero de los oyentes, ¿eh?

0: 11:55. Bueno, abrimos el teléfono de nuevo al 956-64-24-30. Y nada, lo que yo digo, que yo sé que el programa es cortito, pero bueno, oye, que si podemos hablar, pues hablamos, Si tenemos que quedarnos 5 minutillos más, nos quedamos 5 minutillos más. No pasa, buenos días.
1: Buenos días.
0: Buenos días, ¿qué tal? ¿Cómo estamos?
1: Pues, ¿quién soy?
0: Eres Ana Vallecillo, ¿no?
1: Anda, mira, te has quedado con mi voz.
0: Claro, porque tú sabes qué pasa, que lo que te dije ayer, que es que tiene la voz muy parecida o casi igual de una oyente que tenemos, Jimena, que se llama María Marva. Ayer te escuché y digo, ay, María Marva, y cuando me ha dicho no, y digo, espérate, que entonces, y fíjate que te nombré yo ayer y todo, ¿eh? Sí, pero bueno.
1: Pero que
0: ya
1: no te tardo mucho, que ha venido
0: Francisco echando
1: la
0: regañeta. Ha escuchado Manrique.
1: No, lleva toda la razón del mundo, ¿eh? Lleva toda la razón del mundo, es verdad, lleva razón.
0: Porque es cortito el programa.
1: Bueno, entonces, corto el programa, en una hora se pasa volando y yo.
0: Digo, claro, porque la primera hora la
1: que por lo menos, como estaba Rafa, hasta la una.
0: Sí, el problema es que, Ana, lo que pasa es que yo a la una...
1: Claro, cada uno tiene sus cosas, claro.
0: Claro, por temas laborales, yo a la una tengo que salir. Sí. Entonces,
1: no lo puede hacer, no lo puede. Claro. Es que tú sabes lo que pasa, que las Marías estamos con ganas de estar hablando y eso.
0: Claro. Bueno, pues yo me estoy planteando a lo mejor de coger media horita de la primera hora y hacerme de una horita y media
1: Claro, que las Marías estamos aburridas.
0: De 10:30 a 12. Entonces digo, bueno, pues reducimos un poquito la información y a las 10:30, claro. ¿Vale?
1: Ahí está.
0: Y ya está.
1: Pues bueno, mira, ya no te digo más nada. No te digo más nada porque me das las regañetas tranquilas.
0: No. Mira, lo que quiero que entendáis, que aquí podemos expresarnos y que podemos decir lo que queramos. Sí, que
1: pase no, pero no puede ser que una persona se quede 20 minutos y lleva toda la razón del mundo, Francisco.
0: Eso es verdad. Bueno,
1: mira,
0: que...
1: Mira, ponme una del Paquiro, la que sea, porque a mí el Paquiro que me es loca.
0: ¿Te gusta el Paquiro, no?
1: Mucho me gusta el Paquiro. Todas las canciones que tiene son bonitas.
0: Vale.
1: Y se lo dedico a... Ya no me decían, no me especifica a nadie. A todas las de la radio. Sí, a todas las radios. Y a ustedes, y a su señora, y a su niño, si tiene o niña.
0: Niña.
1: Niña, bueno, pues niña. Ya tiene el vasito de Carlos Herriero. Y bueno, y para todo el mundo. Para la raza, que nos llamo también mucho de menos.
0: Sí.
1: Y para todo el mundo, para Isabelita Navarro, para todo, para Francisco, para todo.
0: Muchas gracias, Ana.
1: Así que ya está, porque me da una sola regañeta.
0: No te preocupes.
1: Bueno, encantada de hablar contigo.
0: Gracias.
1: Venga, hijo, adiós.
0: Adiós, hasta ahora. Bueno, pues le ponemos a Ana Vallecillo el Paquiro con esto que se llama Amiga Mía.

Ahí estaba el Paquiro con esa amiga mía que nos solicitaba nuestra amiga Ana Vallecillo. Pues nada, nosotros nos vamos a ir a las 12 y un minuto de la mañana. Esto ha sido todo por hoy, el miércoles 13 de mayo del 2026. Buenas tardes, mañana, ¿vale? Intentad de abrir el teléfono a las 10 y media, ¿vale? Vamos a reducir un poco la información, vamos a intentar compactar un poco los titulares, pero eso sí, vamos a intentar decir el horóscopo, la farmacia, los sorteos, y en vez de una hora, en media horita, ¿vale? A ver si con esa horita y media, pues nos da tiempo a más, eso sí. Después, no digáis que no da tiempo de llamar, ¿eh? Que después tenemos el teléfono parado. Hoy se ha quedado mucha gente, bueno, se ha quedado a las puertas, pero bueno. Y nada, ya digo, cada uno puede expresar y decir lo que realmente quiera. Eso sí, hombre, 20 minutos no, pero comentar algo, charlar un poco de cómo estamos, de, en fin. Eso no hay ningún tipo de problema, ¿de acuerdo? Y así nos da tiempo a entrar a todos y a todas, ¿vale? Sin que nadie se enfade y sin que haya ningún tipo de problema. Que para eso estamos, para disfrutar y para escuchar nuestras canciones, vuestras canciones que las ponéis vosotros y vosotras, ¿eh? Nosotros nos vamos a ir con una de las últimos singles de Las Carlotas, nos vamos a ir con La Abuela. Con esto te damos las gracias por disfrutar y por acompañarnos cada día en Onda 4 Jimena 107.3 y Cadena Joven 88.6. Saludos, Darío Sáez. Mañana más, a las 10 de la mañana desde este Despierta Campo de Gibraltar. Que tengas un día muy, muy feliz. Ay, por cierto, siempre recordamos que por la noche siempre se repite el programa a partir de la 1, ¿eh? Así que si quieres volver a oírnos, pues nada, a partir de la 1 de la mañana, cuando estés en la camita, pues nos escucha de nuevo, ¿de acuerdo? Ahora sí, ya no me enrollo más. Las Carlotas, La Abuela. Venga, que seas muy feliz. Hasta mañana.

coplas y canciones de ida y vuelta en la onda local de Andalucía, hoy descubriendo para ustedes un cantante olvidado, el ecuatoriano Julio Jaramillo. Entre 1951 y el 52 realizó sus primeras presentaciones en Radio Cóndor, Radio El Progreso, Radio América, Radio Ortiz y en algunos lugares del interior de la República Ecuatoriana. También se presentó en el programa Descubriendo Estrellas de Radio, El Triunfo, que era dirigido por Julio Morante, su primer representante artístico. Su primera presentación como artista pagado la realizó en Radio Cóndor, donde conoció a Rosalino Quintero, de quien se hizo amigo, y tiempo después trabajaría para él como su arreglista, guitarrista y requintista. Posteriormente participó en Radio América y Radio Ortiz. En 1952 fue buscado para hacer la grabación de Nuestro Líder, una composición de corte político dedicada a Carlos Guevara Moreno. Esta fue escrita por el compositor chimborazense Ruperto Romero Carrión. La grabación se realizó en Radio Ondas del Pacífico. En el 55 realizó su primera gira, acompañado por Peluquín Jara, Luis Alarcón y Raúl Espinosa, presentándose al interior del país hasta llegar a Cali, Colombia. Hizo su primera grabación comercial a dúo con Fresia Saavedra, a quien conoció en Radio América. El tema fue Pobre mi madre querida, un yarabí

A ritmo de habanera, con letra de Alberto Guillén Navarro, grabado para el sello Cóndor. La otra canción fue Mi Corazón, letra de Gonzalo Vera Santos. También grabó varios temas en primera voz a un dúo con Carlos Rubira Infante. Pequeños detalles de la vida artística de Julio Jaramillo. A continuación vamos a escuchar a Julio Jaramillo con el tema Que Nadie Sepa Mi Sufrir.

que nadie sepa mi sufrir, un clásico del bolero, en esta ocasión en la voz de Julio Jaramillo. En marzo y abril del 1956, Jaramillo fue llamado por la discográfica Onyx para grabar la canción Fatalidad, pista que se encontraba en apogeo comercial después de haber sido grabada por su compatriota Olimpo Cárdenas. Su versión fue un éxito y en una semana se vendieron 6.000 copias, viéndose en la necesidad de reimprimirlo. El 21 de mayo del 56 debutaría como solista en el programa de radio Atalaya 12 de julio. Firmó también su primer contrato de exclusividad con la firma Ferot Guzmán. El contrato, con una duración de 12 años, lo comprometía a grabar 40 canciones. Cláusulas del contrato le impedían al cantante grabar con otras casas disqueras, discográficas en nuestro país, y con otros acompañamientos, salir del país o actuar en otras plazas sin consentimiento de la firma de la casa, según el contrato. El 23 de diciembre se anunciaría el lanzamiento de dos nuevos temas suyos: el bolero que te perdone de Dios, queremos decir, y el vals Espera. Ambos temas fueron bien recibidos, lo que ayudó a finalizar 1956 y grabara una docena de temas para el sello Onyx, entre ellos Te odio y te quiero, Hojas muertas, Elsa y Carnaval de la vida. Pero su consagración internacional llegaría con la canción Nuestro juramento, que sonó al principio de este programa, una composición del puertorriqueño Benito de Jesús, adaptada en bolero por Rosalino Quintero. Los primeros países en los que el intérprete Julio Jaramillo logró conseguir notabilidad fueron Colombia, Perú y Chile. Seguimos escuchando canciones de Julio Jaramillo. En esta ocasión, Te esperaré.

Pues ahí está Julio Jaramillo, te esperaré. Recordamos algunos apuntes biográficos de su carrera musical. En 1965, interpretando su tema Sombras, fue invitado a participar en una escena musical de la película mexicana Fiebre de Juventud, que fue grabada en Guayaquil y se estrenaría en 1966, siendo esta su única intervención filmográfica. Justo en ese año fue expulsado de México por segunda ocasión, relatándose que la primera había sido por golpear en estado de ebriedad a un jefe de policía y la segunda por los celos de una argentina que molesta lo entregó a la policía secreta. Vaya tela. Sin embargo, se desconoce la veracidad concreta de estas dos historias. También en el 66 viajó a Colombia para grabar los sencillos Niégalo Todo y Cinco Centavitos, los cuales fueron bien recibidos. Para 1968, y aún ya en Colombia, estrenó el recopilatorio Reminiscencias y otros valses inolvidables. En 1972 se trasladaría a Venezuela para grabar el álbum Le Canta a Venezuela, con el que forjó una buena relación con dicha nación. Un año después, en el 73, regresó a México luego de dejar atrás sus polémicas sobre sus supuestas expulsiones del país. Allí radicó por un año hasta 1974, tiempo durante el cual se presentó en un programa e interpretó el tema Ay Mexicanita, un porro que había grabado para su EP de 1969 del mismo nombre. El 23 de julio del 76 volvió a su natal Ecuador para asistir a la celebración de los 60 años de su discográfica Feroz, permaneciendo en su patria en sus últimos meses de vida debido a problemas de salud que le impidieron viajar. Se ha comentado que grabó un último disco que fue lanzado en noviembre del 77, aunque no se distribuyó por completo debido al deterioro vocal de Jaramillo. De este se han mencionado dos variantes: Se Me Olvidó Tu Nombre y Julio Jaramillo, recordando sus grandes éxitos, pero no hay copias disponibles de ninguno, ni se sabe cuál fue su título real. Bueno, pues nos quedamos con Julio Jaramillo con este tema, Fatalidad.

Pues ahí está la voz de Julio Jaramillo. En cuanto a su vida personal, a los 16 años se enamoró de una joven de nombre Irene. Juntos procrearon un hijo que murió a los 8 meses de edad. El 13 de mayo del 55 se casaría en Guayaquil con María Eudocia Rivera, siendo esta su única unión legal al haberse casado con ella por el civil y por la iglesia. Aún casado, en el 60 le propuso matrimonio a la cantante salvadoreña Berta Coralia Valle. Ambos se casaron en El Salvador en una boda civil transmitida por televisión, aunque años después su enlace fue anulado debido a que Jaramillo no estaba divorciado de María, cometiendo bigamia. A pesar de lo anterior, se tiene conocimiento de que mantuvo otras aventuras extramaritales, entre ellas una con una mujer llamada Odalia, con quien tuvo 3 hijos, y otra con la cantante peruana Ana Melba, con quien engendró una hija nacida en 1968, Rocío Jaramillo Pinzas. Luego de divorciarse formalmente de María en junio del 76, un año después tuvo la oportunidad de casarse con la ecuatoriana Nancy Arroyo en 1977, quien se quedó con él hasta su fallecimiento. El 25 de julio del 76, en una entrevista para el diario El Universo, Jaramillo confesó haber tenido 27 hijos concebidos en diferentes o con diferentes mujeres a lo largo de su vida. Nada más y nada menos. Julio Jaramillo, un personaje arrepentida.

0: Hoy hemos dedicado el programa a recuperar la figura del cantante ecuatoriano olvidado, Julio Jaramillo. Volvemos la semana que viene con nuevas propuestas musicales en torno a coplas y canciones de vuelta a la onda local de Andalucía. Hasta entonces, saludos cordiales de un servidor de ustedes, Juan Mellado, y labor de control, producción, realización, Juan Antonio Ruiz. Coplas y canciones de vuelta, ¿dónde si no? En la onda local de Andalucía.
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1: La mujer en la política.
2: La personalidad de la ecuatoriana Manuela Sáenz se caracterizó siempre por el compromiso político. Desde el encuentro en 1822 con Simón Bolívar, pasó a la acción revolucionaria acompañándole en sus campañas de liberación. El interés de Manuela Sáenz por participar en campañas revolucionarias se despertó a comienzos de la Guerra de la Independencia. Al verla exaltada con la política, su madre la ingresó en un convento, del que consiguió escapar. Después de un matrimonio fallido, entró en contacto con Bolívar y en 1828 le salvó la vida, lo que le valió el apelativo de Libertadora del Libertador. A la muerte de Bolívar en 1830, Manuela Sáenz fue desterrada a Perú. Testigo de la relación entre ambos son las cartas que intercambiaron.

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0: Belalcázar es una localidad cordobesa de aspecto medieval que se alza a los pies del castillo o alcázar que le dio su nombre.
1: Como ciudad de Al-Ándalus, vio nacer a Aslan Al-Ghazik, prestigioso oftalmólogo musulmán que ya en el siglo XII operaba con éxito de cataratas en la capital cordobesa. Ya en el siglo XV, el bello Alcázar engendró otro gran hombre, Sebastián de Belalcázar, un auténtico aventurero que desembarcó en tierras americanas donde conquistó la actual Nicaragua y fundó la ciudad de Quito, capital de Ecuador.
0: Belalcázar, el medievo cordobés.

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Saludos, bienvenidos y bienvenidas a la Onda Local de Andalucía. Estamos en la segunda edición de este a Oeste en este miércoles 13 de mayo. Justamente hoy el ministro del Interior, Fernando Grande Marlaska, ha situado la lucha contra el narcotráfico como una prioridad del Gobierno de España, al tiempo que ha reconocido estar rabioso y dolido, pero no impotente, por lo ocurrido en Huelva con la muerte en acto de servicio de dos agentes durante la persecución a una narcolancha. Marlaska, que ha presidido en Baeza, en Jaén, la jura de bandera de los integrantes de la promoción 131 de la Academia de Cabos y Guardias, ha reiterado sus condolencias a las familias de los guardias civiles fallecidos, lo que ha provocado el abucheo de parte del público. Hasta 8 segundos de pitidos y abucheos que han llevado a la organización a llamar por megafonía a guardar el respeto y la debida compostura a las instituciones y a los alumnos en formación. Este es nuestro apunte de portada. Vamos ahora con más asuntos de interés en titulares.

0: El PSOE andaluz insiste en su defensa de los servicios públicos como principal argumento electoral. UPA Huelva se vuelca en la regularización de migrantes para reforzar el empleo agrario. La CEA reclama más seguridad jurídica y menos trabas administrativas tras las elecciones andaluzas. En Granada, el Ayuntamiento impulsa el Fondo Iniciativas Mujer con más de 41.000 euros para la igualdad y el asociacionismo. Conocemos el estado actual de nuestras carreteras con José Antonio Pedrosa desde la Dirección General de Tráfico. Buenas tardes.
1: ¿Qué tal? Muy buenas tardes. Pues hasta ahora pendiente de un accidente que complica en Huelva, la A49, ya en la zona de niebla, en dirección Huelva capital. Hasta hace prácticamente media hora ha estado cortada, pero ya se ha reabierto la circulación, pero se mantienen esas complicaciones y por ello les pedimos mucha prudencia en este punto. Además, también en esta 49 van a encontrar complicada la zona de Bonares, ya dirección Sevilla, y también San Juan del Puerto, en este caso, de entrada a Huelva capital. En Sevilla se complica la salida por la A4 a su paso por Dos Hermanas, ya dirección Cádiz, así como en Málaga también la A7 en ese punto habitual de San Pedro de Alcántara, y también dificultades en esa A7, pero en Almería, en Vícar, en ambas direcciones, y ya por último en Córdoba, en la A4 de salida de la capital cordobesa por Alcolea.
0: Gracias, José Antonio. Conocemos también las previsiones del tiempo. Desde la Agencia Estatal de Meteorología escuchamos a Juan Carlos Piña. Buenas tardes.
2: Buenas tardes, ¿qué tal? Hoy en Andalucía tenemos el cielo poco nuboso, pero en las próximas horas en la vertiente atlántica se formarán nubes de evolución que podrían dejar alguna precipitación débil. Las temperaturas diurnas hoy suben, salvo en el extremo oriental, donde bajan. Máximas de 27 grados en Málaga, 25 en Sevilla y Córdoba, 23 en Granada y Almería, 22 en Huelva y Jaén, 21 en Cádiz. Mañana jueves tendremos intervalos de nubes altas, aunque por la tarde se volverán a formar nubes de evolución que en las sierras podrían dejar precipitaciones débiles ocasionales. Asimismo, las temperaturas diurnas subirán en la vertiente atlántica y se mantendrán con pocas variaciones en el resto de la comunidad. Se prevén máximas de 27 grados en Málaga, 26 en Sevilla y Córdoba, 25 en Huelva y Granada, 24 en Jaén, 23 en Almería, 22 en Cádiz. Es una información de AEMET.
0: Gracias, Juan Carlos. Continuamos con la actualidad del día.

0: El Partido Socialista de Andalucía insiste en su defensa de los servicios públicos como principal argumento electoral. Insisten los socialistas en que el Gobierno Popular se ha dedicado a hacer negocio con lo que era de todos, dicen. Es una de las reflexiones que ha planteado su portavoz de campaña y número dos en la lista por Jaén, Ángeles Ferriz. Ferriz ha insistido en criticar las palabras de Juan Manuel Moreno al no tener constancia sobre los casos de las mujeres víctimas de los fallos en los cribados de cáncer de mama que han fallecido y sus relaciones con la sanidad privada. En declaraciones a esta casa, en la onda local de Andalucía, Ferriz ha puesto el foco en que los 8 años de gobierno popular se han despedido en estos 8 años a 18.000 profesionales sanitarios y muchos otros se han marchado fuera de Andalucía por las mejores condiciones laborales que encuentran en la privada. Por eso apuesta por incorporar a esos profesionales, aumentar la inversión y reforzar la atención primaria. Sobre la PAC ha mostrado su tranquilidad de que Luis Planas ocupe la cartera de Agricultura y al respecto de la vivienda se ha mostrado a favor de topar los precios, especialmente en los casos de personas vulnerables.
1: La ley de vivienda que ha aprobado el señor Moreno Bonilla con todo los votos en contra de todos los grupos políticos, no es una ley pensada para el ciudadano, para que el ciudadano acceda a la vivienda. Es una ley pensada para que especulen los que hacen negocio con la vivienda. Claro que hay que topar los precios. Es que si no topamos los precios, esto no va a parar. Y claro que hay que hacer vivienda. Nosotros hemos puesto un número en el programa electoral, 100.000 viviendas. Pero claro, esto también tiene que tener un control, porque no puede ser que se haga vivienda protegida y a los años pasen las viviendas a los fondos buitres, que especulen con ellas.
0: El candidato a la reelección por el Partido Popular, Juan Manuel Moreno, ha hablado hace unos minutos en Cádiz. Desde la Casa de Iberoamérica, el actual presidente de la Junta se ha dirigido a sus simpatizantes, precedido por el cabeza de lista del PP en la provincia, Antonio Sanz, quien ha ensalzado la figura y la gestión de Juan Manuel Moreno al frente del gobierno andaluz en los últimos 8 años. En su intervención, el candidato popular a la reelección se ha referido en primer lugar a la canción que pone sintonía a la campaña electoral del Partido Popular y que está cantada por él mismo. El líder de los populares andaluces ha continuado poniendo en valor el papel de los políticos provinciales del partido en Cádiz y ha continuado hablando de la cercanía necesaria que debe tener todo representante. A eso ha sumado el tesón necesario que se debe demostrar no solo en campaña, sino durante toda la legislatura. Así ha criticado veladamente la actitud del resto de candidatos.
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0: Y desde Córdoba, y a la espera del acto previsto para este miércoles en Algeciras, Vox se pronunciaba este martes desde Córdoba. Su candidato a la presidencia, Manuel Gavira, volvía a insistir en lo que han denominado en la formación como prioridad nacional. En su intervención volvió a poner el foco en las críticas al acuerdo con Mercosur y con los productos importados del norte de África. Además de calificar al gobierno central como traidor, Gavira estuvo respaldado por el presidente del partido, Santiago Abascal, y su portavoz en el Congreso de los Diputados, Pepa Millán, además de los candidatos de la lista por esa provincia. Ha reseñado Gavira que ya está bien de ser los últimos de la cola, dice, para acceder a servicios como las ayudas o la vivienda.
1: Pensamos que los cordobeses, que los andaluces y que los españoles nos merecemos tener un gobierno valiente, un gobierno fuerte, un gobierno que se moje, un gobierno que ponga Andalucía la primera región de España. Porque podemos serlo, con el apoyo de todos vosotros podemos serlo. Nos merecemos tener un gobierno donde los españoles sean lo primero. Se acabó ser los últimos de la cola. Se acabó las ayudas primero para los españoles. El acceso a la vivienda primero para los españoles. ¡Ya está bien!
0: Por Andalucía también ha abordado la vivienda, una de las principales preocupaciones de los y las andaluzas. La coalición ha tenido un acto hace unos minutos en Málaga, donde el candidato de la coalición, Antonio Maillo, ha estado respaldado por el ministro de Derechos Sociales, Consumo y Agenda 2030, Pablo Bustinduy, el cabeza de lista por Málaga, Ernesto Alba, y la portavoz de Izquierda Unida en el Ayuntamiento de Málaga, Toni Morillas. Además de su compromiso de impulsar desde el Gobierno una ley andaluza de estabilidad en el empleo público para acabar con décadas de precariedad estructural, dice, en la administración andaluza, y garantizar derechos laborales a miles de trabajadores y trabajadoras interinas, Maillo ha anunciado su intención de poner en marcha una ley integral de vivienda que, entre otras cosas, intervenga en el mercado y prohíba la proliferación de pisos turísticos. Tiene que haber vivienda para la gente, ha recordado Maillo desde la capital costasoleña, el lugar de Andalucía en el que más ha crecido el precio de la vivienda de alquiler en los últimos 10 años.
2: Primero, para poner tope y límite a los precios de alquiler, y para eso aplicar la ley estatal de vivienda, pero no nos quedamos ahí, y vamos a regular y vamos a aprobar una ley integral de vivienda andaluza, que además de declarar los municipios tensionados, establezcan que en esas zonas tensionadas no solo se limite el precio de alquiler, sino que se reduzca. En segundo lugar, que se prohíban más pisos turísticos y se obligue a los pisos turísticos que hay en esas zonas tensionadas a volver a uso residencial. Y nosotros lo tenemos claro, tiene que haber vivienda para la gente.
0: Por su parte, el candidato de Adelante Andalucía a la presidencia de la Junta, José Ignacio García, ha asegurado este martes que su formación está de moda porque durante toda la campaña se ha dedicado a desmontar a la extrema derecha, puesto que su único mensaje son los inmigrantes, dice, para que no se mire al de arriba, refiriéndose a Juan Manuel Moreno. García añade que a la derecha se le echa con valentía de cara a las próximas elecciones andaluzas.
3: A la derecha se le echa poniendo encima de la mesa políticas valientes en materia de vivienda, cuestionando a los acaparadores de vivienda, cuestionando a Blackstone, cuestionando a los bancos, cuestionando a los fondos de inversión. A la derecha se le echa con valentía, con un programa que diga: ni una universidad privada más en Andalucía. Diciendo, vamos a expropiar las viviendas vacías de los bancos y de los fondos de inversión. Plantándole casa cara a Quirón, a Asisa.
0: Por otro lado, sobre el candidato del Partido Popular, Juan Manuel Moreno, ha señalado que es un hombre que tiene una enorme capacidad para taparlo todo con su sonrisa y que aparenta ser moderado, pero cuando se le pregunta qué ha pasado con los cribados de cáncer de mama, por qué le está dando dinero a la sanidad privada, qué pasa con su política fiscal o qué está haciendo cada día más rico a los más ricos, se queda callado. Así lo ha manifestado el candidato durante un mitin de campaña en Huelva, donde ha iniciado su intervención enviando un abrazo afectuoso a las familias y amigos de los dos guardias civiles asesinados el pasado viernes. UPA Huelva se vuelca en la regularización de migrantes para reforzar el empleo agrario. Ha reforzado su labor de apoyo a las personas migrantes acogidas al nuevo proceso extraordinario de regularización aprobado por el Gobierno de España, una medida que permitirá normalizar la situación administrativa de cientos de miles de personas y que en provincias agrarias como Huelva resulta fundamental. Desde que se abrió el plazo de solicitud

0: Es UPA Huelva trabaja en la tramitación de expedientes, elaboración de certificados de vulnerabilidad y asesoramiento jurídico y administrativo integral. La organización ya ha comenzado a tramitar solicitudes y mantiene un dispositivo específico desde su sede de Palos de la Frontera, con atención presencial y telemática, con dos técnicos especializados. Uno de ellos de habla árabe. Escuchamos a Manuel Piedra, secretario general de UPA Huelva.
1: Estamos trabajando desde el minuto uno, desde que comenzó. Somos en Huelva la única asociación empresarial que está autorizada para la regularización de los inmigrantes. Hemos destinado dos técnicos especializados en la materia de inmigración, uno en habla árabe para facilitar la labor. Tenemos abierta la oficina en Palos de la Frontera específica para atender los expedientes.
0: Y otro apunte, la CEA reclama más seguridad jurídica y menos trabas administrativas tras las elecciones andaluzas. La Confederación de Empresarios de Andalucía pide que la próxima legislatura refuerce el apoyo al tejido empresarial andaluz con menos burocracia y más estabilidad para favorecer la inversión y el empleo. En una entrevista en la Onda Local de Andalucía, el director del área de relaciones institucionales de la CEA, Luis Picón, ha defendido que apostar por la empresa es apostar por el bienestar, a la vez que ha reivindicado indicado un entorno más favorable para la actividad económica.
2: Apostar por la empresa es apostar por el empleo, por el bienestar, por una mayor recaudación fiscal, que muchas veces se olvida que son las empresas las que hacen una gran aportación a la fiscalidad y, por tanto, al desarrollo y a todo lo que tiene que ver la inversión en un territorio. Y las empresas aportan también innovación, crecimiento. Tenemos que tener un entorno lo más favorable posible a las empresas, porque al final es un síntoma del bienestar de una sociedad.
0: Entre sus propuestas figura la creación de una unidad tramitadora de proyectos empresariales que agilice inversiones y mejore la competitividad en Andalucía.
2: Hemos visto un poquito la luz en el reciente informe Draghi que se ha presentado en el ámbito de la Comisión Europea y que esperemos que venga a poner esta necesidad de simplificación. Hay que acompañarla con una mejora en la interpretación de las normas jurídicas. Pero nosotros queremos ir más allá y por eso en el documento de los partidos políticos que hemos presentado recientemente lo que decimos es que tiene que haber una unidad tramitadora de proyectos empresariales que contribuya a toda esta mejora en la competitividad de las empresas y en el desarrollo de la actividad empresarial.
0: 1:17 del mediodía. Hacemos una pausa y repasamos la información local y provincial.
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0: Abrimos la crónica local en Granada. El Ayuntamiento impulsa el Fondo Iniciativas Mujer con más de 41.000 euros para la igualdad y el asociacionismo. Escuchamos a Nacho Navarro, Radio Santa Fe.
1: El Ayuntamiento de Granada ha aprobado la convocatoria de subvenciones del Fondo de Iniciativas Mujer 2026, consistente en una línea de ayudas gestionadas por el Área de Igualdad que contará con una dotación presupuestaria general de algo más de 41.000 euros para el impulso de iniciativas que buscan fomentar la igualdad real entre mujeres y hombres a través del apoyo a proyectos de entidades sociales. Según la representación del Ayuntamiento, responden al compromiso municipal con el desarrollo de políticas activas que contribuyan a corregir desigualdades estructurales para la igualdad efectiva entre mujeres y hombres. Las ayudas están destinadas a entidades sin ánimo de lucro y cada proyecto podrá recibir hasta un máximo de 4.000 euros que deberá ejecutarse entre el 1 de junio de este año y el 31 de mayo de 2027. Las solicitudes que estas ayudas deberán presentarse de forma telemática a través de la sede electrónica del Ayuntamiento de Granada en un plazo de 45 días naturales desde su publicación en el Boletín Oficial de la provincia. Además, las entidades interesadas podrán contar con el asesoramiento técnico del Servicio de Igualdad para la preparación y presentación de sus proyectos. Y una vez aprobadas las ayudas, el abono de la subvención se realizará en dos fases, con un anticipo del 60% tras la concesión y el 40% una vez justificada la actuación por la que concurren. En la anterior convocatoria de 2025 se presentaron un total de 30 iniciativas, de las cuales 27 fueron finalmente subvencionadas. Es todo desde la provincia de Granada.
0: Gracias, Nacho. 1:21 del mediodía. Hacemos una breve pausa y continuamos.
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0: El personal técnico de integración social, conocido como PETIS, ha convocado este miércoles a una jornada de huelga en varias provincias andaluzas para denunciar la situación de precariedad que, según Comisiones Obreras, arrastra el colectivo desde hace más de 15 años. Reclama mejores condiciones laborales, el fin de la externalización del servicio y una equiparación salarial y de derechos con el personal dependiente de la Junta de Andalucía. Hoy hablamos de esta movilización y de las principales reivindicaciones del colectivo con Víctor Pulido, responsable por Comisiones Obreras del colectivo PETIS externalizado en Andalucía. Muy buenas, Víctor.
1: Hola, buenas tardes.
0: Como decimos, ¿qué ha llevado al colectivo a convocar esta huelga en 5 provincias andaluzas? Si nos lo puede explicar un poco más.
1: Bueno, venimos sufriendo una precariedad estructural desde hace ya muchos años, con contratos de jornadas parciales. Ningún PETI externalizado tiene contrato a jornada completa, sino la jornada completa son 35 horas y hay muchos contratos que no cubren siquiera el horario lectivo en los centros educativos. Y además llevamos también años de sometimientos y abusos, lo que entendemos así, por parte de empresas que gestionan este servicio. Este año, un año más, hemos vulnerado nuestro derecho a las vacaciones. No nos vamos a disfrutar a las vacaciones que nos corresponden por convenio, y es lo que nos ha llevado definitivamente a convocar a la huelga un día como hoy. Además, tengo que decir que hemos avisado a la Agencia Pública Andaluza de Educación y le pedimos cita antes de Semana Santa, porque veíamos que el conflicto, las trabajadoras iban a tenerlo, pero no hemos tenido respuesta por parte de la Administración a una reunión que podría haber cambiado las cosas.
0: Además, no solo afecta a los y las trabajadoras y a las familias de estos alumnos, sino que, como decimos, bueno, a los más pequeños también están sufriendo esta situación. ¿De qué manera reciben estas movilizaciones los alumnos con necesidades educativas especiales?
1: Bueno, mira, las familias, que también han iniciado un movimiento en Andalucía pidiendo una atención de calidad para el alumnado con necesidades específicas de apoyo educativo, las familias sabemos que están de nuestra parte, aunque hoy un poco su hijo se hayan visto mermados por nuestra huelga, pero están de nuestra parte porque ellos también están solicitando que estas jornadas parciales, que en centros que no hay PETIS o que hay PETIS que no cubren todo el horario lectivo del cole, pues están denunciando públicamente que la atención pública, la atención de calidad a su alumnado no se está dando.
0: Si no hay cambios, Víctor, tras esta movilización, ¿contempláis nuevas propuestas?
1: Tenemos que reunirnos en asambleas de trabajadores y trabajadoras y seguiremos con una hoja de ruta si no hay una respuesta por parte de la Administración. Pero también tenemos que tener en cuenta, y quiero denunciarlo aquí públicamente, que nos han impuesto unos servicios mínimos que consideramos abusivos. Que ya tenemos 2 sentencias del Tribunal Superior de Justicia Andaluz a nuestro favor en convocatorias de huelgas anteriores, donde nos imponen unos servicios mínimos que rozan el 100%, con lo cual nuestro derecho a huelga se ha visto vulnerado. Nos parece un intento de acallarnos que ya con sentencia a nuestro favor, considerando abusivo y nulo esos servicios mínimos y vulnerando, como así lo dice la sentencia, el derecho a huelga fundamental consagrado en la Constitución Española, pero una vez más, una convocatoria más, nos imponen unos servicios mínimos abusivos que casi rozan el 100% y que hemos tenido que acatar. Entonces también tenemos que valorar que nos puedan imponer otra vez servicios mínimos si hacemos una nueva convocatoria de huelga, si nos vuelvan a imponer unos servicios mínimos abusivos y cómo gestionarlo. Pero sí, la hoja de ruta es seguir metiendo presión hacia la Administración y hacia las empresas, y pedimos a la Administración, a la Agencia Pública Andaluza de Educación y a la Consejería que nos atienda para poder solucionar mediante el diálogo este problema.
0: Víctor Pulido, responsable por Comisiones Obreras del colectivo PETIS externalizado en Andalucía. Muchísimas gracias por compartir con nosotros hoy esas peticiones y esperemos que la movilización llegue a un fin beneficioso para todos. Muchísimas gracias.
1: Muchas gracias a vosotros. Hasta luego.

0: Aquí lo dejamos por el momento. La información continúa esta tarde a las 5 y 6 en nuestros boletines y a las 7 con la información ampliada en la tercera edición de Este a Oeste. Mientras tanto, sigan informados e informadas en su emisora municipal o comunitaria.
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2: ¿Te ha pagado ya tu eléctrica los 15, 20, 25, 30 euros que te corresponden de indemnización por el apagón del año pasado? A mí tampoco, a nadie. No se lo han pagado a nadie. Se están saltando la ley, una normativa que les obliga a abonar en el primer trimestre del año las indemnizaciones relacionadas con los cortes de suministro que se produjeron en el ejercicio anterior. Y el año pasado tuvimos un macro corte de suministro, ese gran apagón del mes de abril que tuvo a todos los ciudadanos sin luz durante muchísimas horas. La luz volvió en unas zonas antes y en otras después, pero el número de horas que duró ese gran corte de suministro implica que la inmensísima mayoría de consumidores tengamos derecho a que nos abonen esa compensación económica que fija la normativa del sector eléctrico. El problema de siempre es que las compañías se han pasado por el arco del triunfo su obligación legal y que el organismo responsable de velar por el cumplimiento de la ley parece que estaba a otra cosa. Hemos tenido que presentar denuncia ante la Comisión Nacional de los Mercados y la Competencia contra las 5 distribuidoras eléctricas que operan en España. Una denuncia en la que no pedimos que le den una llamada de atención para que por fin nos paguen nuestro dinero. No, no. Pedimos también que se le imponga una sanción económica proporcional a las dimensiones del fraude que están cometiendo. Porque es un fraude. No devolvernos cantidades que, si bien por persona son una reducida cuantía, a nivel global implican muchos millones de euros. Esperamos que Competencia empiece a trabajar para velar por los intereses de los consumidores ante lo que sufrimos en ese apagón, porque de momento lo único que ha hecho la CNMC es plantear que los consumidores tenemos que palmar dinero, tenemos que pagar parte de los costes que representó ese apagón. Nosotros, las víctimas, los que no tenemos absolutamente ninguna responsabilidad con lo ocurrido, tenemos que poner dinero para asumir de forma compartida con el conjunto del sector eléctrico los costes del apagón. No tiene ningún sentido. Y así se lo hemos trasladado también a Competencia en nuestras alegaciones a la norma con la que pretende que tengamos que pagar dinero mientras esperamos a que las compañías nos indemnicen con lo que nos corresponde. Soy Rubén Sánchez y en ocasiones veo fraudes.

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1: Tras acabar el último programa, como siempre, llamé a mi representante.
2: Muy bien, lo que habéis dicho hoy en el podcast, pero vayamos a lo importante. ¿Y ese cambio? ¿Qué pasa? ¿Que soy tu repre? ¿Sin consultarme? ¿Esa chaquetita de cuero otra vez? ¿Sin corbata? ¿Y con chaleco? Mira, vamos a ver, que somos rojo, aunque algunos no lo sepan todavía. ¡Pote rojo corporativo, coño! ¡Ay, la chaquetita de traje de cuero negro! Pero hombre, ¿qué pasa? ¿Que has pensado como bien la operación bikini? ¡Ah, que has adelgazado! Pero tú no ves que estás como más serio, como un señor mayor, un señoro. No, hombre, no. ¿Y qué pasa? ¿Que te has hecho el chalequito? Menos mal, verde corporativo, de Facua, no de Vox, que la gente se confunde enseguida. Te has hecho con tanta corbatita el chalequito, ay, porque estamos de puente y no quiero yo. Muy bien el podcast, ya hablaremos, que hoy estoy de buenas. De verdad, es que le das el brazo y te cogen el cuerpo entero.
3: ¿Qué tal? ¿Cómo estáis? Comenzamos una semana más, como siempre, con tres temas de actualidad. Hemos denunciado ante la Comisión Nacional de los Mercados y la Competencia a las 5 distribuidoras eléctricas que operan en España por no haber aplicado descuentos en la facturación de los consumidores por el apagón general que sufrimos en abril del año pasado. Cuando se producen interrupciones en el suministro, como el que sufrimos en abril de 2025, las empresas distribuidoras tienen que asumir las consecuencias y compensar económicamente a los afectados. Lo dice la ley, y como no nos pagaron las indemnizaciones cuando correspondía en el primer trimestre de este año, nos dirigimos inicialmente por escrito reclamando a las compañías distribuidoras para que nos aclararan cuándo pensaban pagar lo que corresponde. No nos han contestado, no lo ha hecho ninguna de ellas y por eso hemos dado el paso que tocaba. Hemos presentado denuncias ante Competencia, el organismo que tiene la competencia para intervenir ante un incumplimiento de la normativa en este ámbito. Según una estimación que hemos hecho, teniendo en cuenta una vivienda ubicada en zona urbana, el importe que nos tendrían que devolver aquellos que sufriéramos 12 horas de apagón representa unos 25 euros aproximadamente. El Real Decreto, por el que se regulan las actividades de transporte, distribución, comercialización, suministro y procedimientos de autorización de instalaciones de energía eléctrica, deja claro que en caso de incumplimiento de la calidad del servicio, las distribuidoras tienen la obligación de aplicarnos descuentos en la facturación dentro del primer trimestre del año siguiente al incumplimiento. Por tanto, las compañías deberían haber aplicado esas compensaciones por las horas sin suministro que estuvimos el día del apagón general durante el primer trimestre de este año 2026. La normativa también establece que el descuento en la facturación tendrá un carácter anual y que la factura debe acompañarse de una relación de todos y cada uno de los incidentes que hayan afectado al suministro, especificando su duración, origen y las razones de su cómputo o no en el cálculo del referido descuento. Es decir, nos tienen que indemnizar por las muchísimas horas de apagón que sufrimos el 28 de abril de 2025, pero puede que hayamos sufrido más apagones a lo largo del año. Al final se realiza un cómputo global de todos los apagones producidos, el número de horas o el número de interrupciones del suministro, y si alcanzan un mínimo, tenemos derecho a compensaciones. La inmensa mayoría de consumidores tenemos derecho, por tanto, a esas indemnizaciones, aunque, ojo, hay perfiles de usuarios en zonas rurales, sobre todo las que están aisladas, que no tendrían derecho porque la normativa no les da tanta protección a sus derechos y a la calidad del suministro como la que se da en una zona urbana. Así que hemos pedido a la Comisión Nacional de los Mercados y la Competencia que abra expedientes sancionadores a las 5 grandes distribuidoras eléctricas, las 5 que operan en nuestro país por haberse saltado la ley. Así porque sí, han querido evitar el pago de indemnizaciones millonarias al conjunto de consumidores. Otro asunto. Bruselas nos quiere quitar la tarifa semirregulada de electricidad. ¿Para qué? Pues para satisfacer las exigencias de las grandes compañías del sector energético. No quieren que haya una fórmula tarifaria con la cual tengan un espejo en el que mirarse, tengamos una cierta protección los consumidores y ellas no puedan aplicar tarifas especialmente más altas que las que ya tenemos en el ámbito regulado o más bien semirregulado. Esa tarifa, el precio voluntario para el pequeño consumidor, que tiene un margen de intervención gubernamental. Un pequeño margen, pero que es suficiente para que las eléctricas no inflen a lo grande sus tarifas que ofertan en el mercado libre. ¿Qué pasará si desaparece el PVPC? Pues que las compañías podrán alegremente celebrar la fiesta de aplicar incrementos de precios. Todas aplicarán subidas, aunque claro, seguro que no las aplicarán de forma concertada. Seguro que no habrá un pacto de precios que la Comisión Nacional de los Mercados y la Competencia pueda detectar y sancionar. Pero van a subir, seguro que van a subir, si se cumple lo que prevé hacer la Comisión Europea, cediendo, poniéndose a los pies a las peticiones de las grandes compañías energéticas. Desde luego, si eso ocurre, los consumidores vamos a sufrir doblemente la liberalización estafa del sector. Ya lo fue en el momento en el que se puso en marcha ese protocolo de que las compañías privadas tengan una fórmula de fijación de precios basado en una subasta tramposa, donde cada día, cada hora, se puja por el precio de la electricidad, pero la energía más cara de todas que logra entrar en la puja es la que determina el precio para el conjunto del sistema. Es decir, energías muy baratas, que prácticamente se venden a 0 euros el megavatio hora, acaban cobrándose en el mercado a un precio inflado, al precio de la energía más cara. Eso ya de por sí ha representado una auténtica estafa al consumidor, una estafa legal, por esa forma tan peculiar de regular, siguiendo los dictados de Bruselas. Pero es que ahora se rizaría el rizo del abuso. El consumidor no podría plantearse que, bueno, que habrá muchas ofertas en el mercado libre, pero que casi siempre el precio más barato o menos caro es el regulado, o el semi-regulado, mejor dicho. Porque si desaparece la tarifa que habitualmente, salvo rarísimas excepciones, es la más reducida, en el mercado libre inflarán todavía más los precios. No tendrán ningún problema, no tendrán competencia con la tarifa semirregulada, porque entre ellas, entre las compañías energéticas, prácticamente no hay competencia, sobre todo no la hay entre las grandes operadoras del sector. Están deseando celebrar ese festín de clientes que serán expulsados al mercado libre para encontrarse tarifas caras, tarifas carísimas. Nosotros esperamos que el gobierno de España y el de otros Estados miembros plantee su oposición a la Comisión Europea. Es lo mínimo que corresponde, porque esto va a representar una salvajada tarifaria para los consumidores. Y ya hemos sufrido unas cuantas en los últimos tiempos, pero la que se avecina puede ser aún peor. Otro asunto. Tras una denuncia de Facua, la Agencia Española de Protección de Datos ha multado a la empresa alimentaria Gadisa con 200.000 euros por una infracción de la normativa de protección de datos personales. Nosotros habíamos denunciado a esta empresa, propietaria de varios supermercados como Gadis o Ifacash, por estar mandando a los hogares de los beneficiarios de un programa autonómico de ayudas una serie de cheques regalos sin su consentimiento. ¿De dónde habían sacado sus datos? ¿De dónde habían sacado nuestros datos? Pues se los había facilitado la Xunta de Galicia en el marco de una colaboración entre la Administración y la empresa para ofrecer estos descuentos. La cuestión es que la ayuda consistía en un carnet que, al presentarse en los supermercados de Gadisa al hacer la compra, te permitía obtener una serie de descuentos. Pero Gadisa cogió los datos de los beneficiarios y empezó a enviarles cheques regalo a sus hogares sin haber recabado su consentimiento expreso para ello. Una actuación que desde Facua entendimos que suponía una clara vulneración de la normativa de protección de datos. Y la agencia ha atestiguado que existió una infracción. Tras haber desestimado un recurso de reposición que Gadisa presentó contra la resolución sancionadora original, la Agencia Española de Protección de Datos ha confirmado los 200.000 euros de multa. En esta resolución, fruto de nuestra denuncia, el organismo señala que cuando hay una corresponsabilidad en el tratamiento de los datos, como en este caso entre la Xunta de Galicia y Gadisa, debe determinarse de forma transparente sus responsabilidades mediante un acuerdo. Acuerdo que la AEPD señala que no ha quedado acreditado en este caso. Para la Xunta, evidentemente, también hay multa porque también ha vulnerado la ley. Bueno, multa, sanción de apercibimiento, porque a las administraciones públicas la normativa plantea que no se las puede sancionar económicamente. Claro, si se les pone una multa económica, al final somos nosotros, los ciudadanos, los que pagamos. Pero la Xunta de Galicia se saltó la legislación de protección de datos para favorecer los intereses de una cadena de supermercados. Y a continuación vuelve David Ávila con su sección Terror en el supermercado. Terror en el supermercado. El análisis de los precios de David Ávila.
4: Muy buenas. Hoy te voy a hablar sobre la ley de la cadena alimentaria y de cómo algunas empresas y cadenas de distribución se la saltan a la piola porque saben que las consecuencias que van a tener van a ser mínimas. Se cumplen ahora 3 años desde que la Agencia de Información y Control Alimentarios, un organismo que depende del Ministerio de Agricultura, Pesca y Alimentación, empezó a publicar los nombres de las empresas que vulneran esta norma. El balance hasta la fecha pone en evidencia que es muy barato saltársela. En total se han impuesto 430 sanciones por un importe global de algo más de 3 millones de euros. En Facua entendemos que esta ley, cargada de buenas intenciones, es del todo insuficiente. El propio sector agrícola y ganadero así lo denuncia. Llevan tiempo reivindicando el refuerzo de la normativa para garantizar que perciben precios justos por parte de la industria alimentaria y de la distribución. Y es que os pongo un ejemplo. ejemplo claro. Solo dos de las más de 400 sanciones impuestas han sido por haber pagado al sector primario menos de lo que le cuesta producir el producto. Vamos, lo que se conoce como venta a pérdidas, que es algo que está prohibido, pero que es evidente que se hace. Otra cosa es que se haga todo lo posible por perseguirlo y denunciarlo. Si miramos la lista de empresas que han sido sancionadas desde el año 2022, encontramos a varias de las principales cadenas de distribución del país. Día, por ejemplo, ha sido multada con 100.000 euros y Alcampo con 39.000 1.600 euros por resistencia, obstrucción, excusa o negativa a las actuaciones de la administración. En este listado también aparecen varias minimultas de apenas 3.000 euros a Alcampo, Día y a Carrefour por el incumplimiento de los plazos de pago y por no formalizar por escrito los contratos alimentarios. La mayoría de las más de 400 sanciones que se han impuesto en estos años son de 3.000 euros o menos. Vamos, calderilla para la mayor parte de estas empresas. En el caso de las grandes cadenas de supermercados, que le pongan una multita de pocos miles de euros por incumplir la normativa es una invitación a seguir haciéndolo. Son conscientes de que el perjuicio que les causa estas sanciones es mínimo. Y lo mismo ocurre con el resto de las infractoras. La mayoría de las multas corresponden a empresas de la industria alimentaria. Es evidente que los importes de estas multas impuestas hasta ahora están lejos de ser disuasorios. En Facua creemos que es necesario dotar de más medios materiales y humanos para investigar y frenar las prácticas irregulares. Es fundamental que esto funcione para proteger a los eslabones más débiles de la cadena. A continuación vuelve Keka Sánchez para ayudarte con un asunto que seguro que te va a resultar de utilidad a ti o a alguien cercano.
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5: Bienvenidos y bienvenidas a Te Ayudamos. Hoy vamos a lo importante, cómo prevenir un fraude por internet con uso de la IA. Porque sí, comprar desde tu sofá es comodísimo, pero el terreno ha cambiado bastante. Antes las estafas eran más evidentes, webs más cutres, falta de ortografía, cosas raras. Ahora no. Ahora te encuentras páginas impecables, anuncios que parecen sacados de una gran marca y detrás no hay nada. Si alguna vez has estado a punto de darle a comprar y algo no te cuadra, este episodio es para ti. Vamos al grano. Antes de sacar la tarjeta, no te fíes solo de la web, porque tenga buena pinta. Y es que hoy en día cualquiera puede montar una tienda perfecta en minutos con IA. Atención a estos puntos a tener en cuenta. Sí, la web debe empezar por HTTPS, ¿vale? Pero ojo, el candado no significa que la tienda sea fiable. Solo que la conexión es segura, nada más. Busca datos reales como el CIF de la empresa, dirección física, un teléfono que funcione. Si solo hay un formulario frío y genérico, mala señal. Línea roja de manual. Si lees el aviso legal y parece demasiado estándar con frases genéricas y sin nombres de empresa, desconfía. Y luego está el pequeño truco con el que puedes ahorrarte un disgusto. Busca el nombre de la tienda en tu buscador, pero añade palabras como opiniones, comentarios o estafa. La IA puede inventar testimonios en su propia web, pero le cuesta mucho más controlar lo que dice la gente. 5 minutos de búsqueda. 5, que pueden evitar que te desplumen. Ahora, otra señal bastante clara. Cuando algo parece demasiado bueno para ser verdad, normalmente no lo es. Vídeos de famosos recomendando productos milagros, gangas imposibles o inversiones. Es que ahora pueden clonar caras y voces para que parezca que tu influencer favorito vende un iPhone por 200 euros. Es una trampa con luces de neón. O el quedan 2 unidades, 100 personas lo están viendo ahora, ese reloj que baja y te mete prisa es un cebo para que compres. Y llegamos a algo clave, una tarjeta virtual, por ejemplo, te permite cargar solo el dinero exacto. Si pasa algo, no hay más que robar. PayPal también ofrece protección y mediación. No es perfecto, pero ayuda. Y luego están las transferencias o Bizum a desconocidos. Aquí hay que ser muy claro. Es como darle dinero en mano a alguien en un callejón. Si desaparece, adiós dinero. Y si algo falla, no lo dejes pasar. Haz capturas, guarda el producto, el precio, los correos, todo. Y cuidado con los supuestos sellos de confianza. Si no puedes hacer clic y te lleva a una entidad, ahí hay otra línea roja. Si la tienda no responde, actúa. Reclama a tu banco y denuncia, porque quedarse de brazos cruzados es justo lo que buscan. Sigue estos consejos y te ahorrarás más de un disgusto. Y si te la intentan colar, en Facua contamos con un equipo jurídico experto para defenderte si eres socio de pleno derecho. Y si no lo eres, siempre puedes unirte a través de nuestra web. Hasta aquí la información de hoy. Si te ha servido, compártela y puedes suscribirte al canal para recibir más información. información útil. A continuación, damos paso a Rubén Sánchez con historias reales que te pueden pasar a ti. Hasta la semana próxima.
3: Te puede pasar a ti. Ojo a esta historia sobre una socia de Facua que tuvo un problema con la aseguradora de su coche, ya que algo parecido también te puede pasar a ti o a alguien cercano. Rosa, vecina de un pequeño municipio de Lugo, sufrió un accidente de tráfico en junio de 2025. Estando parada en un semáforo, llegó otro coche por detrás y le impactó, golpeando a su vez al de delante de Rosa. Aunque no hubo que lamentar daños personales, su coche sí que se vio afectado, tanto por la parte trasera como por la delantera. Una vez relleno el parte amistoso del accidente, la grúa se llevó el coche al taller para su reparación, ya que el estado en el que había quedado no le permitía circular. Y aquí comenzaron los problemas. Empezaron a pasar las semanas y el taller no avanzaba en el arreglo del coche. Según le iban diciendo a Rosa, se debía a que el perito se estaba demorando en intervenir porque la compañía de seguros responsable estaba poniendo problemas. Por mucho que pedía más explicaciones, era esa toda la respuesta que recibía. Y así pasaron los meses. No fue hasta septiembre que le informaron que el perito por fin había emitido informe y podían proceder a reparar el vehículo. Meses con el vehículo inmovilizado en el taller, algo que a Rosa evidentemente le suponía un gran problema, ya que lo necesitaba, y además lo necesitaba a diario para ir a trabajar. Y a pesar de que Rosa le pidió una y otra vez a su compañía de seguros, AXA, un vehículo de sustitución, no hicieron más que darle largas. Así que no le quedó otra que alquilar un coche por su cuenta. Lo alquiló a finales del mes de septiembre, cuando la situación de estar sin coche ya era absolutamente insostenible. Y su propio vehículo, mientras tanto, en el taller, parado, sin tocarlo nadie. Rosa se vio obligada a mantener el coche de alquiler hasta el mes de noviembre, 50 días en total, lo que le supuso tener que pagar cerca de 1.000 euros por él. Menos mal que ahí ya AXA por fin se dio por aludida y le acabó facilitando el coche de sustitución, que Rosa pudo mantener hasta que le entregaron el suyo reparado por fin. Pero Rosa no iba a conformarse con la pérdida de los 907 euros que había pagado por el alquiler del coche que inicialmente AXA no le había querido facilitar. Así que reclamó a la aseguradora que le reembolsara el dinero, pero tampoco estuvo por la labor AXA en este caso. Rosa, ya hartísima de que le tomasen el pelo, decidió asociarse a Facua Galicia para que le ayudásemos a reclamar su dinero. Y así lo hicimos. Ya podéis suponer cuál es el resultado. La actitud de AXA cambia radicalmente en cuanto recibe un escrito de nuestro equipo jurídico. Con el coche por fin en su poder, exigimos a AXA que indemnizase a Rosa con lo que podía acreditar, el gasto de los 907 euros en el vehículo de alquiler, el gasto que pudo acreditar en relación a haber sufrido tanto tiempo sin su vehículo porque la compañía de seguros había decidido no dar solución al problema con la velocidad que correspondía. Pocos días después de recibir nuestra reclamación, AXA abonó a nuestra socia los 907 euros que había tenido que asumir por el coche de alquiler. Sí, ser socio de Facua sirve para resolver problemas como este y para que los consumidores seamos más fuertes en la lucha contra los abusos de empresas y gobiernos. Pues se acabó lo que se daba. Terminamos nuestro programa número 117. Muchas gracias por acompañarnos y muchas gracias también si lo difundes por WhatsApp, Telegram, Twitter, Facebook, Instagram, cualquiera de tus redes sociales nos vale. Te espero en el próximo episodio de En ocasiones veo fraudes. Ya sabes, aquí te contaremos cosas que otros no pueden, no se atreven o no quieren que sepas. Y por cierto, a partir de esta semana comienza nuestra iniciativa Frenar a la extrema derecha. El 12 de mayo en Sevilla, el 21 de mayo en Madrid y ya estamos preparando los siguientes eventos. 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Espérate, que voy a llamar a Sergio porque este tío es capaz de no venir al acto de Madrid diciendo que tiene pasapalabra. ¡Sergio!

sí. Espera, sí, Rubén. Oye, que estaba poniéndome un poco al día con los coros del ejército ruso. Colin. Claro, que vas a estar el 12 de mayo en Sevilla, ¿eh? Con una charla sobre frenar a la extrema derecha. Muy bien, frenar a la extrema derecha. Por eso yo lo de... Oye, estoy yo pensando que como voy a ir a de repre tuyo, estoy mirando fondo de armario y para ir a Sevilla, no sé, ¿tú crees que iría bien con una camisa de lunares, un gorro de Alancha? No, que no es lo conveniente, vale, que va, bien, lo he pillado. Oye, otra pregunta. Está ahí, hombre, está Pilar del Río, está Mercedes de Pablos, Javier Aroca es un poquito rojo, cuidado, ¿eh? Bueno, todos ahí, pero tú eres más el más normalito. Da igual. No me puedo llevar un tanto por ciento de... No cobráis, no. Vale, no pasa nada. Muy bien, la Izquierda Unida. Y no cobrar, así nos va a todos. Ya lo sé. Oye, habéis escogido un hotel que se llama Plaza de Armas. Plaza de Armas. Yo lo dejo ahí, pero no creo que es el mejor sitio, ¿eh? No creo que es el mejor sitio. Pero bueno, da igual. Venga, hablamos ahí en Sevilla. Venga, vamos a frenar a la extrema derecha. Se hizo así. Extrema derecha. Vale, ya me enseña. Venga. Voy a seguir yo aquí ambientándome con mis coros. Venga, chao. Yo no cobro nunca.

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9: Una droga, ya desde la Organización Mundial de la Salud hace bastantes años, es cualquier tipo de sustancia que tenga un efecto psicoactivo y que además pueda provocar dependencia. El consumo de alcohol, el consumo de tabaco, que son las dos drogas legales por excedencia, y además el teléfono móvil apuesta. Nosotros somos una especie animal que nació drogándose y se extinguirá drogándose. Entonces, aceptar que la droga está en todas partes y que hemos hecho usos lúdicos, hemos hecho usos terapéuticos de drogas y también de esas mismas drogas podemos hacer un consumo abusivo o un uso con que cree dependencia. Cualquier sustancia puede usarse bien o usarse mal, pero que no nos limitemos a pensar que la prevención es solamente para cuatro drogas. La prevención es acerca de unos hábitos saludables.
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10: Fernán Núñez, localidad de anchas y empinadas calles, reposa sobre un altozano a los pies de la campiña cordobesa.
11: Este día del año de 1382, para celebrar la conquista de Córdoba por mi soberano Fernando III, yo, Fernán Núñez, capitán de su ejército, tomo y doy mi nombre a esta torre vigía musulmana.
10: A mediados del siglo XIV, la torre pasa a manos de don Diego Gutiérrez de los Ríos, alférez de Córdoba, quien erige un castillo alrededor del cual va creciendo la ciudad de Fernán Núñez.
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0: Cantillana está situada en el extremo occidental de la campiña sevillana, en una zona que contacta con la comarca del Aljarafe. Esta localidad está dotada de una laguna que ha formado parte de su historia desde tiempos inmemoriales.
1: En 1788 nacía en Cantillana Francisco López Jiménez, hijo de Andrés, el barquero, encargado de ayudar a la gente a pasar de un sitio a otro de la laguna. Francisquito trabajaba con su padre hasta el día en que murió y la barca fue adquirida en pública subasta por el hijo del alcalde a través de una tercera persona.
0: La intención del hijo del alcalde era dejar a Francisco sin medio de subsistencia, puesto que entre ellos existía una fuerte rivalidad provocada por una mujer, la novia del barquero.
1: Cuentan que una vez, cuando Francisco hablaba a través de las rejas con su amada, el hijo del cacique y cuatro hombres más le propinaron una fuerte paliza de la que el barquero se resentiría varios días.
0: La fortuna estaba en su contra. Nadie en el pueblo le ofrecía trabajo. Así, finalmente, se marchó a Alcolea, una villa situada a 20 kilómetros, a trabajar como bracero.
1: En una de sus vueltas semanales para entregar su jornal a su madre y a su hermano, se encontró que la casa estaba vacía y que habían echado a su familia. Esto desató su indignación hasta el punto de coser a puñaladas al hijo del alcalde y a sus hombres.
0: Francisco huyó a Sierra Morena y las voces fueron contando su historia por toda Andalucía, creándose una leyenda a su alrededor. Curro Jiménez le llamaban, el bandolero bueno que luchaba por las injusticias de los poderosos.
1: Curro Jiménez moriría una tarde de verano, cuando se esteaba con el trabuco asido, a manos de un guardia rural de Cantillana que lo asesinó para cobrar la recompensa.
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1: Efectivamente, y las fronteras llegan pasado mañana, el viernes tarde. Tenemos Frontera H-Sound en Munera, San Isidro, tardeo en Wallace. Menuda te tienen preparada, ¿eh? Ve tomando nota, planes del finde. Y otro muy importante, tengo muchas ganas de estar en Arenales de San Gregorio, que no he estado nunca. Y el sábado por la tarde tenemos sesión en el Auditorio 2.0, así que no quiero que falte nadie, ¿eh? Este finde.

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0: 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En mi estudio le damos a tus temas el acabado que la pista exige hoy. 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

0: House of House por Oakenfold. ¡Gum, gum! ¡Madre mía, madre mía! ¡Menuda recta final! Venga, venga, vamos a calmarnos un poco, ¿qué?
1: ¡Échale Sevilla!

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Saludos cordiales, muy buenas tardes y bienvenidos un día más a Corazón Blanquinegro, el programa de Cadena Joven que les acerca a la actualidad de la Real Balompédica Linense en una jornada. Bueno, ya estamos a miércoles, hemos cambiado, ya saben, el formato de esta semana. La tertulia blanquinegra la tendremos mañana jueves porque la vamos a grabar en horario de tarde. Y en la jornada de hoy, bueno, les vamos a ofrecer pues la entrevista que realizamos el pasado lunes a Jero, el jugador del Atlético Zabal, el argentino que debutó con la primera plantilla de la Real Balompédica Linense en partido oficial el domingo frente al Conil. También estará Miguel Ángel León y tendremos también tiempo dedicado a la cantera, ya que el programa de ayer hubo que retocarlo con Pepe Díaz y Santiago Acuña. En lo que se refiere a la actualidad de la balona, pues nada, día 3 de la época post-Roldán o post-venta de Andrés Roldán o equipo en venta, llámenlo ustedes como quieran, pero la verdad es que novedades hay muy pocas. La preocupación y la incertidumbre va creciendo porque es verdad que Andrés Roldán ya ha dejado a las claras que quiere vender, de hecho lo está intentando y parece que ya está teniendo reuniones encauzadas en ese tipo, pero que lo que se refiere a la actividad en la balona, pues cero, ¿no? Andrés lleva dos semanas, casi tres con esta, pues que no habla con la gente que hay ahí, con muchos de ellos con contrato acabado, no quiere saber absolutamente nada, lo único que está ahora mismo en su plan de ruta es vender sus acciones de la Real Balompédica Linense y bueno, eso hace que crezca la incertidumbre, por supuesto, entre los aficionados, entre en el entorno de la balona, pero también en los trabajadores actuales que están ahí y no saben muy bien a qué atenerse. Toda la plantilla y demás ha

0: Acabó contrato el pasado domingo, menos los cuatro jugadores que ya les referimos el pasado lunes: Diego Domínguez, el delantero, Ismael, Rubén Olea y Leo, que son los que tienen contrato en vigor, y Miguel Ángel Rondán como director deportivo, con el que tampoco ha hablado de momento, al menos así nos consta Andrés Roldán al respecto. Pero bueno, claro, es que si vende, pues todo esto queda en un segundo plano y ya el nuevo máximo accionista será el que decidirá sobre el futuro del club. Yo creo que esta semana ya se va a dejar pasar, aunque ya les digo que hay reuniones y demás, a ver si en la próxima podemos sacar algo de luz de un club que lleva paralizado, ya les digo, desde el día de Utrera, en todo, absolutamente en todo. Se ha acabado la liga, pero no hay avances de ningún lado, y bueno, ahora lo que toca es esperar y que las reuniones vayan llegando a un punto de entendimiento y la Balona pueda caminar sola lo antes posible, a ver si es verdad, pero ya digo que hay muchas cosas todavía ahí en el alero. Nosotros vamos a pasar ya, si les parece, directamente a lo que es la actualidad de la Real Balompié de Calinense, y vamos con esa entrevista a Jero y con Miguel Ángel León, el director de cantera de la Balona, también en nuestro programa.
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0: Dentro de la programación habitual de nuestro martes y cantera, hoy vamos a contar aquí con la estrella, van a redoblar los tambores, con todos ustedes. Jero, muy buenas.
4: Buenas, ¿todo bien?
0: La estrella del domingo.
4: Sí, vamos a ver.
0: ¿Qué ganas teníamos? Yo creo que teníamos más ganas nosotros que tú de debutar acá, ¿sí?
4: No, tenía ganas, obviamente. Sí, estaba esperando a ver que tocara nomás.
0: Ahora hablaremos largo y tendido contigo, pero vamos a saludar antes a Miguel Ángel León. Muy buenas.
5: Buenas tardes, Francia.
0: Una persona que siempre ha confiado en ti también, ¿eh?
4: Sí, sí.
0: Supongo que tú los vellos de punta el domingo, ¿no?
5: Hombre, pues ayer muy ilusionado. Muy ilusionado con el debut de Jero, que ya tocaba, ¿no? No se ha podido hacer antes, creo yo, por la situación del juvenil del Atlético de Zadar, que se está jugando a posible ascenso a división de honor. Y bueno, y creo que se la ha ganado en el campo. Ayer, con 10 minutos 20, o 15 minutos que estuvo en el terreno de juego, pues ya ha demostrado todo lo que está demostrando durante toda la temporada, ¿no? Que súper contento, que se la ha ganado, y ojalá sea el principio de una larga carrera de futbolística, ¿no?
0: Uh-huh. Jero, ¿cuándo supiste que ibas a debutar?
4: Que iba a ir convocado el sábado a la tarde, después uh-huh. del partido nuestro. El sábado a la tarde me enteré que iba convocado y bueno, ya después en el partido, ahí ya cuando terminé de calentar, ahí nos mandaron al minuto 70.
0: Uh-huh. ¿No tuvo Carlos contigo en ninguna parte el sábado durante la semana, en los entrenamientos? Porque yo creo que él lo tenía en mente ya, lo de que tú ibas a jugar.
4: Y fui, si no me equivoco, el jueves, fui a entrenar, a hacer fútbol, y ya después el sábado, bueno, cuando terminé el partido lo crucé, lo saludé, pero en ningún momento se habló nada. y después ya en la tarde me mandó un mensaje a Óscar que iba convocado el día domingo con ellos.
6: Después de haber sido protagonista y goleador el sábado.
4: Sí, a ver, fueron dos goles, podrían haber sido un poco más, con un poquito más de suerte, y todo el equipo la verdad trabajó muy bien para ganar, que nos tocaba y hacía falta para seguir luchando por ascender.
6: Miguel Ángel tiene a media Andalucía detrás, ahora va a ser más complicado renovarlo. Ahora le vamos a preguntar a él, pero...
5: Bueno, al final los chavales hemos tenido todo el año, ¿no?, para poder sentarnos con ellos. Bueno. Él está haciendo un trabajo increíble, Jero, con sus compañeros, tanto en el juvenil como en el senior, y creo que hemos tenido un momento para poder hablar con los chavales. Si llegamos tarde, pues no va a ser nuestra culpa. Yo espero que no, porque ya se ha sentado aquí, conoce a la ciudad, y creo que nos puede dar mucho. Pero si viene un gran equipo por él, pues me tendría que alegrar por él, por la temporada, por el sacrificio que ha hecho, que recuerdo que el año pasado estuvo con nosotros y por tema de burocrático pues no pudo estar durante 8 meses, y lo hecho que no, 8 meses, que no era fácil. Vinieron sus padres para abajo para ver cómo estaba la situación, y bueno, y al final este año pues le están viniendo todos los premios, pero que nadie tenga duda que nadie le ha regalado absolutamente nada, ¿no? Que si ha llegado hasta aquí es por el sacrificio tan grande que ha hecho y porque quiere ser futbolista, y es de los jugadores que hace años que no tenemos aquí, y tenemos que aprovecharnos de esta situación ahora mismo, ¿no? Si somos listos.
6: ¿Qué te pasa por la cabeza a ti, Jero?
4: No, por ahora concentrado en la semana, esta semana que nos jugamos mucho, el domingo, el sábado nos jugamos mucho, y concentrado en eso y pensando sobre todo en ascender. Y yo creo que lo vamos a hacer. Más que nada concentrado en eso, y ya la temporada que viene se verá después.
6: Pero bueno, ya han venido ojeadores, ya suenan por ahí equipos interesados: Málaga, Granada, Sevilla, Cádiz. Sí, tú pasa de todo ahora mismo, ¿no? No es que pase, pero que ya llegará, ¿no?
5: Yo es que pienso igual que Jero, que tiene que estar pendiente del partido trascendental que nos jugamos este fin de semana, y ya hay tiempo para pensar las cosas y fríamente y ver la mejor opción.
6: Supongo que ya por tu cabeza habría pasado que esta semana no era, que esta temporada no era la de tu debut en tercera, ¿no?
4: Y la verdad, no sé, siempre uno tiene la esperanza hasta el último momento, a ver que haga un partido, podría tocar o no, al final se terminó dando. Y bueno, siempre estaba preparado por si me tocaba ir. No sabía hasta el sábado a la tarde, pero estaba listo, que sí, mentalizado que podría llegar a ser. Entonces, preparado siempre desde que arrancó la temporada, que podría tocar ir, y también pensando en el juvenil.
6: Miguel Ángel, ¿por qué desapareció Jero de los entrenamientos de la primera plantilla cuando a principio de temporada era un habitual?
5: Simplemente por lo que no estamos jugando con el juvenil. Sinceramente ha sido simplemente por eso, porque cuando estuvo David, el míster, anteriormente a Carlos, estuvo una semana y creíamos, por parte del club estuvieron hablando, y creo que no se entendieron bien por parte, no lo pudo bien el míster, que la semana siguiente vino de vuelta otra vez a los entrenamientos. Pero el fin era, por si Jero hubiera estado en el primer equipo, que ojalá hubiera estado en el primer equipo. Hoy por hoy creo que no estuviéramos peleando por el ascenso. Tenemos un plantillón, pero es difícil encontrar un jugador como es, las características que él tiene, y ahí están las pruebas, ¿no? Pisisi de la categoría, viendo equipo superior de categoría, y ese ha sido el único problema, que yo se lo he comentado ya muchas veces. Si no, creo que hubiera debutado muchísimo antes. Si no con David, no tengo ninguna duda con Carlos. Esta semana nadie lo sabe, ¿no? Hemos tenido ayer un partido de posible ascenso a Primera Andaluza, y el míster tenía muchísimas dudas de poder convocarlo con el primer equipo esta semana o poder jugar, ayudar a los compañeros del filial, del senior. Y bueno, al final la decisión la tuvo que tomar Carlos, y la mejor decisión, ¿no? Ha debutado ya con el primer equipo, y ya toda la afición ha visto el futbolista que puede tener los próximos años aquí.
6: Es que me consta que además era un futbolista del gusto de David Sánchez, ¿no? Cuando estaba entrenado de la Balona, y que hubo un partido en el que estuvo a punto de debutar, pero al final no cedió, fue con el Zabal, y a partir de ahí fue cuando ya desapareció. Por eso te he preguntado que por qué desapareció.
5: Porque a lo mejor por eso, es que es difícil tener a todo el mundo contento. Claro. En este caso el míster del primer equipo los quería llevar, y también se estaba jugando, el club atlético estaba mucho, y entre el club.

0: Y la Balona pues decidieron que lo mejor era que continuaran en el juvenil, ¿no? En ese momento.
1: Pero a ti eso no te ha afectado. Tú has seguido trabajando, no, y marcando, sí, goles, que es lo que sabes hacer.
2: Sí, donde me tocara jugar sabía que iba a darlo todo, como lo he sido dando, como fue el sábado, como fue el domingo. Así que por ese lado tranquilo y sabiendo que tocara donde me tocara, lo iba a dar todo.
1: ¿Tú estás a gusto en la línea?
2: Sí, la verdad que sí, ya una ciudad que me he acostumbrado a estar. Tengo muchos amigos, tengo muy buena relación con todos y la verdad el equipo muy contento, en todos lados, la verdad que muy bien.
1: También familia aquí en la línea, ¿no?
2: También, o sea, familia,
1: acompañado.
2: Sí, con mis tíos, vivo con ellos, así que también ya creo que todos estamos acostumbrados a estar acá ya. Yo llevo 2 años, ya un poco más, pero la verdad que ya acostumbráis.
1: Bueno, el domingo afrontáis una final, igual que la que afrontaba este domingo la Balona Vega, ahora hablaremos de ello, Miguel Ángel. ¿Cómo llegáis a ella? Porque es verdad que se habla mucho de partido importante, vamos a ganar, no sé qué, pero después aparece eso que llaman responsabilidad y muchas veces las piernas tiemblan.
2: Sí, pero yo creo que el equipo está preparado para ganar el domingo, después del resultado del otro día que ganamos 5-0 y jugando bien y lo que sea, la verdad que estamos listos y la verdad que mentalizado en el partido del sábado y con muy buenas sensaciones del partido del sábado y nada, a seguir, ¿no?
1: Además depende de vosotros.
2: Dependemos nosotros mismos y ningún resultado, sabiendo que ganando ascendemos, así que eso es lo bueno. Que no tenemos que estar pendientes en otro partido, sino concentrados solamente en el nuestro.
1: ¿Cuántos goles lleva ya?
2: 22
1: goles. Es complicado marcarlo en cualquier categoría y más en una categoría donde hay una selección de jugadores ahí, Sevilla, Betis, Córdoba, Recreativo de Huelva, impensable.
0: Yo le puse una cifra que me creía que no iba a llegar y me la ha ganado.
1: ¿Sí? ¿Cuánto? 20, ¿no?
0: Le di en
2: 15.
1: ¿15? Te quedaste corto, Vila, ¿eh?
0: Le puse un reto que, mirando la estadística, mirando el equipo, con toda mi humildad, pues ya 15 goles meterlo en Liga Nacional, pues ha partido con la barrera.
1: Es una categoría muy complicada, muy, muy complicada. Quizás se le va a quedar la espinita de no poder estar el año que viene en división de nuevo, porque ahí habría sido tu cañero, ¿eh?
2: Sí, la verdad me hubiera gustado estar, pero bueno, ya no sé yo por la edad, pero igualmente ascendiendo ya no pasa nada. Con ascender ya me pongo contento.
1: Bueno, tú el año que viene, pase lo que pase, estés donde estés, tú lo que tienes que hacer es siempre guardarnos a nosotros en un rinconcito del corazón, porque este va a triunfar en el fútbol. Y acordarte de la gente de la línea. Y si puede ser, pues
0: tenemos que triunfar aquí.
1: Alguna temporada, ojalá que triunfara aquí. Pero yo creo que él tiene el techo todavía muy, muy lejos, Miguel Ángel. Aquí hemos visto mucho fútbol y jugadores que ayer en el partido de la Balona el otro día, no solo la ocasión que tuvo, ¿no? Es que yo lo comentaba con Manolo Muñiño después del partido, es que siempre estaba bien ubicado, además de la pelea con los centrales, de quedarse con los balones, a la hora de llegar al área, cada vez que había un centro, es verdad que la podía cortar el portero, el defensa, pero él estaba en su sitio. Si eso no se hubiera dado, él estaba ahí para rematarla.
0: Lo que más vale en el fútbol es que mete la pelotita, y él para eso está en el momento justo, es un rematado dentro del área, también se mueve muy bien en la parcela fuera del área, trabaja muy bien sin balón, incansable, un trabajo físico, yo creo que tiene muchísimo furbo y más lo que tiene, que creo que la idea la tiene muy, muy, muy clara, sabe lo que quiere y lo va a conseguir,
1: ¿no? Qué lástima la Balona Vega, ¿no?
0: Una pena, la verdad, una pena lo de ayer por el trabajo de toda la temporada de estos chavales, de este grupo, increíble. Y creo que ayer no fue nuestro día, porque ayer hacía muchos años que no veía una afición llenar campo de esas ganas y tantísima gente apoyando a la cantera. Yo ayer estaba súper ilusionado con tanta gente de fútbol que vi ayer. Pues ya te digo, hacía muchos años que yo no lo veía. Yo no sé si eso le pesó un poquito a los chavales, yo creo que sí, le pesó un poquito. El Sanluqueña jugó muy bien su partido, un equipo veterano. Cuando más fácil lo teníamos, que nos adelantamos en el marcador, que era nuestro momento, pues dos fallos, dos despistes, nos meten los dos goles y no pudimos. Pero bueno, el trabajo en chapó por el grupo, chapó por el cuerpo técnico y levantarnos de esta, no nos queda otra y seguir trabajando con los chavales, ¿no?
1: Lo que está claro, Miguel Ángel, es que ayer era un partido de presión, de querer jugarlo y demás, que puede afectar, pero A mí me quedó ayer muy, muy claro que aquellos que dicen o que han dicho que todavía les falta un poquito a los jugadores de la Balona B o del Zabal para estar en el primer equipo de la Real Balompié y Caldense, yo creo que se equivocan, ¿no? Tanto la demostración que hizo el propio Jero el domingo en la primera aparición ahí con la Balona con el primer equipo, como las cualidades que se le ven a futbolistas como Raúl Fajarne, que yo no sé cuándo va a debutar con la Balona, pero condiciones tiene, allí hizo un partido de capitán, estaba en todas, Jonathan Morente, Jonas, que quería, que estaba, que competía, hablábamos de que la tercera es competir, se llama el compite a las mil maravillas, ahí va todo, recuperaba balones, si es que ahí hay una serie de jugadores que o dan el salto ya o cuando lo van a dar, porque es que tienen cualidades, ¿eh?
0: Lo comenté la semana pasada, ¿no? Que ya estamos cerca del primer equipo. Hace años se estaba trabajando en cantera, se ha trabajado muy bien y ya llega el momento de los chavales. Vamos, no tengo ninguna duda que el año que viene los sub-23 están aquí.
1: Ojalá.
0: Que no lo busquen ningún lado. Que no van a encontrar jugadores con más ganas, con más ADN blanquinegro y que vayan más por esta camiseta. Ya está Ismael, ayer debutaron dos futbolistas, bueno, ya debutó Raúl, ha debutado Jero. Terminamos con tres futbolistas de la cantera.
1: Hace tiempo de eso.
0: Y hacía mucho tiempo, y como terminó el equipo, que estuvo ayer sensacional, con el cuerpo técnico, con entrenadores de aquí de la casa, yo creo que ese es el modelo donde nos tenemos que fiar.
1: Uh-huh. Y además entiendo que es lo que vosotros queréis, porque bueno, tú lo vives en el día a día, estás ahí con el Zabal, también has visto a la Balona B y demás. Futbolista de calidad, Jero.
2: Sí, la verdad que sí, que hay muy buenos jugadores que la verdad que son muy buenos y podrían estar compitiendo, entrenando, compitiendo ahí arriba también.
1: Bueno, para el sábado, ¿vas a hacer algo especial a la una? ¿Tienes alguna historia tú en la cabeza que hagas siempre antes de los partidos, este partido importante o no? ¿Tú vas, juegas, marcas?
2: No, yo voy, juego, me acuerdo por qué estoy ahí, por qué hago las cosas, pero y por quién. Y nada, la verdad que voy, compito y siempre pensando en qué lo podemos hacer. Que yo desde que arrancó pretemporada dije que íbamos a ascender y estamos un pasito, ¿no?
1: Además tú tienes las cosas muy claras y me encanta eso de ti, creo que es una de las claves de tu éxito, porque el año pasado para ti tuvo que ser muy duro eso de entrenar y no jugar, eso tuvo que ser muy duro y lo has convertido en un arma para este año.
2: Sí, la verdad que sí, yo estuve un año sin jugar y la verdad que entrenaba como si jugara porque es lo que yo quiero y porque es la razón por la que estoy acá. Me acuerdo siempre de la familia, de que la tengo a 10.000 kilómetros, entonces siempre para dar un plus más, cada partido, cada entrenamiento, lo sé vivir distinto. Y con esa gana, desde que siempre he sido chico, siempre gana de competir, gana de crecer y lo que más me gusta hacer, que jugar al fútbol, siempre me ayuda para seguir creciendo y seguir mejorando.
1: Qué lástima que no viniera antes, Miguel Ángel.
0: ¿Perdón?
1: Qué lástima que no viniera antes, que no lo llamaran antes.
0: Pues sí, bueno, está en el momento.
1: Yo lo echo mucho de menos en estas últimas 4 o 5 jornadas y en todo hemos hablado de lo mismo, ¿no? Que si había jugadores ahí que no estaban dando el do de pecho, había que tirar de futbolistas con ganas. Y yo creo que ayer se demostró, ¿no? Que estábamos hablando todo que la Balona se caía en las segundas partes, ayer no se cayó.
0: Pues no quiero de verdad.
1: Ayer no se cayó,
0: no
1: mira.
0: No se cayó para nada. No se cayó. Pero que yo sé como Carlos, en este caso el míster, el primer equipo, Carlos Guerra.
1: No, yo no responsabilizo a Carlos.
0: No, y te digo que no le temblaba el pulso de Jero haberlo puesto un mes antes.
1: Vamos, sí, pero estaba jugándose mucho.
0: Es que por eso los quiero justificar en ese sentido, porque también ha mirado por la cantera. Y un entrenador que también ha mirado por nosotros y hay que reconocerlo también, ¿no? Lo más fácil de él, hubiera debutado 3 o 4 canteranos y todo el mundo contento, pero si no ha sido porque intenta también ayudar a la cantera, ¿no?
1: Bueno, pues esperemos que todo esto sirva para que de verdad haya un protagonismo especial de la cantera el año que viene, pero bueno, para eso tenemos que conocer el proyecto y qué es lo que hay. Contigo no habla nadie tampoco, ¿no, Miguel Ángel?
0: Conmigo no.
1: ¿En qué situación estás tú ahí?
0: Pues ahora mismo terminamos esta semana ya con el Juvenil Nacional, que estoy nada más que centrado en el partido del sábado, y a partir de ahí, bueno, ya decidirán el club. Tú sabes la situación como está ahora mismo, si no sé si va a seguir el presidente, si va a venir otra persona. Ahí estamos todos los trabajadores que estamos ahora mismo en el club, pues estamos a la espera.
1: Bueno, pues a ver si esta semana sirve para que se vaya aclarando la situación, si Andrés Roldán de verdad quiere vender, pues que se vayan ya clarificando las cosas y bueno, que empecemos a rodar lo antes posible, porque aquí día que pasa, día que se pierde, esto es así.
0: Hay que tener un poquito de paciencia, hay que tener para el año que viene y ver dónde hemos fallado y ver proyectos deportivos que con 5 o 6 futbolistas de aquí, rodeados de aquí de la línea, con un cuerpo técnico bien preparado, tenemos que coger el modelo del Málaga, que es un equipo de chavales de canteranos que están saliendo ahí, que han tenido paciencia, con un entrenador de la caza, al final se están consiguiendo los objetivos. Pero si el año que viene salimos de la misma, exacto, el grupo entero y trae otra plantilla entera, pues estaremos un año complicado, yo espero que no se hacen.
1: Bueno, ya sabes, si al final hablan contigo, renueva, que es lo que todos queremos, y hacéis ahí una dirección técnica de gente de la caza y demás, primera gestión,
0: Jero. Ya vamos tarde, yo creo que tiene que ser ya.
1: Por eso te digo yo que día que pasa, día que se pierde. Jero, tú no te precipites mucho a firmar, tú espera, ¿eh?
2: Espera. Yo todavía estoy con la temporada acá y ya después se verá.
1: Me encanta. Jero, que muchas gracias y a seguir así. Sigue como eres y como lo tienes esto enfocado, que seguro que vas a llegarle.
2: Bueno, muchas gracias.
1: Miguel Ángel, muchas gracias.
0: Gracias a ustedes, como siempre.
1: Publicidad y volvemos.
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6: Pues analizando la actualidad de la cantera esta semana, que es un poco rara y un poco atípica, fíjense ustedes por dónde vamos y todavía estamos con la cantera y demás, pero es que lo entenderán, entre que hay que saber qué pasa con la balona y que hemos tenido, bueno, pues otras informaciones que tratar, pues nos hemos venido hasta esta jornada para hablar con don Pepe Díaz. Pepe, muy buenas.
7: Buenas noches.
6: Y además que traes hoy un invitado de lujo que llevamos semanas y semanas esperándolo. Es una solicitud.
7: Se está haciendo caro.
6: Ha venido ante el presidente del gobierno, ¿qué es?
7: Pero bueno, aquí lo tenemos. Como siempre, un placer.
8: Buenos días.
6: Don Santiago Acuña, buenas. Buenos días.
8: Perdone por no haber venido antes, pero... las circunstancias.
6: Sabemos que tú tienes muchas labores y muchas obligaciones y que no hay problema ninguno.
7: Aquí tengo que llamar al jefe para que venga.
6: Es una broma.
8: Sí, no, bueno, porque... para ser jefe.
6: Claro, es que últimamente lo veo más que a ti, porque va a mucha alcaldía a presentar cosas de la federación. Eso es buena señal.
8: Es buena señal que se hacen cosas. Bueno, yo venía a explicar los eventos que hay próximo.
6: Empezamos por ahí, ¿no?
7: Empezamos por ahí, por supuesto.
8: De la Real Federación Andaluza de Fútbol.
6: Venga, tírate a la piscina ya.
8: Bueno, mira, junto con la colaboración del Ayuntamiento y la Diputación, pues tenemos unos eventos de aquí, en este verano, unos de aquí desde esta semana. El primero este fin de semana, que es el Campeonato de Andalucía de Fútbol Promesa, de escuelas de fútbol, en el que participan siete selecciones provinciales y un invitado que es la escuela de fútbol de Algeciras. Vienen las 8 provincias menos Huelva. Son el día 16 y 17, en categoría de Benjamín y Alevín, el 16 Benjamín y el domingo 17 el de Alevín. En el campo del Reyes, uh-huh. Los dos campos, empieza a las 9 de la mañana y termina a las 14 horas la final. La final son, hay dos grupos. En el grupo A está Cádiz, Almería, Jaén y ¿cuál era la? Cádiz, Almería, pero te lo tengo aquí apuntado porque.
6: Venga, saca la suleta.
8: Málaga.
6: Málaga.
8: En el segundo grupo está el Sevilla, el Córdoba, el Granada y la Escuela de Fútbol de Algeciras. Uh-huh. Los campeones, se juega una primera fase de liguilla, los dos campeones juegan la final a las 14 horas y a las 15 horas la entrega de trofeos. El domingo vamos a tener problemas con las autoridades con el tema de las elecciones, claro. Coincide con las elecciones. Claro.
6: Pero bueno, algunos se pasan.
8: Nosotros vamos a seguir haciéndolo, estamos nosotros para entregarlo.
6: Está claro. Está claro. ¿Y cuánta gente mueve un torneo como este?
8: Bueno, esto te en cuenta tú que vienen 12 jugadores por cada selección, uh-huh. Para los padres, los 12 por cada con 8, pues viene
6: 12 más entrenador, más entrenador,
8: sí, 12, 16 en total cada selección. Uh-huh. La verdad es que mueve mucha gente. Sobre todo en esta categoría, lo bueno que tiene que son padre, madre y abuelo. Uh-huh. Y esperemos que la.
6: Son dineritos
7: para claro, que es un torneo que autonómico, ¿no?
8: Es autonómico, sí, lo organiza la Federación Andaluza de Fútbol, uh-huh. En colaboración con la Gaditana, y nada, esto tiene su trabajillo, pero bueno.
6: Tiene un trabajo, como es mucha gente que depende de la organización.
8: Yo espero que salga bien, que haya mucho ambiente, ya lo tenemos todo organizado, vamos a intentar que se televisen, uh-huh. Por la parte de la Real Federación Andaluza de Fútbol. Ya lo tenemos aprobado, ya hemos estado hablando con el ayuntamiento para que nos ponga una tarima y nos ponga la corriente para que se pueda televisar. Uh-huh. Y esperemos que sea todo un éxito, yo espero que sí. Este es el primer evento. Después tenemos, como se está haciendo el campo de fútbol playa, uh-huh. Pues los queremos traer cosas buenas en este campeonato. Vamos a traer la primera división de fútbol de masculina de fútbol playa, uh-huh. La segunda división de masculino de fútbol playa y división de honor de cadetes de fútbol playa. Son tres categorías muy importantes.
6: ¿En qué competiciones se van a jugar ahí?
8: Primera división, la competición que hay a nivel. Y entre todos los clubes que están en primera división, a nivel de España, que esto ya es junto con la Federación Española de Fútbol. Uh-huh. O sea que eso es un evento bastante interesante.
6: Son más entra el verano, supongo, ¿no? ¿Qué? Más entra el verano ya. ¿Julio sí. o...?
8: ¿Perdón?
6: ¿Julio, la competición?
8: Sí, se digo, empieza el 3 de julio.
6: 3 de julio.
8: Del 3 a las 5 tenemos la segunda división. Uh-huh. Del 6 al 8 tenemos el cadete de división de honor. Uh-huh. Y del 17 al 19 tenemos la primera división. Por lo tanto, vamos a tener un mes de julio uh-huh. bastante interesante de fútbol playa.
6: En plena feria, Santi.
8: Bueno, el fútbol playa es el mes de julio.
6: Bueno, sí, así todos los que vengan conocen nuestra feria.
8: Ahora que se va a poner una grada circulatoria. Uh-huh. Y esperemos que el campo esté ya está.
7: Sí,
8: ya.
7: Eso te iba a decir, habrá que cruzar los dedos.
8: Bueno, estamos viendo que ya las obras han empezado.
6: Sí, no,
8: ya va a buen ritmo. Ten en cuenta que tampoco se necesita una infraestructura muy grande para terminar este.
6: Sí, de hecho, el año pasado se montó una estructura similar ahí en la playa de.
7: Sí, la playa de Levante. Una estructura, además, una. Sí, además
8: hay que tener en cuenta que tiene que estar terminado porque las categorías que vienen ya tienen hoteles previstos, claro. Y todas esas cosas.
6: Que, no, y además, que también es para otro deporte.
7: Además, siempre cuando llega el verano también, a nivel de comarca también, se suelen hacer torneos de fútbol playa, aunque. Eso lo sabe Santi, como ahora los monitores tienen que tener el carnet de entrenador de fútbol playa, pues eso ya en la última edición hubo problemas porque había equipos que no disponían de.
8: Bueno, en ese aspecto ya hay bastantes entrenadores de fútbol, hay muchos, han hecho el curso unos cuantos.
7: Por eso te digo.
8: También se hace, es que tenemos que empezar tarde o temprano, teníamos que empezar ya que estuvieran los títulos.
7: Sí, ¿no? Pero fue un poco sorpresivo.
8: Poco a poco. Hemos tenido tres torneos de fútbol playa, cuatro, con el comarcal que tuvimos, el provincial que tuvimos y el comarcal nuestro, llevamos cuatro años. Cuatro años en que nos hemos exigido que los entrenadores tuvieran el título. Cada vez hay que hacerlo procurado. Si vemos que no hay entrenadores, pues se le pasará.
7: Pero que te digo que fue un poco sorpresivo en el sentido de que no hubo un preaviso, por decirlo así. sino que cuando había equipos que ya se habían inscrito, le dijeron, si ustedes no disponen de entrenador de fútbol playa, no pueden participar.
8: Después, el año pasado se pasó alemán.
7: A última hora. Pero bueno, fue el tirón. Bueno, y
8: Oscar... Espérate, tú estás hablando de dos campeonatos este, y ahora viene el local nuestro, que llevamos 3 años, que también lo vamos a organizar.
1: ¿Ese va a ser en Poniente o va a ser también allí?
8: No, ya lo hacemos en el nuevo.
1: En el nuevo ya, ¿no?
8: Ya lo hacemos en el nuevo. Y a esto lo queremos hacer en agosto.
7: ¿Y Oscar cómo está? Porque hablamos de Oscar Coto, del delegado de los árbitros. ¿Le estáis metiendo también las cabras en el corral o tienes suficiente árbitro? Porque
8: suficiente
7: las asignaciones árbitros.
8: En fútbol playa se ha abierto también el curso para que los árbitros hagan el curso de fútbol playa. De aquí de la comarca se han apuntado, no se han apuntado mucho. Pero a nivel provincial tenemos muchos árbitros de fútbol playa. A unas malas vienen, como vino el año pasado, que vinieron de San Fernando y no le costó prácticamente. A los equipos les costó igual que si hubiera sido de la comarca.
7: Bueno, y hablábamos antes de entrar que la asignatura pendiente que tenemos ahora aquí, además ahora que hay dos pabellones, es el fútbol sala.
8: Bueno, nosotros hace...
1: Se creó un equipo hace un par de años, pero no llegó a buen puerto.
8: Nosotros final. Hablamos con Javier Vidal, cuando estaba él de concejal, de hacer... que los intentar hablar con los equipos para que cada equipo sacara un equipo de fútbol sala también. Pero en aquel momento todavía no teníamos el pabellón terminado. Ahora se quiere retomar otra vez de que el fútbol sala se haga la línea. De verdad, cada vez que tenemos reunión en Cádiz siempre me están diciendo que a ver cuándo vamos a poner en el campo de Gibraltar fútbol.
7: Es que hay que reconocer, que también lo hemos hablado antes, que pasa como con la liga femenina. ¿Cuál es el problema? Que te meten en una liga provincial. Si no tienes suficientes equipos, te meten en una liga provincial, y una liga provincial son desplazamientos por toda la provincia de Cádiz. Es un gasto excesivo para un club que no tiene dinero, apenas recursos.
8: Por eso decía yo que si se comprometieran los equipos del campo de Gibraltar a sacar un equipo, tendríamos suficiente para hacer una liga comarcal como hacemos en las demás categorías de fútbol.
7: Hombre, sería bonito, y además eso ahora
8: porque que tenemos los pabellones. Que mucha gente le gusta el fútbol sala.
7: ¿Sí?
8: Y siempre ha tenido mucha afición.
1: ¿Y de qué categoría estamos hablando?
8: De la categoría.
1: ¿En todas las categorías un equipo de fútbol sala por entidad o una categoría?
8: Lo lógico sería que fuera de todas las categorías.
1: En todas las categorías.
7: En todas las categorías.
8: Pero va a ser difícil, pero bueno, por lo menos como el comienzo. Que sea, a ver si puede ser senior o puede ser juvenil.
7: Todas las categorías sería difícil porque como coinciden los días de partido, necesitaría, digamos, duplicar el número de licencias del club.
1: Tendría que tener gente jugando a fútbol sala y entrenando a fútbol sala todas las semanas.
7: Digo, y instalaciones. Casi uno de los ángeles, como tú bien dices, a mí me lo comentó en su día. David Quiñones, que ellos tenían, como tú bien has dicho, un equipo de fútbol sala, pero que tenían un montón de... no podían entrenar en el pabellón, los partidos sí, fuera, y al final pues, tuvieron que dejarlo, sí.
8: Pero Pepe, yo te digo una cosa, es muy difícil, ¿vale? Tenemos que intentar, aunque sea una categoría, y segundo, si Cádiz, Jerez, la Sierra tienen equipo de fútbol y de fútbol sala, ¿por qué no podemos tener el campo de Gibraltar? Que tenemos una potencial
1: de... El problema son las instalaciones. Fútbol sala de muchísimos años. Ahí está
8: Pero si ellos lo pueden tener, ¿por qué no lo podemos tener nosotros?
7: No, si vamos a ver, si yo pienso que deberíamos de tenerlo. Que si, como habéis dicho los dos, había un hándicap, eran las instalaciones.
8: Ahora tenemos instalaciones.
7: Ahora hay instalaciones. Por eso, señores, vamos a sacar equipito. Pero que pedirle a un club... que saque equipo de fútbol sala en una categoría sí podría, pero en todas las categorías no hay niños ahora mismo para hacerlo.
8: No hay.
7: Tú me hablas de un juvenil, un senior.
8: Puede tener la doble licencia y puede jugar los dos equipos.
7: Sí, pero no vas a poder porque te va a tocar jugar domingo los dos partidos o el sábado los dos partidos.
1: Es muy complicado. Lo que sí, bueno,
7: sacar un equipo.
1: Esos clubes que tienen 3 benjamines o 4 benjamines, pues que uno lo dejen para fútbol sala y el resto sea para fútbol 7.
8: Lo del fútbol playa queremos 3 años ya, que con la licencia de normal equipo, ampliarlo a 3 euros ya tiene la licencia de fútbol playa, para que no tengamos problemas de mutualidad, ni denuncia, ni nada. No es mucha cantidad, estamos hablando de 3 euros, para que puedan jugar fútbol playa. Esperemos que eso no sea un hándicap.
6: es otra modalidad del fútbol que tampoco está muy potenciada aquí en la línea. Se hacen esos torneos y demás, pero bueno, es que en otros sitios hay equipos de fútbol playa que están todo el año trabajando en fútbol playa.
8: Te digo una cosa, ahí en la bahía de Cádiz es donde está más potenciado el fútbol playa. Tenemos Conil, tenemos las Andas y tenemos todas las zonas estas, y la bahía de Cádiz, por supuesto, que sí tiene equipo en categoría nacional. Esperemos a ver si con el problema que teníamos nosotros, el problema que en las instalaciones, lo teníamos el problema en el fútbol sala y lo teníamos en el fútbol playa, que no teníamos instalaciones adecuadas, porque la de Poniente no es la arena no era adecuada. Ahora tenemos instalaciones en el fútbol sala y vamos a tener instalaciones en el fútbol playa, por lo tanto ya tenemos algo ganado.
7: Sí, lo que pasa es que las ligas normalmente son en invierno.
8: Sí, pero
7: y fútbol donde playa se van a poner los campos de fútbol playa,
8: El fútbol playa lo tenemos en verano, los campeonatos. No es problema, es cuando termina prácticamente la liga.
7: No hay liga, ¿no? Son los campeonatos en verano.
8: Son campeonatos y liga.
7: Pero también
8: ahora viene lo de primera división y segunda división. Por lo tanto, y siempre es en verano. Porque es lógico. Aunque hay equipos que tienen instalaciones hasta de invierno para fútbol playa.
6: Sí, claro, el equipo de fútbol playa que trabaje todo el año.
7: Habiendo demanda,
6: tiene que entrenar.
7: Habiendo demanda, hay de todo.
6: Bueno, tampoco es tan complicado poner un poquito de buena voluntad y sobre todo que haya gente que quiera jugar a fútbol playa todo el año.
8: Lo que pasa es que los equipos son reacios a meterse más, tienen el fútbol como única asignatura.
6: Sí, sí.
8: Y están reacios.
6: Ni fútbol sala ni fútbol playa.
8: Es que, bueno, a que sea el propio club, como yo digo, que cada club saque un equipo de fútbol sala, yo no lo veo que no sea factible.
7: Tú date cuenta del problema que tiene un club. Sí, y ahora dice tú, fútbol sala, un problema más. Mira los problemas que está teniendo este año, por ejemplo, el Sabá con los femeninos. ¿Me entiendes o no? Al final se ha tenido que retirar el infantil, el cadete va a terminar pues en lo mínimo. Entonces, cuando tú haces un equipo nuevo, sabes que tienes un problema más. En este caso se agrava por las situaciones y dice tú, pues yo no me quiero complicar la vida con esto.
8: Bueno, tú sabes que el primer año siempre es muy complicado, El primer año ha sido el chaval femenino y yo espero que la gente se mueva un poquito más y haya más jugadoras. Esperemos.
7: Hombre, Zabal ha puesto esta semana castación para alevines infantiles y cadetes. Es femenino, pero cuando el ayuntamiento nos retiró el servicio de autobuses,
8: las infantiles
7: dijeron
8: que como no tenga subvención municipal, que no, es complicado.
7: Entonces es complicado. Yo sabía una cosa, con la incorporación de nuevos clubes y el ascenso a provinciales, tanto de otros equipos, como la creación que se ha hecho este año de bastantes equipos femeninos, por ejemplo recreativos y eso, si ya el presupuesto municipal de desplazamiento era corto y ahora mete tú 8 o 10 desplazamientos más cada 15 días, pues está claro que el presupuesto se ha gastado antes.
8: Es el problema, el dinero, como siempre.
7: Siempre, es que al final todo se va al mismo sitio.
8: Y esto es verdad, el dinero.
6: Pero ahí, es importante. Ahí también tiene que haber una apuesta más fuerte de la federación. Si queremos potenciar deportes que ahora mismo son minoritarios y que pues hay que dar todo tipo de facilidades. Si hay que pagar un viaje, se paga.
8: Hay subvenciones, lo que pasa es que no se solicitan.
6: Pues hay que informar a los equipos para que la soliciten, claro.
8: Se mandan correos por correo electrónico y por correo de intranet. Todo el tipo de subvenciones que hay.
7: Pero mira, Santi, por ejemplo, nosotros en Cadete, ¿vale? Hay una subvención, como tú dices, de federación, pero ya, primero, por ser equipo filial, no la puedes solicitar. Y segundo, si te la dan, te dan 2.700 euros para toda la temporada. Estamos hablando en primera andaluza Cadete, que te tienes que desplazar por medio Andalucía. Te da para 2 autobuses y medio. Sin contar fichas, sin contar el resto de las cosas. Entonces, es verdad que hay subvenciones y las subvenciones ayudan. pero que al final, como estamos hablando, todo es dinero.
8: Yo hablando una vez con un club de la provincia de Cádiz, me decía que tenía una persona dedicada exclusivamente para ver todo tipo de subvenciones, no solamente de la Federación, sino de la Junta de Andalucía y del Consejo Superior de Deportes. Y me decía que si te pones tú a leer todo lo de eso, al final de año ha conseguido mucho más dinero que lo que te cuesta un gestor.
7: No son tan fáciles. Yo las de la Junta de Andalucía las he mirado. Luego hay algunas que si ya tienes una no puedes solicitar otra. Y luego la documentación que te piden.
8: Sí, es complicado. Yo sé que es complicado.
7: Es complicado sobre todo porque son todos los equipos son asociaciones sin ánimo de lucro. Y esas subvenciones te piden muchas veces que seas una empresa, prácticamente. Que sea una escuela de fútbol, que sea un club con empleados. No es tan fácil.
8: No, yo sé que no es fácil.
7: Tú fíjate tú, por ejemplo, yo solicité el año pasado la subvención que da la Liga Nacional por ser un club canterano, ¿vale? Y me la rechazaron porque teníamos que tener dos juveniles. Claro, el juvenil de Barona no cuenta como Sabá.
8: Claro.
7: Bueno, pues si el Sabá le da por sacar un segundo juvenil para coger la subvención son 2.000 euros.
8: No merece la pena.
7: Por eso te digo que yo el tema de las subvenciones, no todas, pero algunas yo las sigo y es que es inviable pedirlas. Si tú ya en tu estructura, por ejemplo, tienes dos juveniles, pues como tengo dos, me van a dar 2.000 euros, de maravilla. Pero si tengo que hacer un juvenil nuevo, comprarle la ropa, hacerle, o sea, meterme en desplazamiento, meterme en todo, es que no. Tienes que renunciar a esa subvención.
1: Es que estas son las cosas que hay que hablar en las reuniones con la federación, no de los árbitros.
8: Pepe, exactamente, en las reuniones
7: yo hablo mucho con él, con
8: él. Ya lo hemos dicho muchas veces, en las reuniones se habla más del tema de los árbitros, que es un tema que se hace siempre igual.
7: Intrascendente.
8: Y es de lo que hay problema. El problema es de siempre el mismo y no lo tenemos solamente en la categoría de fútbol base, sino que tenemos a nivel de mundial, porque todos los equipos protestan de los árbitros.
7: Todo.
8: Y es una tontería. Bueno, hay cosas más importantes que de que después de hablar la reunión
1: y sobre todo en el fútbol de base.
7: Correcto. Bueno, Santi,
8: dígame.
7: Tenía yo ganas de hacerte esta pregunta.
8: Dígame.
1: Prepárate.
7: Primera temporada de Federado RAS. Desastre.
8: Desastre.
7: Total. La cámara que no funciona, el seguimiento de los entrenamientos no se ve. Cuesta muchas veces la vida poder meterte para ver el partido.
1: Que esas cosas
8: son la reunión que te hice de la que yo no pude asistir porque estaba.
7: La de los barrios.
8: ¿Te digo todas esas cosas?
7: Sí.
8: Y que. Pues ahí es donde, como decimos.
7: De eso, por ejemplo.
8: Pero yo espero también. Hay una cosa siempre importante: los comienzos son muy complicados.
7: Sí, pero vamos a ver, es que
8: también es verdad que no había aceptación por parte de muchos ayuntamientos para que pongan las cámaras.
7: Santi, los comienzos son muy complicados, pero los 25 pagos la vengo.
8: La vengo ahora.
7: Y hay gente que no ha visto ni un solo partido. O sea, la foto la vendiste, no tú, Federación, la vendió de maravilla, pero los resultados. Pero
1: si es que lo hemos visto en años anteriores, con la Federación Española, incluso cuando en primera Federación, segunda Federación, no, plataforma de. Tú lo vas a dar a todos los partidos, abono, no sé qué, y después la infraestructura no es la que hay. Yo cuando se presentó esto, cámara en todos los campos, se pueden ver los partidos, digo,
7: y luego,
1: esto vale una millonada para hacerlo bien.
7: Otra cosa muy importante. Bueno, ya según lo que hagamos ya hablaremos. Tú no puedes cobrarle como se ha cobrado. Y no ha pagado yo. 25 euros cuando faltan dos partidos para terminar la liga. Y 25 euros cuando va a empezar la liga. No es lícito. Bueno, no es lógico.
8: Bueno, 25 euros se cobró en julio, ¿no?
7: Sí, y el que yo le hice ficha hace 5 semanas también la ha tenido que pagar.
8: No me parece lógico.
7: No lógico, ¿verdad?
1: No, eso es lo bueno de Santi, que se moja.
7: No, si
1: hay una cosa que no es lógica, no es lógica.
7: Si lo bueno que tiene, o que tengo de hablar con Santi, es que lo que estamos hablando aquí lo hablamos fuera de antena.
1: Claro, es que.
7: Y él es un tío ¿De fútbol? Que yo se lo he dicho a Neva.
8: Tú sabes que yo en esta cosa tengo muchas limitaciones, porque esto sí depende de la Real Federación Andaluza de Fútbol.
7: Pero tú eres un tío inteligente, o era.
8: Ah, vale, gracias.
7: Y tú, cuando la gente te cuenta y yo las cosas, otra, tú después, cuando llamas a Federación, dices, oye, mira, no, que me están diciendo esto, me están diciendo lo otro.
8: Cuando tenemos las reuniones con la Junta Directiva, hablamos de estos temas. Es más, hoy tenemos reunión. Yo no puedo asistir a Cádiz porque por problemas de salud, pero voy a asistir a través de videoconferencia. Uh-huh. Y ahí se trata todos esos temas, que después se traslada, el que José Antonio Neva lo tiene que trasladar a la ejecutiva. Como,
7: nada, si eso es un tema, vamos a ver. Lo del Universo RAR es un tema que sí, que es de federación, pero en realidad aquí lo lleva el Fútbol Club, que es la plataforma y es la que, en su momento, cuando en los barrios, antes de empezar la temporada pasada, decía, vaya a tener acceso a las cámaras, vaya a poder ver los entrenamientos, y ha llegado a un punto que me parece que hace 3 semanas mandaron un enlace diciendo, si te metes en ese enlace puedes comprobar el estado de tu cámara, porque antes tú no sabías si la cámara funcionaba o no, hasta que no te mandaban ellos un mensaje diciendo, la cámara la tiene apagada.
1: Pero es decir, que Pepe, cuando hay un partido de fútbol de la Balona, del primer equipo de la Balona, y es por Fútbol Club, no echamos a temblar, tú lo sabes, que lo intenta gestionar para la Peña, y son partidos concretos de fútbol senior. ¿Cómo le vas a dar todas las categorías inferiores de Andalucía a una empresa que no sabe gestionar un partido?
7: En la misma concreto. Plataforma, con el inconveniente de que, como en las categorías inferiores del fútbol base, es una cámara tipo Veo. Además, ni tiene marcador, ni tiene cronómetro, ni tiene comentario, ¿sabes? Que si tú no has visto el partido, no lo estás viendo en directo, no te vas a enterar de nada. Vas a poder disfrutar de ver el partido, pero no te vas a enterar de nada. Pues encima resulta que la ventaja que tenía que tener tampoco la tiene. Yo entiendo, como tú has dicho, que hay que implementarte, pero que esto, pienso yo, que tenían que haber hecho un poquito más los deberes antes de...
8: Sí, en eso estamos de acuerdo.
7: Antes de empezar.
8: Esperemos que esta temporada esté ya todo solucionado.
7: Por el bien del...
8: Por el bien, porque se está, ya que se cobra una cosa que funcione.
7: Sí. Bueno, ahora cobrarán otra vez, ¿no? Otros 25 pavos. O sea, esto que ha pasado...
1: Caja.
7: Va a ser el primer año, el mejor año de las cámaras más verdes.
1: De ingresos, no, ya están pagadas las cámaras, ya están pagadas.
7: Porque lo que tú dices de los ayuntamientos es totalmente cierto. Porque hay instalaciones que no están preparadas para tener las cámaras, tienen que meter internet, tienen que meter
1: a corriente. Pepe, antes de presentarte un proyecto faraónico como este y anunciarlo y cobrarlo, tú tienes que tener en cuenta todo eso. O sea, antes tienes que tener hablar con los ayuntamientos, saber en qué campo vas a estar, en qué campo no vas a estar.
8: Francis, se habla con los ayuntamientos.
1: Sí, pero no tenéis el permiso.
8: No, el permiso
1: y en algunos no hay la ubicación. Y eso tiene que estar cerrado.
8: El de la línea no tiene internet. Lo que nos decían que iban a tener internet en el momento en que terminara el tema de la obra del rugby. Que le iban a poner una conexión y que, mientras tanto, le sugerimos que pusiera por wifi.
1: Claro, pero es que esto
8: pues tampoco lo ha hecho.
1: Se ha presentado antes de... Que tú tienes, para presentar una cosa de esa, lo tienes que tener todo atado. Y si sabes que no hay internet, que no hay no sé qué, pues no lo presentes.
7: Cuando se planteó el tema de las cámaras, en muchos sitios, por no decir en todos, yo no recuerdo aquí, creo que no, nunca se dijo que era necesario que el club o el campo donde se iba a instalar la cámara tuviera internet.
1: Es que no es necesario, es que si la plataforma tiene métodos como para surtir de internet a las cámaras.
7: Pero Albion, se dijo cuando a posteriori sí se dijo. ¿Sabes lo que te digo? ¿No? Entonces, cuando llega allí y dice, que te vamos a instalar la cámara de internet, no, aquí no hay.
8: En la reunión que tuvimos con el ayuntamiento.
7: Te hablo a los clubes.
8: No, pero a nivel de federación,
7: en el ayuntamiento no estuve
8: de la línea y de los demás ayuntamientos, lo primero que usted le decía es que había que tener internet.
7: Que cuidado, que a lo mejor no lo entendimos en el planteamiento, pero que la sorpresa fue decir, señores, porque corriente es normal que te dé, que hay que meter internet.
8: Pero esto es obvio para que pueda tener una conexión
7: Vamos, es obvio, si yo te estoy pagando, yo tengo 300 niños, 400 niños, estoy pagando 25 pavos, no yo, cada uno en su... este club está pagando 400 pavos, es decir, está pagando 10.000 euros, ¿eh?, para que ponga la cámara. Cuando tú vienes a poner la cámara, lo normal es que tú lo traigas todo.
1: Sí. Y si no hay internet...

0: Gepom Televisión.
1: Allí lo tienes, ya. Ya tiene internet en todas las cámaras. Claro, bueno, te digo yo, que es un poquito de preocupación de la empresa. Pero bueno, otra pregunta que te quiero hacer yo de las tecnologías, que lo hemos hablado antes, que a mí me chocó el otro día, y ahora que lo hemos hablado, te lo voy a decir. El tema del partido de la balona el otro día, del segundo tiempo, ¿por qué en el resto de campos de tercera se esperó a la 1:15, ya que el partido del Bollullo se había retrasado por un problema de salud, y el árbitro de la balona no esperó? Y él comenzó, y después tuvimos que estar 10 minutos esperando que acabaran el resto de partidos. Con el partido nuestro acabado.
2: El árbitro no lo sabe. Uh-huh. Hay un delegado federativo que sí tiene la información puntual, que es el que tiene que darle la orden al árbitro de empezar el partido. En uh-huh. los partidos estos, el que da la orden del comienzo, y tanto del primer tiempo como del segundo tiempo, es del delegado federativo.
1: Uh-huh. El delegado federativo había, entonces fallo sí, del delegado federativo.
2: Había delegado federativo. En el partido de la balón pedí que había delegado federativo y había informador de árbitro. Uh-huh. Y él tiene toda la información de cuándo debería de haber empezado. Yo no sé el motivo, pero yo no estaba aquí. Pepe me dio de ir a ver la balona y yo estuve en San Pedro en un partido también.
0: Sí, pero tuvimos delegado federativo, además se ha reportado bastante.
1: Sí, pero se le fue ese detalle que fíjate tú.
0: No, te digo, la balona B.
1: Ah, la balona B.
0: Lo que pasa, que y además por lo visto. Está trabajando, está colaborando con la federación allí en Cádiz, un chaval de Jerez. Nos hizo que respetar, igual que en el resto, el horario de inicio en el primer tiempo, en el segundo tiempo, y en un momento dado le dije, vamos a ver, si la semana pasada federación autorizaba que adelantáramos el partido porque los únicos implicados somos los dos, ya que el sexto no nos coge y los otros tres están subidos.
1: También lo dije yo en la retransmisión, que sin saber lo que estás contando tú, que no me parecía lógico, estamos jugándoselo los
0: digo,
1: dos.
0: Digo, ¿cómo autoriza Federación a que si llegamos a un acuerdo podamos jugar partido una semana antes y ahora tenemos que estar con la norma del último partido? Dice que eso a mí no me lo han dicho. Digo, ¿cómo? Es anecdótico.
2: Mira, en el partido de, por ejemplo, del San Pedro, como era el grupo de Málaga, no hizo falta que se esperara el cuarto de hora, pero cuando estábamos en el partido dice, los partidos tienen que empezar más tarde, pero en este partido se dio la orden de que no hacía falta porque es un grupo distinto. Uh-huh. Pero eso se da todo por el delegado federativo, está con el WhatsApp mirando todas las incidencias que hay en todos los campos.
1: Pues este estaba pendiente de los montaditos del Lolo, este no estaba pendiente de...
0: alguien se le olvidó decirle...
2: Pero
0: no pasa nada, que se va a hacer por todo de maravilla, mucha educación todo el tiempo. Es verdad que no me obligó, cuando era el delegado de campo, ¿no?, a cerrar los laterales, la entrada y salida de jugadores, a cerrar el campo.
1: Tú hablas de la balona B, ¿eh?
0: La balona B, yo hablo
1: de la balona B.
0: Que es lo que dice el reglamento, que no se sacó nada de la manga, pero que normalmente, si no hay problema, que yo le digo, mira, que aquí no vamos a tener problemas. Si vemos que el partido se calienta, pues entonces hay gente aquí que estamos aquí para esto. No, me cierro usted el pasillo,
1: yo viene con su protocolo, me cierra
0: el terreno de juego.
2: Yo estuve en un delegado federativo una vez en Guadiaro, en un partido de Copa, que se jugaba en la semifinal en distintos campos, y tuvimos que esperar uno porque el partido del segundo tiempo había terminado más tarde, tuvimos que empezar 5 minutos más tarde, pero ese es el delegado que le da la orden al árbitro cuando tiene que esperar. Entonces ve en los partidos de la UEFA que te vemos fácilmente, el delegado federativo de la UEFA le pone en el centro del campo y el que hace con el brazo que empiece o no empiece el partido.
0: Y no lo tuvimos que esperar 2 minutos. Por eso te digo, tuvimos esperado 2 minutos.
2: Bueno, esto es para evitar la picaresca de algunos equipos.
0: Sí, pero que cuando...
1: Pero en este partido no había picaresca, pero en el de la balona sí podía haberla.
0: En el de la balona sí.
1: Sí podía haberla habido.
0: Y en el de Liga Nacional del Juvenil también. Que por eso me dio tanto coraje, que el año pasado pasó lo mismo, de que tú unificas el horario y ahora tú pones la mitad de los partidos al descanso, le pones el resultado para que se enteren los demás, y la otra mitad no le pones el resultado, que ya me has dicho que es de los árbitros, y no te enteras de nada.
2: Bueno, pues el delegado federativo tiene información de todos los resultados de todos los campos, porque se le transmite directamente.
0: Sí, pero Liga Nacional,
2: el árbitro, el resultado del descanso, lo tiene que poner el árbitro.
0: En Liga Nacional.
2: Pero si y el entrenador, el delegado, le pregunta al que está delegado,

0: te dice el resultado.
1: Digo que Liga Nacional, en ese partido último, no había delegado federativo.
0: No, porque todavía no...
1: Ahora, para este sí.
0: No corresponde.
1: Para este ya, la Federación Andaluza, de oficio, ha mandado un delegado federativo para cada partido. Y no sé si es cierto, pero tengo aquí un mensaje que dice: qué suerte tenéis del partido que va a jugar el Atlético Sabadell con el Calavera, que os ha tocado un árbitro de primera división. En el último partido.
2: ¿De primera división?
0: Eso sí, claro, es que esto es categoría nacional. Si está libre, hombre, no es lo normal. Normalmente pitan primera red. El Palomares ha pitado unos cuantos partidos.
1: Sí, nuestro sí ha pitado Palomares.
2: Bueno, pues mira, mejor, ¿no? Yo que un árbitro con experiencia para un partido como ese, muchísimo mejor.
0: Nosotros la semana tenemos algo.
2: ¿Quién pone los horarios? Si quiero ver los partidos. Mira, ¿quién pone los partidos a la una de la tarde en juvenil y con la calor que hace por ahí? No
1: hay horas de largo del día ahí.
0: Hay muy poca cortesía entre los clubes.
2: Sí, ¿verdad?
0: Porque los clubes son los que ponen los horarios, siempre y cuando que no sean los últimos partidos.
2: Primera red. Digo lo que pone la federación, que ha puesto la 1 de la tarde.
1: En primera red, dice, mira. Oscar,
3: buenos días. ¿Está tocando el mejor árbitro que hay en Sevilla? Que está en primera red.
2: Árbitro de primera red, pues mira, perfecto. Es una cosa, por experiencia no va a ser, ¿no? Nos quedamos muchas veces de que los árbitros...
1: Ya, pero bueno, te digo una cosa. Bueno. Es un partido que va a ser, entre comillas, complicado, porque el Calavera ahora mismo está salvado, pero es el quinto por debajo.
2: Y sin comillas, Pepe, es un partido complicado.
1: Es el quinto por debajo y ya hemos visto cómo están los arrastres. El que peor lo tiene, fíjate tú, hay que ver lo que son las cosas, el que peor lo tiene es San Roque de Balompié.
2: Juega con el Sevilla, ¿no? Con el líder. Claro. Que además le hace falta por lo menos el empate.
1: Por lo menos el empate. Dependiendo, ¿no? Sí, bueno, con el empate no. No le vale el empate.
2: No tiene gol a Verona.
1: Si gana el Utrera le tiene cogido el gol a Verá.
2: No, digo que le vale el empate al Sevilla para ser campeón.
1: Ah, bueno. Sí, pero es que el Sabá, ganando su partido, asciende.
2: Seguro.
1: Si empata, hay que esperar a ver lo que hacen los demás. Y
0: este es el árbitro que vaya a tener para el partido.
2: Y hasta aquí, yo veo poco. Francisco Javier Espósito Jaramillo. Ya lo sabes.
1: Habiendo empate, ¿sabes? De uno u otro hay que sacar la calculadora, porque hay un punto y uno de los tres se queda fuera. Esperemos que... Pero sí, es un partido complicado.
2: El Sabá tiene que hacer los deberes.
1: El que más fácil lo tiene, entre comillas, es Utrera, y se enfrenta al Atlético Sanluqueño, que hace 2 jornadas se puso 3-0 ganando al Sabá, que consiguió empatar el partido en el extremi 3-3. Es decir, es que ya a esas alturas, cuando todos los equipos están jugando algo...
2: Que esa otra, si el Utrera no gana su partido, el Sabá lo asciende automáticamente.
1: Sí.
2: Pase lo que pase.
1: Es que ahí, claro, se da 52, 51, 50. Lamentablemente es la misma situación que teníamos con la Balona B, que mira cómo terminó. Y el cadete de Saba, que va a tomar, pues matemáticamente todavía tiene opciones, pero está a 5 puntos ahora mismo de Irakian, y hay 6 en juego. Necesita puntuar y que alguno pinche para... Pero ahí está...
2: Ellos tienen que hacer su partido.
1: Y aquí hicieron un partidazo, ¿eh? Y se merecieron algo más. Con el Recreativo de Huelva, que va tercero, que el Recreativo de Huelva quería ganar para poderse meter también en la zona de ascenso, y hicieron su partido.
2: No, para que veas tú, al final la gente de la casa es la que sacaba ese cadete de donde estaba, ¿eh? Y ya está ahí arriba. Bueno, Pepe, entramos ya en la recta final. Algo que te haya quedado en el tintero, que Santi después de físico del otro vez.
1: No, además, hoy le hemos metido un pequeño cañazo a Santi, no. Nada, ya la próxima semana hablaremos un poquito de los campeones de liga.
2: Y del ascenso del Sabá, vamos a hablar también.
1: Y, hombre, esperemos que sí. Yo quiero ser prudente.
2: Yo también, pero...
1: Hay que ser prudente. Pero ojalá... Yo tengo mucha ilusión, creo que es factible... El Calavera es un buen equipo, es un filial de Tapadillo del Betis, porque el equipo de Liga Nacional del Calavera entrena en las instalaciones del Betis y lo dirige directamente el Betis, pero digo de Tapadillo porque no tiene acuerdo de filialidad, sino que el Calavera le cede le cede ese equipo al Betis para que juegue con su nombre. Quiere decir que es un equipo que te puede dar la sorpresa.
2: Y además lo ha demostrado en estos últimos partidos, ¿no?
1: Sí, o sea, sí, sí. Al Seneca le ganó 0-2 en su casa y...
2: Tiene que hacer entrenador el Calavera ya en el último partido, los que hayan jugado menos, por
1: bueno, ejemplo. Y... Tenemos que confiar en un equipo que...
2: En circunstancias normales, si el Atlético Zabal juvenil está al nivel que ha mostrado este año, ni al 100%, estando al 80%, le va a ganar el partido el Calavera, seguro,
1: pase lo que pase. Y tenemos la ventaja, la gran ventaja en este caso, la ayuda, si lo quiere llamar así, del Sevilla y el Atlético Sanluqueño, que son dos huestos. Son dos huestos y son los que tienen que enfrentarse también. O sea que, como tú has dicho antes, puede haber muchas cámaras, hasta perdiendo puede ascender, ya depende.
0: Pero lo importante es que depende de ti solo. Que depende de ti solo.
1: Siempre que gane.
0: Que ese ya es una ventaja.
1: Sí, depende. Y entrar en los cábalas es lo peor que hay.
0: Sí.
1: Ahí lo hemos visto con el partido del Ceuta, con el partido de la Balona B. Tú tienes que ir,
0: Pero la Balona B no dependía de ti solo, dependía del Ceuta. Y el Ceuta hizo su trabajo.
1: Yo te digo, los cábalas no vale.
0: Si el chaval hace su trabajo, no hay cábalas.
1: No depende de nadie. Ya se tendrá que pelear el San Roque Balompié y el Utrera para ver quién es el que sube. Y
2: si de los otros dos.
1: De los otros dos.
2: Es que esa es la cosa, que además están las dos plazas de ascenso por decidir. O sea que ahí no puede ninguno irse abajo porque una jugada te
0: tiene que ir por todas.
2: Los puestos, efectivamente. Los tres tienen que ir a
1: por todas. Y si empatan los tres, pues sube también el San Roque Balompié y el Zabal.
2: Efectivamente, el Zabal tiene que hacer lo mismo que haga el Utrera y está ascendido. Eso sí es así. Santi, qué importante sería tener un equipo en División de Honor en el campo de Gibraltar, ¿no? Te digo federativamente.
0: Importantísimo.
2: Sería el equipo además de más nivel en lo que se refiere a categorías, porque categoría, claro, sí. La División de Honor es la máxima división nacional.
0: A Liga Nacional.
1: Un detalle que me gusta decirlo porque se me llena la boca. El último año, el único año que estuvo el Zabal en
2: División de Honor.
1: En División de Honor. Salieron Juanfe, Ismael Sico, Joe, Carlos Guerra, Juan Obesales, Olmo, o sea.
0: Esto es importante. Sería interesantísimo que estuviera en esa categoría, ojalá. Yo le deseo mucha suerte al Atlético Zabal.
1: No, lo que quiero decirte con esto, que se venda o no se venda la Balona, es verdad que hay tres jugadores del juvenil de Liga Nacional, como es Hugo Morales, que no ha llegado debutado, Raúl Andrade y Jero, que están que han estado en dinámica de primer equipo y que quizás hubieran merecido más minutos, pero que hay que mirar para abajo un poquito también.
2: Y otros ahí está Samu también, que ha hecho una temporada magnífica, bueno, desde que se incorporó en diciembre, y en la Balona B, el otro día Ron Fajane, Jonathan Morente, futbolistas, sí. Que están llamados al año que viene, pero a ver qué va a pasar, estamos en este stand-by.
1: Victoria, a ver si se lo toman en serio, porque el problema es ese chaval con las rodillas. Yo creo que eso, con una preparación física en condiciones, es una pena que ya en la segunda temporada que se ha perdido 8 o 9 partidos.
2: Pues ahora el momento.
1: Recordemos que cuando se lo llevó la Balona había metido 8 goles en 6 partidos. Jero, ahora mismo es el máximo goleador del grupo 14 de Liga Nacional y es con 22 goles en 26 partidos y está empatado en el primer puesto. También con 22 goles con los dos que lideran el grupo 13 de Liga Nacional. ¿Sabes? O sea, ahora mismo en las dos categorías a 22 goles.
2: Lo de Jero lo veo difícil, pero bueno, el resto de jugadores sí hay que atarlo. Digo, lo de Jero es difícil porque bueno, ya hay interés ahí de equipos importantes y yo va a ser difícil que la balona no tiene que haber atado hace 3 meses, 4 meses es cuando tenía que hacerlo, pero bueno, como aquí los proyectos de futuro no sabemos lo que son, es un bonito palabra que dicen por ahí. Pepe, muchas gracias, la semana que viene nos vemos. Santi, muchas gracias por estar
0: con nosotros. Yo solamente animar a la gente que vaya el fin de semana a ver los partidos del Fútbol Promesa.
2: En la Ciudad Deportiva.
0: Campo Reyes.
2: En el Campo Reyes, Fútbol Promesa.
1: ¿Desde qué hora?
0: Desde las 9 de la mañana hasta las 14 horas.
2: De 9 a 2, divino, y después a las 2 y te vas donde quieras, o a la playa, o al campo, o te comes un arroz.
1: Hay a que tenga frustrada que se lo lleve para allá.
0: Entrada gratuita.
2: Entrada gratuita, pues ya sabes, a sala mañanita allí que van a ver fútbol del bueno. Nosotros hasta aquí hemos llegado, mañana más.
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Saludos, ¿qué tal? Buenas tardes, bienvenidas, bienvenidos a la Onda Local de Andalucía, tercera edición de Este a Oeste en este miércoles 13 de mayo. Decimotercer día de campaña electoral en el que hemos conocido que la Junta Electoral de Andalucía rechaza retirar los carteles de Vox sobre inmigración. Se refiere a una denuncia que presentaba el Partido Socialista de Andalucía pidiendo la retirada de unos carteles electorales del grupo Vox en los que, a su juicio, asociaban la inmigración con situaciones de inseguridad a las mujeres. Unos carteles que también han sido objeto de una petición enviada por el Ministerio de Igualdad a la Unidad de Delitos de Odio y Discriminación de la Fiscalía General del Estado por considerar que podrían constituir un posible delito de odio. Ahora, la Junta Electoral de Andalucía desestima esa denuncia y argumenta que el mensaje del cartel se encuentra amparado en el ámbito de la libertad de expresión. Según el organismo, el cartel no hace sino dar difusión a la opinión contraria de la formación política Vox a las políticas públicas actuales relativas a inmigración y denunciar las consecuencias que esta formación política estimaría asociadas a estas políticas concretas. Es el apunte que destacamos en portada. Vamos a repasar más asuntos de la actualidad del día en titulares.

0: Juan Manuel Moreno asegura en la Feria del Caballo de Jerez de la Frontera que están en condiciones de conseguir una mayoría absoluta. María Jesús Montero asegura sentirse profundamente orgullosa del PSOE y de cada militante socialista. La Junta de Andalucía asegura que acompañará siempre a las víctimas de Adamuz. Lo hace un día después de aprobar las ayudas económicas y fiscales en Consejo de Gobierno. La Confederación de Empresarios de Andalucía reclama más seguridad jurídica y menos trabas administrativas tras las elecciones andaluzas del 17 de mayo. Conocemos ahora el estado actual de las carreteras andaluzas con Daniel González, en DGT. Buenas tardes.
1: ¿Qué tal? Muy buenas tardes. A esta hora un accidente complica la circulación en Almería, en la autovía A7, a la altura del Ejido, ya en sentido Almería capital. Van a encontrar cortado el carril izquierdo en este punto y retenciones de hasta 2 kilómetros en una zona que además está afectada por obras de mejora de la calzada. Tráfico lento también en Málaga, en la A7, en la Cala de Mijas hacia Torremolinos, y también San Pedro Alcántara en ambos sentidos, y encontrarán algo de circulación lenta en Sevilla, en la S30, en el puente del Centro sentido 49.
0: Gracias,
1: ¿qué tal?
0: Daniel.
1: Muy buenas tardes. A esta hora un accidente complica la circulación.
0: Gracias, Daniel. Conocemos también las previsiones del tiempo con Juan Carlos Piña desde la Agencia Estatal de Meteorología. Buenas tardes.
2: ¿Qué tal? Buenas tardes. Mañana jueves en Andalucía tendremos intervalos de nubes altas y por la tarde se formarán nubes de evolución, sin descartar precipitaciones débiles ocasionales en las sierras. Soplará viento flojo a moderado de poniente y las temperaturas diurnas subirán en la vertiente atlántica y se mantendrán con pocas variaciones en el resto de la comunidad. Alcanzaremos máximas de 27 grados en Málaga, 26 en Sevilla y Córdoba, 25 en Huelva y Granada, 24 en Jaén, 23 en Almería, 22 en Cádiz. Es una información de AEMET.
0: Gracias, Juan Carlos. Continuamos ahora con la actualidad del día después de la pausa.
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1: Juan Manuel Moreno asegura que están en condiciones de conseguir una mayoría suficiente. Así lo ha señalado el presidente de la Junta de Andalucía y candidato del PP a la reelección en las elecciones de este domingo en su visita a la Feria del Caballo de Jerez, donde se ha mostrado confiado en lograr una mayoría suficiente. En este sentido, Moreno ha asegurado que los andaluces y andaluzas deberán elegir entre gobierno o desgobierno y ha defendido que Andalucía no quiere estar, dice, tutelada ni que nadie en un despacho a 500 kilómetros tome decisiones sobre su futuro. El dirigente popular ha apelado además al carácter moderado, inclusivo y de convivencia de la sociedad andaluza y afirma que el PP trabajará hasta el minuto final para obtener una mayoría que permita gobernar con libertad durante los próximos 4 años.
2: Podemos, es verdad que es difícil, pero creo que estamos en condiciones de conseguir esa mayoría suficiente. Desde luego nos vamos a esforzar hasta el minuto final y vamos a intentar tener esa mayoría que nos dé la libertad de decidir 4 años en Andalucía lo que queremos hacer y lo que no queremos hacer. Y hasta entonces los andaluces deciden.
1: Juan Manuel Moreno también ha aprovechado para elogiar la gestión de la alcaldesa de Jerez, María José García Pelayo, y reivindicar el valor de las tradiciones andaluzas. En este sentido, ha destacado que Jerez es una de las ciudades que más está creciendo en Andalucía y subraya el papel de la Feria del Caballo como una referencia cultural y turística inigualable en España. Por su parte, el secretario general del PSOE y presidente del Gobierno, Pedro Sánchez, está compartiendo en Pulianas, en Granada, el que es el tercer mitin que protagoniza junto a la candidata socialista a la presidencia de la Junta de Andalucía, María Jesús Montero, en lo que va de campaña electoral, a 2 días de que esta concluya con otro acto en el que ambos dirigentes políticos volverán a coincidir, en ese caso en Sevilla el próximo viernes. Aquí María Jesús Montero está asegurando que, dice, está profundamente orgullosa del Partido Socialista y de cada militante.
3: Que siempre hay un motivo para la militancia, siempre hay un motivo para la política. Orgullosa, cómo no, del Partido Socialista, de esta familia que conformamos, que ha cambiado España, que cambió Andalucía, que ha cambiado este pueblo, alcalde, y que va a cambiar en los próximos 4 años la sanidad pública, la educación, la vivienda, la dependencia y la igualdad.
1: María Jesús Montero ha dicho que está orgullosa de un partido que, dice, se ha dejado la piel en mejorar y construir el bienestar en España de la mano del presidente del Gobierno, Pedro Sánchez. Por su parte, el candidato de Vox a la presidencia de Andalucía, Manuel Gavira, ha asegurado frente al Consulado General del Reino de Marruecos en Algeciras que siente, dice, vergüenza ajena cuando lee que su partido enturbia la campaña porque hace una atención a medios de comunicación. En su intervención en Gibraltar, Gavira ha apuntado a los riesgos que, dice, tiene la inmigración masiva, mientras el presidente de la Junta y candidato a la reelección, Juan Manuel Moreno, está, dice, en su operación triunfo, haciendo canciones.
4: Ese es uno de los principales problemas que tenemos los andaluces, los riesgos de la islamización masiva, la inmigración masiva. Y mientras esto pasa, pues tenemos al señor Moreno Bonilla en su operación triunfo, haciendo canciones. Hace 2 días estaba de luto, sermoneando a toda Andalucía, y hoy está de canciones. Nosotros, desde luego, insisto, el mensaje es claro, no nos van a callar y vendremos todas las veces que hace falta, porque no le tenemos miedo absolutamente a nadie.
1: A este respecto, el candidato de Vox ha subrayado que el próximo 17 de mayo Andalucía se juega a tener un gobierno fuerte que se moje y que tenga claras sus prioridades. A las 8 de la tarde, por cierto, el presidente de Vox, Santiago Abascal, y su candidato en Andalucía, Manuel Gavira, participarán en un acto público de campaña LP. Por su parte, por Andalucía, ha abordado este miércoles la vivienda, una de las principales preocupaciones de los y las andaluzas. La coalición ha tenido un acto en Málaga donde el candidato de la coalición, Antonio Maillo, ha estado respaldado por el ministro de Derechos Sociales, Consumo y Agenda 2030, Pablo Bustinduy, el cabeza de lista por Málaga, Ernesto Alba, y la portavoz de Izquierda Unida en el ayuntamiento malagueño, Toni Morillas. Además de su compromiso de impulsar desde el Gobierno una ley andaluza de estabilidad en el empleo público para acabar con décadas, dicen, de precariedad estructural en la administración andaluza, Maillo ha anunciado su intención de poner en marcha una ley integral de vivienda que, entre otras cosas, quiere intervenir en el mercado y prohibir la proliferación de pisos turísticos.
5: Primero, para poner tope y límite a los precios de alquiler y para eso aplicar la ley estatal de vivienda, pero no nos quedamos ahí y vamos a regular y vamos a aprobar una ley integral de vivienda andaluza que además de declarar los municipios tensionados

0: centros de salud para que estén accesibles para la población. José Ignacio García es el candidato a las elecciones andaluzas de Adelante Andalucía.
1: Y esto es el bienestar de la población, tener acceso a una salud mental pública y de calidad. Lo otro es postureo en el hormiguero. Esto es mejorar la vida de los andaluces y andaluzas. Y por eso desde Adelante Andalucía presentamos un plan de choque para que en la pública se contrate personal y en el plazo de un año lleguemos a la media estatal. Una inversión en contratación tanto de psicólogo y psicóloga, psiquiatra, como enfermera especializada, como trabajadoras sociales especializadas en salud mental, para que en el plazo de un año se pueda llegar a la media estatal.
0: La segunda propuesta de la formación andalucista es la creación de lo que llaman los espacios con calma, centros de barrio independientes de la Consejería de Inclusión Social, donde profesionales de la psicología puedan realizar acompañamiento en situaciones puntuales, tareas de prevención y atención a problemáticas que no requieran asistencia sanitaria especializada. Precisamente, el candidato de Adelante Andalucía a las elecciones andaluzas, José Ignacio García, ha participado en esta tarde en un encuentro con la Secretaría General de Comisiones Obreras, Nuria López. Allí ha estado nuestro compañero Manuel Galán. Manuel, ¿qué tal? Cuéntanos.
2: En efecto, Alba, ha sido un encuentro en el que Comisiones Obreras ha presentado sus propuestas de cara a las elecciones de este domingo a la formación andalucista. El sindicato ha continuado con la ronda de contactos que ha mantenido con los diferentes grupos políticos que han tenido a bien reunirse con ellos. Este miércoles ha sido el turno de Adelante Andalucía, quien han trasladado las medidas con las que pretenden que los y las trabajadoras de nuestra comunidad no sigan con sus vidas estancadas. Esa ha sido una de las ideas que ha trasladado la secretaria general de la central sindical en nuestra comunidad, Nuria López, al candidato de la formación a la presidencia de la Junta, José Ignacio García. López se ha preguntado cómo es posible que esto suceda en un contexto de crecimiento económico y beneficios empresariales. A esto ha sumado los problemas de acceso a la vivienda, en la sanidad pública y en el sistema de dependencia. El diagnóstico que hacen es que la Junta está beneficiando a las rentas más altas y que el gobierno autonómico está utilizando las capacidades del Estatuto de Autonomía en beneficio de una parte minoritaria de nuestra comunidad. Todo para beneficiar a los ricos en materia de impuestos y en perjuicio de los servicios públicos. Por último, desde Comisiones Obreras en Andalucía han lamentado que los presupuestos de nuestra comunidad no se elaboren con perspectiva de género que permita reducir la brecha salarial, las pensiones o la conciliación con respecto a los hombres. Y por parte de Adelante Andalucía también han elogiado el compromiso desde Comisiones Obreras Adelante Andalucía, ese compromiso a poner en práctica esas políticas en caso de que lleguen a San Telmo.
0: Gracias, Manuel. Y la Junta asegura que acompañará siempre a las víctimas de Adamus. Son palabras del consejero de Justicia, Administración Local y Función Pública, José Antonio Nieto, quien en Lepe se ha referido a las ayudas aprobadas ayer en Consejo de Gobierno. Unas ayudas económicas y fiscales que quedarán exentas de tributar en el tramo autonómico del IRPF para facilitar el apoyo económico a las familias. En total, 1,5 millones de euros, cuyas solicitudes podrán presentarse 15 días después de la publicación del decreto en el Boletín Oficial de la Junta de Andalucía, y el abono se realizará en un pago único en un plazo aproximado de 2 meses. En este sentido, el consejero de Justicia ha dicho que la Junta va a acompañar siempre a las víctimas del accidente ferroviario de Adamuz ocurrido el pasado 18 de enero, que dejó 46 personas fallecidas, a la vez que ha afirmado que el siguiente paso ahora es la publicación de los documentos que tienen que firmar las víctimas.
3: En el día de ayer pudimos culminar ese proceso, ya está publicado en el BOJA, es decir, ya está oficial y está a disposición. Ahora tenemos que publicar pues los documentos que se tienen que redactar por parte de las víctimas de ese terrible accidente.
0: José Antonio Nieto ha puesto en valor el trabajo de la Comisión de Seguimiento a las Víctimas del Accidente de Adamuz. Un acierto, dice Nieto, del presidente de la Junta de Andalucía, Juan Manuel Moreno.
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1: Seguimos abordando asuntos de la actualidad del día. La Confederación de Empresarios de Andalucía reclama más seguridad jurídica y menos trabas administrativas tras las elecciones andaluzas. Nicole Vargas.
2: La Confederación de Empresarios de Andalucía pide que la próxima legislatura refuerce el apoyo al tejido empresarial andaluz con menos burocracia y más estabilidad para favorecer la inversión y el empleo. En una entrevista en la Onda Local de Andalucía, el director del Área de Relaciones Institucionales de la CEA, Luis Picón, ha defendido que apostar por la empresa es apostar por el bienestar, a la vez que ha reivindicado un entorno más favorable para la actividad económica.
3: Apostar por la empresa es apostar por el empleo, por el bienestar, por una mayor recaudación fiscal, que muchas veces se olvida que son las empresas las que hacen una gran aportación a la fiscalidad y, por tanto, al desarrollo y a todo lo que tiene que ver la inversión en un territorio. Y las empresas aportan también innovación, crecimiento. Tenemos que tener un entorno lo más favorable posible a las empresas, porque al final es un síntoma del bienestar de una sociedad.
2: Entre sus propuestas figura la creación de una unidad tramitadora de proyectos empresariales que agilice inversiones y mejore la competitividad en Andalucía.
3: Hemos visto un poquito la luz en el reciente informe Draghi que se ha presentado en el ámbito de la Comisión Europea y que esperemos que venga a poner esta necesidad de simplificación. Hay que acompañarla con una mejora en la interpretación de las normas jurídicas. Pero nosotros queremos ir más allá y por eso en el documento de los partidos políticos que hemos presentado recientemente lo que decimos es que tiene que haber una unidad tramitadora de proyectos empresariales que contribuya a toda esta mejora en la competitividad de las empresas en el desarrollo de la actividad empresarial.
1: Gracias, Nicole. Y un último apunte. UPA Huelva se vuelca en la regularización de migrantes para reforzar el empleo agrario. Ha reforzado su labor esta organización agraria para apoyar a las personas migrantes acogidas al nuevo proceso extraordinario de regularización aprobado por el Gobierno de España, una medida que permitirá normalizar la situación administrativa de cientos de miles de personas y que en provincias agrarias como Huelva resulta fundamental. Desde que se abrió el plazo de solicitudes, UPA en Huelva trabaja en la tramitación de expedientes, elaboración de certificados de vulnerabilidad y asesoramiento jurídico y administrativo integral. La organización ya ha comenzado a tramitar solicitudes y mantiene un dispositivo específico desde su sede de Palos de la Frontera, con atención presencial y también telemática, con dos técnicos especializados, uno de ellos de habla árabe. Manuel Piedra es secretario general de UPA en Huelva.
4: Estamos trabajando desde el minuto uno, desde que comenzó. Somos en Huelva la única asociación empresarial que está autorizada para la regularización de los inmigrantes. Hemos destinado dos técnicos especializados en la materia de inmigración, uno en habla árabe para facilitar la labor. Tenemos abierta la oficina en Palos de la Frontera específica para atender los expedientes.
1: El secretario general de UPA en Huelva, Manuel Piedra, destaca que el objetivo es dar respuesta a una realidad social y laboral que el sector agrario lleva años afrontando. Cada vez resulta más complicado encontrar trabajadores con toda la documentación regularizada para las campañas agrícolas, apunta a Piedra. Además, insiste en que detrás de esta iniciativa existe también una dimensión humana.
4: Tenemos que dar esa documentación, que lo que va a conseguir con ella es que tengan documentos para poder trabajar dignamente, que puedan alquilar o tener un alojamiento digno. Por lo tanto, el doble objetivo es potenciar la mano de obra en nuestra provincia a través de los emigrantes ya regularizados y, por supuesto, darle dignidad, darle documentación, darle seguridad jurídica a estas personas que se encuentran entre nosotros.
1: Por último, Manuel Piedra alerta que algunos despachos privados están cobrando cantidades elevadas por un trámite que dice no tiene coste. Pues así alcanzamos las 7:24 de la tarde, hacemos una pausa y enseguida repasamos la actualidad local y provincial.
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1: Abrimos la crónica local en Huelva. El cortador Juan Bautista Gil consigue en San Juan del Puerto el récord Guinness de más horas cortando jamón. Rosa Gómez, Moguer Radio.
2: Buenas tardes. El municipio de San Juan del Puerto ha logrado un hito histórico gracias al cortador profesional Juan Bautista Gil, quien ha conseguido un récord Guinness tras permanecer más de 72 horas seguidas cortando jamón, concretamente 72 horas, 20 minutos y 7 segundos. El reto se celebró en la Plaza de España del municipio y atrajo a numerosos vecinos y visitantes que no quisieron perderse este desafío tan singular. Durante todo el evento, el cortador estuvo acompañado por un gran ambiente de apoyo con aplausos constantes que le ayudaron a mantenerse firme durante las largas horas de esfuerzo físico y concentración. El evento, además de su carácter histórico y deportivo, ha tenido un importante componente solidario. Todos los platos de jamón puestos a la venta se agotaron, destinándose la recaudación a las entidades Caritas, la Residencia de Mayores San Joaquín y Santa Ana y Dolmen Animal, protagonistas también de una iniciativa que ha vuelto a demostrar el enorme compromiso social del pueblo de San Juan del Puerto. Tras alcanzar el récord, la alcaldesa Rocío Cárdenas, junto a la Corporación Municipal, felicitó públicamente al cortador sobre el escenario instalado en la puerta del ayuntamiento y le hizo entrega de una placa conmemorativa en reconocimiento a una gesta que ya queda para la historia local. De esta forma, el logro no solo pone a San Juan del Puerto en el mapa, sino que también demuestra el compromiso social y la unión de todo un pueblo en torno a una causa común. Esto es todo desde Moguer Radio.
1: Gracias. Y en Granada, el ayuntamiento impulsa el Fondo Iniciativas Mujer. Nacho Navarro, Radio Santa Fe.
3: El Ayuntamiento de Granada ha aprobado la convocatoria de subvenciones del Fondo de Iniciativas Mujer 2026, consistente en una línea de ayudas gestionadas por el Área de Igualdad, que contará con una dotación presupuestaria general de algo más de 41.000 euros para el impulso de iniciativas que buscan fomentar la igualdad real entre mujeres y hombres a través del apoyo a proyectos de entidades sociales. Según la representación del Ayuntamiento, responden al compromiso municipal con el desarrollo de políticas activas que contribuyan a corregir desigualdades estructurales para la igualdad efectiva entre mujeres y hombres. Las ayudas están destinadas a entidades sin ánimo de lucro y cada proyecto podrá recibir hasta un máximo de 4.000 euros que deberá ejecutarse entre el 1 de junio de este año y el 31 de mayo de 2027. Las solicitudes que estas ayudas deberán presentarse de forma telemática a través de la sede electrónica del Ayuntamiento de Granada en un plazo de 45 días naturales desde su publicación en el Boletín Oficial de la provincia. Además, las entidades interesadas podrán contar con el asesoramiento técnico del Servicio de Igualdad para la preparación y presentación de sus proyectos. Y una vez aprobadas las ayudas, el abono de la subvención se realizará en dos fases, con un anticipo del 60% tras la concesión y el 40% una vez justificada la actuación por la que concurren. En la anterior convocatoria de 2025 se presentaron un total de 30 iniciativas, de las cuales 27 fueron finalmente subvencionadas. Es todo desde la provincia de Granada.
1: La ciudad de Jerez se encuentra ya en el ecuador de la celebración de su Feria del Caballo, pero no es la única que está celebrando esta feria, porque al otro lado del charco, en Boston, Massachusetts, han logrado hacer una réplica miniatura. Y es que la ciudad de Boston cuenta desde esta primavera con la primera entidad cultural sin ánimo de lucro dedicada específicamente a la difusión de la cultura andaluza. Boston Sherry Casa de Andalucía celebró su acto fundacional el pasado 2 de mayo con la Feria del Caballo en Boston. Pues con ello nos despedimos, volvemos mañana en la primera edición de Este a Oeste. Sigan informados e informadas en su emisora municipal o comunitaria.

lanza de nuevo desde Palabras al Viento, un collar radiofónico donde la voz de la imagen de canales de YouTube se lanza a las ondas de Radiópolis en la 92.3 FM de Sevilla. Hoy hemos encontrado a Christopher Garfa, físico. Hablamos de la desinformación, la gran amenaza de nuestro tiempo, sobre los hábitos lectores en las nuevas generaciones. Salvemos el Guadalquivir. Y por último, WordPress Foto 2026.

0: Artemis II de rodear y estudiar el lado oculto de la Luna comenzó el 1 de abril con el despegue del cohete Space Launch System desde el Centro Espacial Kennedy de la NASA. Este hecho a muchos hizo que nos preguntáramos: ¿estamos solos en el universo? Es una de las grandes preguntas de la humanidad. Y como explica Christopher Garfa, doctor en física teórica de la Universidad de Cambridge y discípulo de Stephen Hawking, todavía no tiene una respuesta definitiva. Para Garfa, la respuesta sigue siendo incierta, pero la búsqueda ya ha comenzado. Escuchémosle en el canal de BBVA Aprendemos Juntos.
1: ¿Usted cree que estamos solos o puede existir vida en otros planetas?
2: Si hace 100 años le hubieras preguntado a alguien si nuestro universo tenía una historia, te habría respondido, no, claro que no. Las cosas que hay en él, quizá, pero no el universo en sí. Hoy sabemos que no es así. El universo sí tiene una historia. Lo mismo ocurre con la vida en la Tierra. En términos generales, debemos a Darwin, Wallace y a Lamarck en Francia, junto a otros autores, la concepción de que la vida podía cambiar, que las especies no eran inmutables. La gente pensaba que la Tierra había surgido de la nada y que siempre había albergado los mismos organismos, las mismas especies, desde tiempos inmemoriales o desde el día de la creación. Darwin y Wallace descubrieron que no, que eso no es así. La evolución existe, lo que significa que la vida misma tiene una historia. Y todo lo que tiene una historia, ya sea el universo en sí mismo o la vida, implica que hay un cambio, implica que tal vez haya un principio. Ahora bien, si la vida en la Tierra tuvo un origen, podemos intentar comprenderlo. Y en cierto modo lo hemos hecho. Puede que aún no hayamos llegado al punto de poder recrear la vida a partir de la no vida, pero podemos afirmar con bastante seguridad que quizá algún día podamos hacerlo. No para llevar a cabo experimentos descabellados, sino para conocer nuestra historia, para saber de dónde venimos. Claro que todo lo que acabo de deciros tiene que ver con la Tierra. Pero dejemos la Tierra a un lado. No, mejor volvamos a ella. Y situémonos en esa Tierra con nuestros telescopios, mirando al espacio y viendo que hay otros planetas ahí fuera. No uno o dos, ni 100 o 200, ni 1.000 millones o 2 millones, sino probablemente miles de millones de miles de millones de miles de millones por todas partes.
3: ¿Estamos solos? Esa es la respuesta que iba a daros al principio. No lo sé. Nadie lo sabe, porque no hemos detectado nada. Pero, y aquí es donde todo el trabajo que se ha realizado en la Tierra empieza hoy a dar sus frutos, estamos empezando a ser capaces de ver cosas. No digo que hayamos visto nada, pero podríamos hacerlo. Estamos empezando a disponer de la tecnología necesaria para ver qué ocurre o de qué están compuestas las atmósferas y los planetas que orbitan alrededor de otros soles y si contienen algún indicio biológico que podamos relacionar con la vida. Hace 20 años no había forma de hacerlo. Hoy en día sí podemos. Hoy en día descubrimos planetas por todas partes. El primer planeta que se descubrió orbitando alrededor de otro sol fue en 1995, gracias a Major y Kelos, quienes recibieron el premio Nobel por ello. Esa fue la primera vez que la humanidad encontró un planeta fuera del sistema solar. Hoy en día conocemos unos 6.000. Y cada año descubrimos muchísimos más. En los próximos años descubriremos probablemente unas decenas o cientos de miles más, gracias a la nueva tecnología de la que disponemos en la Tierra y en el espacio. ¿Encontraremos vida ahí fuera? Personalmente, estoy seguro de que la hay, pero aún no la hemos encontrado. Y puede que haya vida en Marte, bajo Tierra, algún vestigio de vida que haya existido. Me viene a la mente una frase de Carl Sagan, un astrofísico de finales del siglo XX, un tipo brillante en todos los sentidos. Una vez dijo, Si estamos solos en el universo, qué desperdicio de espacio.

0: 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Pero ¿qué hay detrás de todo ello? ¿Quién se está beneficiando de que ya no sepamos distinguir lo real de lo falso en Internet? ¿Y qué impacto tiene en la ciudadanía? 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
1: ¿Qué objetivos tiene la desinformación y qué puede hacer la ciudadanía para defenderse de ella? Hola, hoy estamos en el Observatorio de Derechos Digitales para entrevistar a Ramón Salaverría. Ramón es catedrático de periodismo por la Universidad de Navarra, además de coordinador de Iberifier, el observatorio de medios de Portugal y España, que busca analizar y atajar un poco la desinformación. Ramón, ¿cómo estás? ¿Qué tal?
2: Pues encantado de conversar contigo.
1: Pues lo mismo digo. Ramón, ¿qué es y qué no es desinformación? ¿Qué criterios usamos para clasificar algo como desinformación?
2: Bueno, la desinformación, como indica el prefijo negativo, es lo contrario de la información. Y en concreto se refiere a la falsedad deliberada.
1: Ramón, en España la mayoría de la población cree que es muy difícil diferenciar las noticias fiables de lo que es la desinformación. ¿Esto es algo concreto de España o está sucediendo en todo el mundo?
2: No, es un fenómeno global, absolutamente generalizado, y no hay más que ver pues la situación de las democracias occidentales, pero también en países con regímenes autoritarios, donde ya ni siquiera se puede hablar de desinformación porque toda la información pública está controlada por el poder, ¿no? Hay una serie de técnicas de la propaganda que fue pues establecida ya en los regímenes totalitarios de comienzos del siglo XX, durante la Segunda Guerra Mundial y especialmente durante la Guerra Fría, que diseminan una serie de mensajes que tienen en muchas ocasiones un componente de veracidad, pero al mismo tiempo un elemento emocional muy fuerte que hace que, por una parte, te haga bajar la guardia porque hay elementos que lo hacen verosímil, pero en segundo lugar te soliviantan porque lo convierten en algo emocionalmente muy fuerte,
1: muy pasional.
2: Muy
1: poderoso, claro.
2: Y esa es una de las cosas que habitualmente la desinformación busca, la reacción.
1: Sí, que también se relaciona un poco con el hecho de que al final en redes y en Internet la rabia y la furia y el enfado venden mucho, ¿no?
2: De hecho, es lo que más vende.
1: Claro.
2: Han aprendido muy bien cuáles son los resortes emocionales, psicológicos que tenemos los seres humanos. Y hay muchas personas que tienen un gatillo fácil, que en cuanto les provocas con algún tipo de elemento, automáticamente pues dicen esto no hay derecho, o esto habría que eliminarlo, o pasan a compartirlo con los demás, ¿veis lo que os decía yo? Y entonces ese tipo de dinámicas pues contribuyen a la diseminación de la desinformación, lo mismo que ocurrió en su momento, por ejemplo, con los virus, ¿no?
1: La inteligencia artificial puede servirnos para saber si algo es verdad o mentira, pero ¿quién tiene que encargarse de verificar esa información? ¿Quién tiene que decir esto es información y esto no? Porque ha habido muchas opiniones, ¿no? Teníamos a los verificadores, que ahora parece que ya nadie quiere tener verificadores. En tu opinión, ¿quién debe encargarse de ello?
2: Bueno, yo lo primero que diría es apelar a la responsabilidad individual de todos y cada uno. Los ciudadanos tenemos una responsabilidad cívica de consumir información digna de crédito, de utilizar fuentes adecuadas y de comportarnos con la información de una manera responsable en general. Pero luego están los intermediarios, están los canales, las redes sociales, los medios de comunicación, que deben aplicar una serie de filtros para garantizar que los contenidos que circulan por ellos pues son contenidos no falsos o que puedan producir algún tipo de perjuicio en el conjunto de la ciudadanía. Las redes sociales intermedian la información y desde ese punto de vista, aunque rechacen la etiqueta de medios de comunicación, mediar, vaya si median, por supuesto que median.
1: Y cada vez más.
2: Y cada vez más, efectivamente. Lo que ocurre es que para ese tipo de grandes actores de la comunicación global de estos momentos hay un criterio esencial, y es que para ellos el paradigma no es el paradigma de la veracidad, sino el paradigma de la interacción. Un contenido es bueno para una red social en la medida en que se comparte mucho, no en la medida en que es radicalmente cierto. Y esto no rige para los medios periodísticos. Por supuesto que los medios periodísticos buscan el mayor alcance, los mayores públicos, audiencias posibles, pero bajo la premisa siempre de que la información que transmiten es una información cierta, una información comprobada. Esta es la gran diferencia entre las redes sociales y los medios de comunicación. Y desde ese punto de vista, Europa está exigiendo a esas grandes redes digitales, esas grandes plataformas, que asuman esa responsabilidad que les corresponde como intermediarios.
1: ¿Qué le recomendarías a la ciudadanía que haga en su pequeña parcelita, ¿no? Intentar pelear un poco contra la desinformación y tener una dieta informativa un poquito más sana y un poquito más verdadera?
2: Y hay una serie de parámetros que son habituales, ¿no? El primero, por ejemplo, seleccionar bien las fuentes. En segundo lugar, un consumo responsable, es decir, el tipo de uso o de abuso, habría que decir, de determinado tipo de plataformas que te proporcionan un tipo de contenido que lo que busca de ti fundamentalmente es la interacción y que estés pegado a una pantalla constantemente.
1: Claro.
2: En ese sentido, pues desarrollar unos hábitos de consumo controlado de la información. Y al final, yo diría lo que mencionaba antes, ¿no? La responsabilidad individual, y especialmente cuando no estemos seguros de que una información es cierta, no compartirla.
1: Perfecto, Ramón. Pues nos vamos a quedar con esas recomendaciones, a ver si poco a poco podemos conseguir que el aire en Internet sea un poquito más respirable. Muchas gracias por venir al Observatorio de Derechos Digitales y nada, te esperamos aquí cuando quieras.
2: Será un gusto. Muchas gracias.
1: Gracias.

0: entorno dominado por la inmediatez y la sobreinformación, ¿estamos leyendo más pero entendiendo menos? En clave del día de La Vanguardia y de la mano de Lidia Altamira García, doctora e investigadora en psicología evolutiva y de la educación, desgrana lo que dicen los datos sobre los hábitos lectores en las nuevas generaciones, en el papel de informes internacionales como PISA y la aparente contradicción entre el aumento en la venta de libros y la disminución de la comprensión lectora. Estudia en detalle cómo las redes sociales está transformando la forma de leer, desde la llamada lectura superficial hasta la búsqueda de validación social, así como el impacto que esto puede tener en la atención, la motivación y la capacidad de pensamiento crítico de los jóvenes.
1: Durante años nos dijeron que los jóvenes no leían, pero eso ahora ha cambiado. Hoy casi 8 de cada 10 jóvenes abren un libro en su tiempo libre, más que los adultos y más que cualquier otra generación. Los libros están presentes en redes sociales, en TikTok, en Instagram, en las manos de los influencers, en estanterías perfectas y en listas de imprescindibles. Leer se ha convertido en una imagen, en una forma de mostrarse al mundo. Está más de moda que nunca, pero surge una pregunta. ¿Se lee más o solo lo parece?
2: Libros. Os voy a enseñar algunos de mis favoritos.
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4: ¿Qué está detrás de este auge de la lectura entre los más jóvenes? Pues como muchas veces pasa, las redes sociales influyen mucho, ya que se abren cuentas en TikTok, en Instagram, y allí hay muchísimas visualizaciones. Luego hay aplicaciones como Goodreads, donde puedes poner las estrellas para saber si te ha gustado mucho o no un libro.
5: Sí que puede pasar que hay libros que por su presencia en redes o por haberse viralizado, de repente vendan mucho más. Pueden pasar dos cosas. Por un lado, que haya libros que de repente tienen un resurgir y que se viralizan en redes sociales. También tenemos autoras que tienen comunidades súper grandes y que obviamente esta cercanía en redes hace que ellas puedan, o que el libro venda mejor y venda más.
1: Detrás de esta nueva visibilidad de la lectura también hay una industria que se adapta. Editoriales y librerías siguen de cerca estas tendencias y en muchos casos también participan de ellas.
5: Nosotros trabajamos mucho tanto con booktokers, con influencers que sabemos que son muy lectoras y nos sirven, ¿no?, para hacer llegar los libros que publicamos a nuestros lectores. Y normalmente las acciones que hacemos de colaboraciones, o enviamos el libro para que ellas lo lean y lo recomienden y hagan su reseña, o a veces ellas mismas compran libros, tienen libros y hacen las reseñas, ¿no? Que al final ha hecho que las redes sociales de algún modo permitan tanto que los lectores hablen entre ellos y generen comunidades, como que los lectores hablen con los autores, se sientan como más cercanos a ellos, y sobre todo que se genere conversación en torno a los libros. Pero es muy difícil que algo se vuelva bestseller porque solo porque la editorial quiere. Yo creo que quien decide es el lector.
6: Hay dos títulos en concreto que funcionaron muy bien hace años, que son Tan poca vida y Las gratitudes. Son dos títulos que yo creo que se han empezado a mover mucho por redes, por TikTok, y han tenido como una segunda, incluso tercera vida, ya te digo, de libros que los pedimos y se agotan a los dos o tres días sin nosotros darnos cuenta. Todo lo que no está bien promocionado en redes a determinado nivel da la sensación de que no existe o que no tiene la misma cobertura comercial que en tiempos anteriores.
5: Ahora estamos pasando una época en la que la novela romántica ha tenido un auge, los sport romance, el romantasy, todo este tipo de novelas. También creemos o vemos que está habiendo como una vuelta de la distopía, la ciencia ficción.
7: ¿Necesitas libros de romance con los que no puedas parar de leer?
8: Son fenómenos de una lectura muy rápida y tendríamos que plantearnos si estos jóvenes también serían capaces de leer lecturas más reflexivas, más críticas, que hablen de sus necesidades, de sus problemáticas en sus momentos. Estos jóvenes que están leyendo tanto, ¿qué leen? ¿Qué tipo de novela, ¿no? ¿Qué tipo están leyendo?
1: Muchos jóvenes leen y también descubren libros a través de las redes. Pero más allá de cuánto se lee, hay una cuestión de fondo. ¿Qué significa hoy para ellos leer?
8: Hay una necesidad extrema de compartir, pero no es para gozar de forma comunitaria, sino es para definirse más. individualmente. Es decir, nuestros jóvenes consumen y comunican para construir una identidad.
5: Estas comunidades, ¿no?, permiten que el acto de lectura, que normalmente es una, que tiene una parte, ¿no?, de acto individual y como más introspectivo, también se pueda compartir.
4: Antes nos quedábamos leyendo en casa y nos lo guardábamos para nosotros, y ahora, más allá de las redes, también queremos esta presencialidad, tocar al resto, hablar. Por eso cada vez son más comunes las reading parties, que es quedar con desconocidos y ponerse a leer cada uno su novela y luego comentarla. No solo hablas de libros, sino que también conoces a gente.
6: La verdad que nos funciona muy bien, de hecho cada vez vamos abriendo más. Ahora tenemos 5 clubs de lectura, y los 5, cada uno con un perfil distinto de asistentes. Hay algunos además que van cambiando, que van variando. Un plan que yo creo que a todo el mundo le interesa más que las presentaciones al uso.
1: Leer no es solo un hábito, se ha convertido en un símbolo de estética. Lo vemos, por ejemplo, en ediciones especiales hechas para ser fotografiadas. El libro ha pasado de ser un objeto cultural a un objeto de consumo e imagen.
5: Las ediciones especiales, que son quizá en un formato más bonito, no sé si es tanto por enseñarlas o no en redes. Yo creo que al final el lector lo que quiere es tener algo bonito en su casa que le recuerde la experiencia de lectura que ha tenido con ese libro. Obviamente hay como un incremento de ventas en estos formatos.
6: Hay una moda con esto, sí, sí.
8: Bueno, si estamos en una sociedad que nos identificamos por los productos que somos capaces de comprar, evidentemente el libro como objeto más curado, estéticamente más bonito, también es más bonito presentarlo, ¿no?
1: La lectura forma parte de la estética de las It Girls y las marcas lo saben. Algunas marcas de lujo han incorporado los libros a su universo. Por ejemplo, los bolsos inspirados en portadas de libros de Dior o los kioscos efímeros de Miu Miu. También Zara hizo una camiseta. Pero cuando la lectura se convierte en estética, surge la duda. ¿Se lee por lo que aporta o por lo que proyecta?
4: Leemos en el metro, en la biblioteca, en la librería, y esto lo queremos mostrar al resto. Proyectar una imagen más adulta y más culta. En este proceso, la cantidad puede ser más importante que la profundidad de la lectura.
8: La voluntad de leer cada vez más libros empobrece esta dimensión lenta, esta dimensión más reflexiva. ¿Qué significa que un joven diga que ha leído 200 libros al año? Seguramente porque simbólicamente, lo quiere decir, porque simbólicamente se identificará como una persona inteligente, culta, pero eso no es verdad. Porque si entonces le preguntas de todos estos libros que has leído, ¿realmente qué te ha quedado? Todo lo que pasa rápido por la mente humana no se queda.
1: La lectura vive hoy entre dos mundos, el de siempre, íntimo, silencioso e individual, y el de ahora, hecho para mostrarse, para ser visible. Entre ambos hay una generación de jóvenes que lee más que nunca, pero que también se muestra leyendo. Ahí, más que en las cifras, es donde está el verdadero cambio.

0: El estuario del Guadalquivir ya presenta signos de contaminación ecotóxica por los vertidos que la mina de cobre de Las Cruces en Gerena han realizado desde 2009. Científicos de las universidades de Sevilla, Cádiz y Granada han demostrado que los sedimentos del Bajo Guadalquivir están contaminados con metales pesados por estos vertidos y que un tercio de los peces del río llamado Albure o Lisa tiene concentraciones de plomo superiores al máximo legal permitido. De producirse los nuevos vertidos proyectados tras la apertura de las minas de los Frailes y de cobre de Las Cruces, la contaminación de la zona se multiplicaría por 10. Esto afectaría gravemente a la biodiversidad y a sectores económicos como la agricultura y la pesca. Varios alcaldes del entorno del estuario de Guadalquivir y científicos universitarios piden a la Junta una moratoria en las licencias mineras.
1: Y Piona va a acudir a la Fiscalía de Medio Ambiente con este informe. Demostraría, según el alcalde, que los vertidos de metales pesados de las minas sevillanas acaban perjudicando a su municipio.
2: Todos esos residuos están llegando a nuestras costas. Nosotros hemos hecho unas analíticas independientes sobre las galeras, por ejemplo, y hemos notado que hay un incremento notable de arsénico que es totalmente peligrosísimo para la salud.
1: Junto a él, alcaldes de Coria, Trebujena, asociaciones ecologistas o la Cofradía de Pescadores de Sanlúcar.
3: Como sector pesquero, nos preocupa muchísimo la salud del estuario.
1: Todos piden a la Junta que suspenda nuevas licencias a la minería y que se nombre un grupo de expertos para analizar el estado del estuario del Guadalquivir. Junto a ellos, investigadores de las universidades de Sevilla, Cádiz y Granada, que han presentado hoy su propio estudio.
4: Y, por ejemplo, ya tenemos medidos por la mina albures, peces contaminados con plomo, el 30% de las muestras con una concentración de plomo superior a lo permitido en la Unión Europea para consumo de carne de pescado.
1: Desde la Junta de Andalucía van a esperar, dicen, a analizar los datos que aportan. Las minas de Las Cruces y los Frailes, directamente señaladas, se remiten a otro estudio reciente de la Escuela de Ingenieros de la Universidad de Sevilla, que concluye que la actividad minera no genera efectos adversos en el estuario.
0: Coincidiendo con el 28 aniversario de la catástrofe de Anarcoya, diferentes organizaciones sociales se concentraron el pasado 25 de abril en Sanlúcar de Barrameda junto a la Capilla del Carmen, alertando sobre la delicada situación del Bajo Guadalquivir y el enorme riesgo que supondría los vertidos al río aprobados por la Junta de Andalucía, procedente de dos grandes minas, Anarcoya y Gerena, que afectaría a miles de puestos de trabajo y a nuestra salud.
5: Manifestarnos aquí en Sanlúcar de Barrameda, frente de las playas de Doñana, y hoy estamos en el 28 aniversario del desastre que provocó la mina de Anarcoya en 1998, cuando contaminaron toda la cuenca de Guadiamar y pusieron en riesgo el Parque Nacional de Doñana. Por eso, el 9 de mayo también vamos a manifestarnos, porque hay un nuevo proyecto para reabrir la mina de Anarcollar. Y la mina de Anarcollar, en la reapertura, va a verter más de 100 millones de metros cúbicos de aguas contaminadas al estuario del Guadalquivir a la altura de Sevilla. Que eso se va a juntar también con el vertido que va a hacer la mina de cobre Las Cruces, también en el estuario del Guadalquivir a la altura de Sevilla. Y toda esa contaminación que se va a producir durante 17 años, va a contaminar y va a envenenar todo el estuario del Guadalquivir, afectando gravemente a lo que son actividades comerciales, actividades como es la gastronomía, actividades como son las cofradías de pescadores y la de recogida de mariscos, que están muy preocupados por la contaminación y el envenenamiento que van a hacer del estuario del Guadalquivir. Por eso, el 9 de mayo nos vamos a manifestar desde aquí, desde Sanlúcar de Barrameda, para decirle a la Junta de Andalucía y a la Confederación Hidrográfica del Guadalquivir, muy alto y claro, que queremos un río limpio, que no queremos que nos envenenen el río Guadalquivir, el estuario del Guadalquivir. ¡Ole, ole!
0: WordPress Photo, fundada en 1955, es una organización independiente sin ánimo de lucro con sede en Ámsterdam, conocida por organizar el mayor y más prestigioso concurso anual de fotografía de prensa. World Press Photo 2026 presenta una selección de las fotografías premiadas en el certamen internacional de fotoperiodismo que documenta con fuerza y sensibilidad los acontecimientos más relevantes de la actualidad mundial. Una muestra que acerca al público historias reales a través de imágenes que informan, conmueven e invitan a la reflexión que en la Fundación Cajazor de Sevilla se podrá contemplar del 6 al 26 de mayo. La fotografía de Carlo Gusi, donde se muestra la brutalidad del ICE, ha recibido el primer premio World Press Foto 2026 como la foto del año.
6: Esta fotografía se ha llevado el prestigioso premio World Press Photo, la de un migrante ecuatoriano siendo arrastrado por el ICE ante el dolor de su familia en un juzgado de Nueva York. Su autora, Carol Gisi, que a sus 70 años, casi 70 años, sigue denunciando las injusticias que retrata con su cámara.
7: Luis, ecuatoriano, fue con su familia a una audiencia de migración rutinaria en Nueva York. Las lágrimas de sus hijas desconsoladas cuentan el final de ese día y sus manos aferradas a la camiseta de un padre al que no quieren perder. El jurado dice que la foto es caótica y aterradora. Su autora, Carol Gusi, ha defendido hoy el valor del fotoperiodismo. Para documentar el efecto de las políticas en las personas reales, ha dicho. Carol Gusi, estadounidense, tiene 69 años y no uno, ni dos, ni tres, sino cuatro premios Pulitzer de fotografía. Ha recorrido el mundo con su Nikon, captando injusticia, sufrimiento. Ahora lo ha visto en su propio país. Pasó 6 meses en un juzgado de Nueva York viendo a niños traumatizados, familias rotas, migrantes atemorizados por las políticas de Trump. Vio también a un guardia llorar y fue allí donde consiguió esta foto ganadora. Los finalistas, la hambruna en Gaza y la perseverancia de estas mujeres guatemaltecas durante décadas para buscar justicia contra exparamilitares que abusaron de ellas. El fotoperiodismo no es fácil, ni seguro, ni lucrativo, pero sí imprescindible para el mundo. A ellos, según la ganadora, lo que ven les transforma el alma.
0: Este año, entre los galardonados, se encuentran 3 fotoperiodistas españoles. El trabajo de Bryce Lorenzo sobre los devastadores incendios de verano en Galicia. Las multitudinarias manifestaciones de la generación Z en Madagascar de Luis Tato. Y las consecuencias de la guerra en la educación femenina de Diego Ibarra.
8: Mientras gran parte de Galicia ardía este verano, el fotoperiodista Bryce Lorenzo, cámara en mano, se enfrentó a la ira de las llamas y capturó la desolación, las consecuencias y la impotencia de los vecinos de sus aldeas afectadas por el fuego. Ahora su proyecto Tierra Quemada ha sido reconocido con el World Press Photo.
9: La gente de San Vicente de Leyra, yo creo que resume un poco lo que pasó, ¿no? Es una imagen que podría ser propia de un escenario bélico, ¿no? Podría parecer que allí hubiese caído una bomba, ¿no?
8: Ardieron más de 200.000 hectáreas en Galicia, los peores incendios en España.

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5: Buenas, ¿qué tal? Comenzamos Fórmula J. En este caso con Adrián García. García con Z, ¿eh? Y esto que se llama Tiempo. Ya sabes, aquí tienes todos tus números uno, además de muchas novedades musicales.

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0: Y después de Nicky Jam, nos llega ella, Julia Medina. Y esto que se llama Mesa para Dos. Recordando otro tema que nos gusta.

Ya sabes que aquí tienes todos tus números uno, además de muchas novedades musicales. Me encanta que estés al otro lado de la radio. Por supuesto, disfrutando de Fórmula J. Vámonos a por mucho más.

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0: Como puedes comprobar, eres un 10, eso nos dice Pole. Y vamos a seguir con mucho más, porque esto es solamente el principio. Recuerda, estás escuchando Fórmula J.
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1: Y hasta Fórmula J llega lo nuevo de Lorena Gómez. Esto se llama Tanto.

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2: Vamos a ponernos románticos, a cargo de Kalin. Y esto que se llama Donde Siempre He Estado. Ya sabes, otro tema que seguro que te va a encantar.

Por si no te has dado cuenta todavía, en Fórmula J nuestra selección musical es bastante diferente. Porque lo mismo te ponemos temas del pasado, que son números uno, que nos vamos a muchas novedades musicales. Novedades que en algunas ocasiones solamente puedes escuchar aquí, o que comienzan sonando aquí. Vámonos con Mark Lucas. Y esto no ha sido fácil. Otro temazo que suena, por supuesto, en Fórmula J.

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23: Y en Fórmula J te vamos a presentar a esta cantautora. Ella es Nadine. Y de fondo suena su tema: aire y respirar. Escucha.

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1: Que nos gusta viajar musicalmente hablando, ¿eh? Vámonos hasta la provincia de Cádiz, donde nos encontramos a la banda Denis Denis y un tema que se llama Tártaro. Si no los conoces, escucha, porque suenan muy pero que muy bien, ¿eh?

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3: Y seguimos, en este caso con Susana Cala, y esto que se llama Ataque de Ansiedad.

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3: Y esto que va sonando de fondo se llama La Sirena, tema a cargo de Funambulista. Ya sabes que tienes aquí todos tus números uno y muchas novedades.

0: Ya sabes que si quieres nos puedes contar algo, ¿eh? O pedirnos una canción a música@formulaj.es. Recuerda, música@formulaj.es.
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0: Vámonos con Álvaro Soler, de su disco Mar de Colores. Sacamos este tema. Esto se llama Loca.

y te vamos a presentar a Belén Jurado. Y esto se llama La Receta. Y con esto vamos a bailar, ya sabes, mucha energía positiva.

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2: Y aquí tenemos uno de esos números uno que promocionamos en Fórmula J y que por supuesto apoyamos. Él es Álvaro García y tiene un tema precioso que se llama Persona Vitamina. Escucha.

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Y con este tema de desamor terminamos esta edición de Fórmula J. Saludos de Julián Santofimia. Nos encontramos siempre, mismo sitio, misma hora. Eso sí, atención al tema, ¿eh? 30 de febrero va a ser el día que te quiera. Te lo está dejando claro, ¿eh? Lo dicho, más información en formulaj.es. Y ahora sí, hasta luego.

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0: 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En mi estudio le damos a tus temas el acabado que la pista exige hoy. 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

0: House of House, Paul Oakenfold, Gum Gum. Madre mía, menuda recta final. Venga, venga, vamos a calmarnos un poco, ¿qué?
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0: Saludos cordiales, muy buenas tardes y bienvenidos un día más a Corazón Blanquinegro, el programa de Cadena Joven que les acerca a la actualidad de la Real Balompédica Linense en una jornada. Bueno, ya estamos a miércoles, hemos cambiado, ya saben, el formato de esta semana. La tertulia blanquinegra la tendremos mañana jueves porque la vamos a grabar en horario de tarde. Y en la jornada de hoy, bueno, les vamos a ofrecer pues la entrevista que realizamos el pasado lunes a Jero, el jugador del Atlético Zabal, el argentino que debutó con la primera plantilla de la Real Balompédica Linense en partido oficial el domingo frente al Conil. También estará Miguel Ángel León y tendremos también tiempo dedicado a la cantera, ya que el programa de ayer hubo que retocarlo con Pepe Díaz y Santiago Acuña. En lo que se refiere a la actualidad de la balona, pues nada, día 3 de la época post-Roldán o post-venta de Andrés Roldán o equipo en venta, llámenlo ustedes como quieran, pero la verdad es que novedades hay muy pocas. La preocupación y la incertidumbre va creciendo porque es verdad que Andrés Roldán ya ha dejado a las claras que quiere vender, de hecho lo está intentando y parece que ya está teniendo reuniones encauzadas en ese tipo, pero que lo que se refiere a la actividad en la balona, pues cero, ¿no? Andrés lleva dos semanas, casi tres con esta, pues que no habla con la gente que hay ahí, con muchos de ellos con contrato acabado, no quiere saber absolutamente nada, lo único que está ahora mismo en su plan de ruta es vender sus acciones de la Real Balompédica Linense y bueno, eso hace que crezca la incertidumbre, por supuesto, entre los aficionados, en el entorno de la balona, pero también en los trabajadores actuales que están ahí y no saben muy bien a qué atenerse. Toda la plantilla y demás acabó contrato el pasado domingo, menos los cuatro jugadores que ya les referimos el pasado lunes: Diego Domínguez, el delantero, Ismael, Rubén Olea y Leo, que son los que tienen contrato en vigor, y Miguel Ángel Rondán como director deportivo, con el que tampoco ha hablado de momento, al menos así nos consta Andrés Roldán al respecto. Pero bueno, claro, es que si vende, pues todo esto queda en un segundo plano y ya el nuevo máximo accionista será el que decidirá sobre el futuro del club. Yo creo que esta semana ya se va a dejar pasar, aunque ya les digo que hay reuniones y demás, a ver si en la próxima podemos sacar algo de luz de un club que lleva paralizado, ya les digo, desde el día de Utrera, en todo, absolutamente en todo. Se ha acabado la liga, pero no hay avances de ningún lado. Y bueno, ahora lo que toca es esperar y que las reuniones vayan llegando a un punto de entendimiento y la balona pueda caminar sola lo antes posible, a ver si es verdad, pero ya digo que hay muchas cosas todavía ahí en el alero. Nosotros vamos a pasar ya, si les parece, directamente a lo que es la actualidad de la Real Balompédica Linense y vamos con esa entrevista a Jero y con Miguel Ángel León, el director de cantera de La Balona, también en nuestro programa.
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0: Dentro de la programación habitual de nuestro martes y cantera, hoy vamos a contar aquí con la estrella, van a redoblar los tambores con todos ustedes. Jero, muy buenas.
1: Buenas, ¿todo bien?
0: La estrella del domingo.
1: Sí, vamos a ver.
0: ¿Qué ganas teníamos? Yo creo que teníamos más ganas nosotros que tú de debutar acá, ¿sí?
1: No, tenía ganas, obviamente. Sí, estaba esperando a ver que tocara nomás.
0: Ahora hablaremos largo y tendido contigo, pero vamos a saludar antes a Miguel Ángel León. Muy buenas.
2: Buenas tardes, Francia.
0: Una persona que siempre ha confiado en ti también,
1: ¿eh? Sí, sí.
0: Supongo que tú los vayas de punta el domingo, ¿no?
2: Hombre, pues ayer muy ilusionado con el debut de Jero, que ya tocaba, ¿no? No se ha podido hacer antes, creo yo, por la situación del juvenil del Atlético de Zadar, que se está jugando a posible ascenso a división de honor. Y bueno, y creo que se la ha ganado en el campo. Ayer, con 10 minutos 20, o 15 minutos que estuvo en el terreno de juego, pues ya ha demostrado todo lo que está demostrando durante toda la temporada, ¿no? Que súper contento, que se la ha ganado, y ojalá sea el principio de una larga carrera de futbolística, ¿no?
0: Jero, ¿cuándo supiste que ibas a debutar?
1: Que iba a ir convocado el sábado a la tarde, después del partido nuestro. El sábado a la tarde me enteré que iba convocado, y bueno, ya después en el partido, ahí ya cuando terminé de calentar, ahí nos mandaron el minuto 70.
0: ¿No tuvo Carlos contigo en ninguna parte el sábado, durante la semana, en los entrenamientos? Porque yo creo que él lo tenía en mente ya, lo de que tú ibas a jugar.
1: Y fui, si no me equivoco, el jueves, fui a entrenar, a hacer fútbol, y ya después el sábado, bueno, cuando terminé el partido lo crucé, lo saludé, pero en ningún momento se habló nada. Y después ya en la tarde me mandó un mensaje a Oscar, que iba convocado el día domingo con ellos.
0: Después de haber sido protagonista y goleador el sábado.
1: Sí, a ver, fueron dos goles, podrían haber sido un poco más, con un poquito más de suerte. Y todo el equipo la verdad trabajó muy bien para ganar, que nos tocaba y hacía falta para seguir luchando por ascender.
0: Miguel Ángel tiene media Andalucía detrás, ahora va a ser más complicado renovarlo. Ahora le vamos a preguntar a él, pero...
2: Bueno, al final los chavales hemos tenido todo el año, ¿no?, para poder sentarnos con ellos. Está haciendo un trabajo increíble Jero con sus compañeros, tanto en el juvenil como en el senior, y creo que hemos tenido un momento para poder hablar con los chavales. Si llegamos tarde, pues no va a ser nuestra culpa. Yo espero que no, porque ya se ha sentado aquí, conoce a la ciudad, y creo que nos puede dar mucho. Pero si viene un gran equipo por él, pues me tendría que alegrar por él, por la temporada, por el sacrificio que ha hecho, que recuerdo que el año pasado estuvo con nosotros y por tema de burocrático pues no pudo estar durante 8 meses, y lo hemos visto que no ha faltado ningún entrenamiento en esos 8 meses, que no era fácil. Vinieron sus padres para abajo para ver cómo estaba la situación, y bueno, y al final este año pues le están viniendo todos los premios, pero que nadie tenga duda que nadie le ha regalado absolutamente nada, ¿no? Que si ha llegado hasta aquí es por el sacrificio tan grande que ha hecho, y porque quiere ser futbolista. Quiere ser futbolista, y es de los jugadores que hace años que no tenemos aquí, y tenemos que aprovecharnos de esta situación ahora mismo, ¿no? Si somos listos.
0: ¿Qué te pasa por la cabeza a ti, Jero?
1: No, por ahora concentrado en la semana, esta semana, que nos jugamos mucho el domingo, el sábado. Nos juegan mucho y concentrado en eso, y pensando sobre todo en ascender. Y yo creo que lo vamos a hacer. Más que nada concentrado en eso, y ya la temporada que viene se verá después.
0: Pero bueno, ya han venido ojeadores, ya fueron por ahí equipos interesados: Málaga, Granada, Sevilla, Cádiz. Sí, tú pasa de todo ahora mismo. Bueno, no es que pase, pero que ya llegará, ¿no?
2: Yo es que pienso igual que Jero, que tiene que estar pendiente al partido trascendental que nos jugamos este fin de semana, y ya hay tiempo para pensar las cosas y fríamente y ver la mejor opción.
0: Supongo que ya por tu cabeza habría pasado que esta semana no era, que esta temporada no era la de tu debut en tercera, ¿no?
1: Y la verdad, no sé, siempre uno tiene la esperanza hasta el último momento, a ver que haga un partido, podría tocar o no. Al final se terminó dando. Y bueno, siempre estaba preparado por si me tocaba ir. No sabía hasta el sábado a la tarde, pero estaba listo, que sí, mentalizado que podría llegar a ser. Entonces, preparado siempre desde que arrancó la temporada, que podría tocar ir, y también pensando en el juvenil.
0: Miguel Ángel, ¿por qué desapareció Jero de los entrenamientos de la primera plantilla cuando a principio de temporada era un habitual?
2: Simplemente por lo que no estamos jugando con el juvenil.

0: Sinceramente ha sido simplemente por eso, porque cuando estuvo David el míster anteriormente a Carlos, estuvo una semana y creíamos por parte del club, estuvieron hablando y creo que no se entendieron bien por parte, no lo cogió bien el míster, que la semana siguiente vino de vuelta otra vez a los entrenamientos. Pero el fin era, por si Jero hubiera estado en el primer equipo, que ojalá hubiera estado en el primer equipo. Hoy por hoy creo que no estuviéramos peleando por el ascenso. Tenemos un plantillón, pero es difícil encontrar un jugador como es, las características que él tiene, y ahí están las pruebas, ¿no? Pichichi de la categoría, viendo equipos superiores de categoría, y eso ha sido el único problema, que yo se lo he comentado ya muchas veces. Si no, creo que hubiera debutado muchísimo antes. Si no con David, no tengo ninguna duda con Carlos. Esta semana nadie lo sabe, ¿no? Hemos tenido ayer un partido de posible ascenso a Primera Andaluza y el míster tenía muchísimas dudas de poder convocarlo con el primer equipo esta semana o poder jugar, ayudar a los compañeros del filial, del senior. Y bueno, al final la decisión la tuvo que tomar Carlos y la mejor decisión, ¿no? Ha debutado ya con el primer equipo y ya toda la afición ha visto el futbolista que puede tener los próximos años aquí.
1: Es que me consta que además era un futbolista del gusto de David Sánchez, ¿no? Cuando estaba entrenado de la Balona, y que hubo un partido en el que estuvo a punto de debutar, pero al final no cedió, fue con el Zabal y a partir de ahí fue cuando ya desapareció. Por eso te he preguntado que por qué desapareció.
0: Porque a lo mejor por eso, es que es difícil tener a todo el mundo contento. Claro. En este caso el míster del primer equipo los quería llevar y también se estaba jugando el club atlético, estaba mucho y entre el club y la Balona pues decidieron que lo mejor era que continuaran en el juvenil, ¿no? En ese momento.
1: Pero a ti eso no te ha afectado, tú has seguido trabajando y marcando goles, que es lo que sabes hacer.
2: Sí, donde me tocara jugar sabía que iba a darlo todo, como lo he sido dando, como fue el sábado, como fue el domingo, así que por ese lado tranquilo y sabiendo que tocara con lo que me tocara, lo iba a dar todo.
1: ¿Tú estás a gusto en la línea?
2: Sí, la verdad que sí, ya una ciudad que me he acostumbrado a estar, tengo muchos amigos, tengo muy buena relación con todos y la verdad en el equipo muy contento, en todos lados, la verdad que muy bien.
1: También familia aquí en la línea, ¿no?
2: También familia,
1: acompañado.
2: Sí, con mis tíos, vivo con ellos, así que también ya creo que todos estamos acostumbrados a estar acá, ya yo llevo 2 años, ya un poco más, pero la verdad que ya acostumbráis.
1: Bueno, el domingo afrontáis una final, igual que la que afrontaba este domingo la Balona Vega, ahora hablaremos de ello, Miguel Ángel. ¿Cómo llegáis a ella? Porque es verdad que se habla mucho de partido importante, vamos a ganar, no sé qué, pero después aparece eso que llaman responsabilidad y muchas veces las piernas tiemblan.
2: Sí, pero yo creo que el equipo está preparado para ganar el domingo. Después del resultado del otro día que ganamos 5-0 y jugando bien y lo que sea, la verdad que estamos listos y la verdad que mentalizado en el partido del sábado y con muy buenas sensaciones del partido del sábado y nada, a seguir, ¿no?
1: Además depende de vosotros.
2: Dependemos nosotros mismos y ningún resultado, sabiendo que ganando ascendemos, así que eso es lo bueno. Que no tenemos que estar pendientes en otro partido sino concentrados solamente en el nuestro.
1: ¿Cuántos goles lleva ya?
2: 22
1: goles. Es complicado marcarlo en cualquier categoría y más en una categoría donde hay una selección de jugadores ahí: Sevilla, Betis, Córdoba, Recreativo de Huelva.